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1: Hola, soy DJ Isma y estas son las tres noticias que más te importan. Número uno, el Valle Central sigue creciendo con educación y colaboración. Escuelas, universidades, organizaciones comunitarias y empresas continúan trabajando juntas para fortalecer la educación, la salud y el desarrollo económico. Estos esfuerzos crean más oportunidades para que la comunidad hispana prospere en el Valle Central. Número dos, preparan a las familias para el regreso a clases. Distritos escolares del condado de Fresno continúan organizando orientaciones y actividades para estudiantes y padres antes del inicio del nuevo ciclo escolar. La información ayuda a las familias hispanas a conocer recursos, calendarios y servicios disponibles. Número 3. Regresan las campañas de útiles escolares al Valle. Organizaciones, iglesias y empresas de Fresno continúan entregando mochilas y útiles escolares antes del inicio de clases. Este apoyo ayuda a muchas familias hispanas a reducir gastos y permite que más estudiantes comiencen el ciclo escolar bien preparados. Estas fueron las tres noticias del día.
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13: Bueno, pues, señores, una influencer intentó rentar un lugar histórico en México para su boda y no se lo permitieron.
14: ¡Qué payasos! ¿Por qué?
13: Bueno, resulta de que una muchacha puso en redes sociales que quería rentar o celebrar su boda en el castillo de Chapultepec por aproximadamente, supuestamente, le iban a rentar este castillo de Chapultepec por aproximadamente $1,000,000. Pero lo que es el Instituto Nacional de Antropología e Historia en México, que están ahí para proteger este tipo de edificios que son históricos, pues no se lo permitió.
14: Qué payasos, la neta.
13: Es más, la desmintieron, que no le iban a rentar.
14: Oye,
13: creo que es un lugar histórico en México. Ahí murieron los niños, los niños héroes también.
14: Pero yo no entiendo, porque Morris, el gobierno lo renta a quien se le dé su fregada gana. Ahora que estuvo allá el Mundial en México, la FIFA hizo una fiesta ahí.
15: Y ¿en serio?
14: Hasta le dijeron a la presidenta, oiga, ¿le rentó esto a la FIFA? Sí, yo la renté, fíjense, se renta el castillo de Chapultepec, dijo la presidenta, y ahora esta influencer no.
13: Yo siento que hay reglas a alguien. Ciertas cosas sí, a ciertas cosas no. Entonces, el Instituto Nacional de Antropología e Historia en México le dijo a la muchacha, na, búscate otro saloncito.
14: Oye, pero
13: si
14: ¿qué
13: estás
14: payasos?
13: Dispuesta a pagar tanto dinero, $1,000,000, pues búscate otro lugar.
14: Estaría muy buena. Señores. Imagínate que rentaran el castillo de Chapultepec para las bodas y sería muy bonito.
15: Es que sí, está hermoso.
14: Entraría, no, dinero, creo que... entraría dinero al pueblo también.
13: Pero bueno. Oye, ¿cuánto pagaste tú de salón? ¿Cómo? Cuando te casaste, ¿cuánto pagaste solamente del salón?
14: Yo gratis.
13: ¿Cómo que gratis? ¿Tuviste padrino para eso?
14: Sí,
13: ¿cómo?
14: Claro. Mi suegra, lo que pasa es que yo le dije a mi suegra, le dije, suegra, si quiere este príncipe azul en su familia, usted tiene que pagar la boda.
13: El príncipe, o sea, el sapo azul. El sapo azul ahí.
14: ¿De qué estás hablando? O sea, tú, pura envidia la tuya.
13: Pero, Morris, ¿cuánto pagaría tu suegra nada más por el salón que rentó?
14: Pues fíjate que sí, debe de haber pagado una buena lana porque fue una hacienda ya en Culiacán.
13: Ay, Dios.
14: O sea, yo le dije, mínimo una hacienda. Y sí. Una hacienda, todo el rollo. Hubo fuegos pirotécnicas, hubo grupo.
15: Sí.
14: ¿Y sabes cuánto pagó el niño?
13: ¿Cuánto pagaste tú? ¿Cuánto pagó el nene?
14: $0.
13: Cero.
14: Nada más en la presencia del príncipe. Y pues claro.
15: Qué bueno que no fui invitada y no fui.
13: Zaida, más o menos, ¿cuánto?
14: No te hubiera invitado, fíjate.
13: El día que te cases, Zaida, ¿cuánto estarías dispuesta a pagar en solamente en el salón?
15: No hay,
13: de la fiesta.
15: Para mí no hay presupuesto.
13: Entonces, no, pero más o menos, danos un más o menos. ¿Cuánto sería el presupuesto que estarías dispuesta?
14: Es que, ahora es que va a resultar la princesa de Asturias esta mujer.
15: Es que depende dónde vaya a ser. Todavía no sé si va a ser en México.
13: ¿Pero cuánto? ¿$5,000, $10,000, $15,000, $20,000? ¿Cuánto? Un más o menos.
14: ¿Por qué le preguntas eso? Bueno, Zaida, ya te dijo, no presupuesto. ¿Tú crees que el Habib iba a escatimar en gastos? Sí.
15: Yo tengo pensado allá en Europa, está pensando por Venecia.
13: En Europa, en Europa, yo creo.
14: Son cantidades que tú en tu vida vas a tener, güey.
15: ¿Tú cuánto pagaste, Pancho?
13: Yo, fíjate que me casé en una hacienda también.
15: Sí,
13: allá en Autlán de la Grana, en Jalisco.
14: ¿Cuánto gastaste? Es la pregunta.
13: Fíjate que me la dejaron bien barata porque era la última vez que el dueño de esta hacienda la iba a rentar.
15: ¿Cuánto va?
13: Fueron baratísimo, como $3,000.
14: Oye, pero ya venía con comida y todo. Di que tuviste que sacar todo tu 401k para casarte. Sí,
13: pero me gasté todo lo que tenía ahorrado, señores, en cuanto a Anito. Todo me lo gasté, señores. Pero ¿sabes qué? Me quedo contento porque fue, yo lo quise hacer, fue algo que yo quise
14: pues
13: hacer.
14: Ya que le queda,
13: y no quise involucrar.
14: O sea, pero Pancho, Morris, me quedo contento
13: no
14: y con
13: quise
14: una cara de felicidad
13: involucrar,
14: que se le ve.
13: No quise comprometer otras personas porque era mi boda y por eso. Pero bueno, a ver, amigos, tomamos las llamadas telefónicas aquí en el 1-844-370-4839. Oye, ¿cuánto gastaste solamente en el salón? O si fuiste padrino, ¿cuánto gastaste en el salón de la boda o la quinceañera que fuiste? Márcanos en el 1-844-370-4839, amigos.
14: Pero estás contento.
13: Estoy contento, Morris.
14: Menos mal, gordo, que
13: estoy contento porque no comprometí a nadie. Yo lo pagué.
15: Tu cara lo dice todo.
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2: Bueno, pues, amigos, si le acaban de poner aquí en el Freeway Show, le estaban platicando el caso de una influencer que, oye, quiso rentar ella el castillo de Chapultepec allí en México. Le habían dicho que se lo rentaban para su boda por aproximadamente $1,000,000. Que al final de cuentas no se lo rentaron porque no se lo permitieron.
3: Ridículos.
2: Y queríamos preguntarte, oye, ¿cuánto gastaste tú solamente en el salón? Márcanos en el 1-844-370-4839.
3: Mira, amigos. Zoraida dice, del salón fue poquito, pero sobró mucha cheve y tequila. Un mes, uno de mis familiares aprovechó la cerveza para la comida del día siguiente porque bautizaron en mi boda. Ay, no, también, dice, no, por acá, no, no. Eso la Zoraida.
2: O sea, va a tener que rentarlo 2 días.
3: Ay, ay, ay, mira.
2: O sea, eso le pasó, fíjate, a un compañero de trabajo que le manda un saludo al compa José Nuño. Él lo agarraron de padrino para la boda.
3: Ajá.
2: Entonces, pues él no quería y dijo, al final de cuentas accedió porque su esposa se lo estaba pidiendo.
3: Así como tú vas a ser el padrino de Zayda, de la boda.
2: Le dijo esta misma familia, le dijo, oiga, ¿qué tal y también es padrino del salón del bautizo? La esposa no consultó con él y accedió. Le cobraron doble.
3: No manches, ¿neta?
2: Los 2 días le cobraron. Señores, ay, ay, ay. Ahí. Mira, lo que dice aquí esa persona rápidamente. Dice Javier, dice Pancho, Sara, Zayda, Morris, saludos. Nosotros andamos planeando la boda para el otro año. Y el puro local, fíjate, el puro local se lo están dejando en aproximadamente $12,000.
3: ¿$12,000?
2: $12,000.
4: ¿Y pues dónde se van a casar?
2: Señores, es gente fina, qué barbaridad.
4: ¿Pero oye, en qué área o dónde?
2: Pues no sé, pues acá que, lo dice el compa Javier, aquí lo sácale, yo creo, o sea, no sé.
3: ¿Qué ese salón está claro en el espacio o qué?
2: Oye, ¿cuánto
3: en la
2: pagaste?
3: Luna está el salón, ¿o
2: quién qué? ¿Pagó más? ¿Quién pagó menos? Si nos pueden marcar aquí en cabina, queremos escuchar tu historia. 1-844-370-4839, amigos.
3: Entonces, ¿de qué vas a ser padrino en la boda de Zayda, Pancho?
2: De nada, Morris. Le voy a regalar un paletero, te voy a llevar un paletero, mi querida Zayda.
4: Vas a ver.
2: Es más, 2 paleteros te voy a llevar.
4: ¿Sabes qué?
2: Y pan te voy a llevar.
4: To my hand, no te quiero hablar.
2: Café llevo, si quieres café.
3: Qué mal compañero eres.
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1: Bueno, pues amigos, a ver, queremos platicar contigo. ¿Cuánto pagaste solamente en el salón cuando te casaste? Si fuiste padrino de salón, ¿cuánto terminaste pagando? Márcanos en el 1-844-370-4839. Y ahora te ofrecen paquetes muy grandes y a veces sale, pues, carito el salón. Pero, pues, si tienes dinero para darte lujo, pues está bien. Qué bueno.
2: Así como tú le vas a rentar el salón a Zayda, ¿verdad?
1: Sí, vas a ver. Vamos con Lupita, ya que te la tenemos en la línea. Oye, Lupita, ¿cuánto van a gastar de salón solamente en la quinceañera de tu hija?
3: Hola, Pancho, les saludo desde aquí, desde Austin, Texas.
4: ¡Saludos! Sí. ¡Saludos!
3: Bueno, de hecho ya pasó la fiesta, pero sí pagamos como $9,000, pero iba incluido la decoración y mesas y sillas, ¿verdad? También podía haber escogido otro paquete donde me podrían haber dado la comida, pero no quise porque la comida que me ofrecían no era de nuestro agrado. Pero sí, desafortunadamente es muy caro. Hace poco también se casó mi hija y entre la familia del esposo y nosotros vinimos pagando como unos $18,000.
1: ¿Ya ves? $18,000 más los $9,000, sí. Serían como $27,000 ahí.
4: Pues fíjate, Lupita, me diste una idea. Me encantó ese paquete. Ay, Pancho, Dios. Padrino, ese es el paquete que yo quiero. Más aparte la comida.
3: Perdón, para la quinceañera de mi hija fueron como pagamos $43,000.
1: ¡Ay, Dios mío! ¡Qué barbaridad!
4: Están más caros.
1: Zayda, no puedo ir a Austin, fíjate.
4: No, pero
1: yo quería, pero no puedo ir a Austin.
2: No va a ser en Austin, no te preocupes.
4: Sí, pues no tienes que ir, pero puedes mandar tu tarjeta de crédito.
1: Lupita, vamos con Eliseo, que me gusta más la plática de Eliseo.
2: Mira, no te preocupes, no va a ser en Austin. ¿Sabes dónde va a ser?
1: ¿Dónde va a ser?
2: ¿En París o Cancún?
1: No, menos voy a ir para allá, no tengo ni pasaporte. A ver, Eliseo, ¿cuánto pagaste tú por el salón, mi rey? Platícanos.
5: Bueno.
1: Sí, Eliseo, platícanos, ¿cuánto pagaste tú de salón?
5: Sí, le estaba platicando diciendo a la señorita que fui a casarme con mi esposa a Matamoros, Tamaulipas.
1: Sí.
5: Hay un salón tipo castillo hacia rumbo a la playa, ¿verdad? Uh-huh. Tiene estatua así tipo época medieval. Nomás de puro salón y lo que son las mesas, yo tuve que meter los arreglos, fueron $180,000.
1: ¡Ay, Dios mío! ¿Cuánto es en dólares? ¿Como $15,000 más o menos? ¿O cuánto?
5: Revista $15,000 más o menos.
1: ¡Ay, qué barbaridad! ¿Y cuánto te salió toda la fiesta completa si eso no solamente te salió el salón?
5: Pagué casi como $350,000 más o menos.
1: ¡Ay! Ay, qué barbaridad, Eliseo.
2: Lo bueno es que tú no vas a pagar tanto por el salón de Zayda.
1: La quiere en París, a lo mejor te va a terminar pagando más, oye, a la fregada.
2: Eliseo, es que todo eso es caro, o sea.
5: A pedirnos de nada, yo quise pagar todo.
1: Qué guay está. Wow, dile algo a Eliseo. También, hombrecito, dijo, quiero fiesta, yo la pago.
2: Hubieras agarrado padrino, Eliseo, así como yo, que, oye, la fiesta gratis, o sea, nada más acá, el traje y todo. O sea,
1: oye, Eliseo, oye.
5: El detalle también es de que a veces mucha gente va a decir, no, ¿sabes qué? Es que no me gustó esto, pagué o ayudé y al final no me gustó, así era, yo hice mi boda como yo quise y tan se acabó.
1: Es cierto.
4: Oye, Eliseo, ahora que tenga mi boda, algún día tú vas a ser padrino de la música.
1: ¡Hola! ¡Listo! ¡Ya se apuntó!
4: ¡Perfecto! Ya encontré otro padrino.
1: ¡Ni lo conoce, Eliseo! ¡Listo!
4: ¡Qué barbaridad! ¿Tiene Wi-Fi? Yo pensaba que solo había vacas y güeyes como ustedes.
6: Tus parientes.
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13: 420, la hora perfecta.
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10: Bueno, amigos, váyanse preparando y saquen su calendario y anoten por favor la fecha, porque la fiesta más hot del año se celebrará el 3 de septiembre en el Starlight Marbella. Esto era Andalucía, España, y va a durar aproximadamente una semana con un montón de festividades, mi querido Morris.
11: Buenísimo.
10: Será el Premios Juventud Fest, que, mira, mi querido Morris, no sé si tú lo sepas, pero esto empieza desde el próximo sábado 28 de agosto. Con el evento de Brecht, le sigue con el Bueno, la Mala y el Feo Fest en Houston.
11: Sí, claro, donde va a estar Pesado.
10: Claro, va a estar el Javi.
11: Va a estar María Ángela también.
10: Por supuesto.
11: Oye, la verdad, este año Premios Juventud va con todo.
10: Es una semana completa.
11: Una semana, exacto.
10: Completita. Jay Wheeler también va a estar en Miami el 31 de agosto. El 1 de septiembre va a ser ahí en Los Ángeles con Piso 21. Y todo va a terminar el 3 de septiembre con esta gala de Premios Juventud. Y quiero recordarles de que también ahorita todavía pueden votar por su artista favorito.
11: Exacto.
10: Hay más de 50 categorías, Morris.
11: Exacto, y un total de 338 artistas ya confirmados en estos Premios Juventud.
10: Imagínate.
11: Hay que votar, métete a premiosjuventud.com para que votes por tu favorito, y obviamente lo vas a poder ver por las pantallas de Univision, Unimás y también en VIX, ¿eh?
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2: Bueno, pues amigos, según expertos, no dejes esto dentro de tu auto durante el calor extremo porque podría ser peligroso.
3: A ver, échale.
2: Tenemos la lista, por ejemplo, encendedores.
3: Uy, sí.
2: No dejar encendedores aguas dentro del auto. Imagínate, explote eso. No,
3: qué barbaridad. También sabes que todo lo que viene de Sprite, o sea, por ejemplo, el otro día mi hija tiene un spray. Pepper Sprite. Y lo dejó
2: yo tengo
3: ahí
2: uno de eso en el auto.
3: Y se infló, güey. Aguas con eso porque puede explotar adentro.
2: Y tengo uno en el auto.
3: Ah, ¿verdad?
2: Lo voy a sacar. Bueno, otro de los artículos que nos recomiendan no tenerlos en el auto por el calor extremo son botellas de agua.
3: Sí.
2: Ya ven que dijeron una vez, salió un artículo que supuestamente el sudor que emite este tipo de plástico que podría ser cancerígeno. Pero sí, ¿para qué te arriesgas?
3: Pues los químicos también, muy malo también.
2: ¿Para qué te arriesgas? Dejar
3: comida y luego después, no, pues está caliente y no, aguas.
2: Y otra cosa que también mencionaron que no podríamos tener en el auto, dejarla en este calor extremo, son latas de aerosol.
3: Exacto, como la que te dije.
2: Sí.
3: O sea, podría todo lo que viene en aerosol, pum, vámonos.
2: Tengan mucho cuidado. Y también esto, por favor, esto a mí me pasó, amigos. Dispositivos electrónicos.
3: También.
2: No los dejes en el auto con este calor extremo. Me pasó. Tenía una laptop.
3: Ajá.
2: Y digo, tenía.
4: Oh.
2: Entonces, la dejé en el auto con este mendigo salazazo y el calor extremo.
3: Se infló.
2: La batería se infló.
3: Exacto. Antes no explotó adentro del carro, ¿eh?
2: Y se echó a perder.
4: Pobrecita.
3: Ay, no, Pancho.
2: O sea, perdí la computadora, mi laptop.
4: Ay, ¿por qué la dejaste ahí?
2: La dejé en el
4: ahí?
2: Auto. Pues es que por descuido, pues. Oye, a veces lo hacemos por descuido nada más.
3: Es que adentro del carro, o sea, si afuera está, ponle, a 90, 100 grados, que ahorita en algunas zonas llega a esa temperatura.
2: Ponle como 30 más.
3: Imagínate adentro del carro 30, 40, 50 más, sí, o sea, y aguas porque también, oye, muchos han dejado a los niños ahí adentro
2: no
3: del carro.
2: Eso, no,
3: o sea,
2: no,
3: y es súper peligroso. O sea, lo bueno es que ya los carros de último modelo ya traen acá para avisarte, hey, checa atrás, que no se te quede nada.
2: Te dan un recuerdito ahí de que mires ahí atrás para que no se vaya a quedar un niño. Pero bueno, a ver, queremos platicar contigo. Sí, óndale un perro, una mascota.
3: Hombre, una mascota. Aguas.
2: Ay, queremos platicar contigo en el 1-844-370-4839. Oye, ¿qué dejaste en tu carro que se echó a perder? ¿O qué dejaste en el carro con esas temperaturas tan altas que tenemos que se te madrió? Márcanos, 1-844-370-4839, amigos.
3: También a la suegra no hay que dejarla. El otro día la dejé y olvídate.
2: ¿Y qué?
3: Problemón ahí con él. Ábreme, le decía, suegra, agarre calorcito un poquito.
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2: Bueno, pues amigos, estamos pasando por un calorón extremo en diferentes partes de los Estados Unidos y te estábamos diciendo lo que están diciendo algunos expertos de lo que no deberíamos de dejar en el auto, por ejemplo, encendedores, botellas de agua, latas de aerosol, dispositivos electrónicos, entre otras cosas. ¿Tú qué has dejado en el auto que se te echó a perder? Márcanos en el 1-844-370-4839.
3: 844-370-4839. Y vamos con el Chilo, porque él tiene una historia.
2: Isidro, ¿qué te pasó a ti con este calorón, mi rey?
3: A ver, mi Chilo.
4: Rollo, guys, ¿cómo andamos?
2: Saluditos, Isidro.
4: No, fíjate que una vez andaba con un güero ahí haciendo un jale. Como, pues sí, como en ese tiempo de agosto cuando está el mero calorón fuerte aquí en Texas.
2: Sí.
4: Entonces, estábamos ahí, pero guacha, cuando llegamos a la casa, íbamos siempre a la casa del patrón, ¿verdad? Y siempre tenía sus carros ahí, pues él tiene billete, puros carros lujosos. Sí. Tenían de este, como un Lamborghini, pero blanco. Creo el más caro, no sé, pero tenía otros Maserati ahí. También sí. Le gustaba, no sé por qué, le gustaban mucho los blancos, ¿verdad?
2: Sí.
4: Oye, andábamos ahí jalando cuando de repente nomás miré así que algo explotó, o sea, salió como una... Haz de cuenta que si vieras una bomba roja así para arriba.
3: No, sí. No manches, explotó. ¿Y qué era? El Lamborghini.
4: Ahí donde estaban las camionetas, loco. El vato este traía, es que es muy despiadado, trae muchas cosas ahí en su camioneta. Ajá. Y traía de esos botes, pero de pintura, pero de los de spray, de aerosol, atrás de la camioneta.
3: ¡Qué peligro!
2: A los de aerosol, sí.
4: No, no manches, vato, haz de cuenta que era como una bomba porque explotó. Ajá. Y luego, nada, el vato viene asustado y dice, ¿y ahora qué hacemos? No, pues ¿sabes qué? Mejor traje otros botes de pintura, pa. Y eran rojos, fíjate, la pintura era roja y las trocas blancas, no manches.
3: ¡No, güey! Ay, ¡y todo ya, por dentro! Dios. ¿Y no le rempó en ningún vidrio ni nada, Chilo?
4: No, pero hazte cuenta que los carros que estaban al lado de él los manchó todos de pintura.
3: ¡Ay, güey, no manches!
2: Oye, ¿y el auto no terminó madreado donde hubo esta explosión?
4: No, estaban atrás de la caja, porque era donde estaban, era una pick-up, estaban atrás, okay, de la troca. Pero a los carros que dañó estaban al lado de su camioneta.
3: ¡Ay, güey, qué no barbaridad!
2: Se nos hace fácil. A veces se nos hace fácil, pero mira las consecuencias ahí.
3: O sea, parecían dálmatas ya los carros entonces, Chilo.
2: ¿Y eso que estaba afuera?
4: Haz de cuenta que se los pintó, quedaron rojos, ya nomás les faltaba verde para que fuera la bandera de México.
2: Ay, qué barbaridad.
3: Me hubieras dicho, vamos a traer verde para que se vean bonitos.
2: Y blanco también ahí. Bueno, a ver, amigos, queremos platicar contigo. Gracias, Chilo, por tu llamada telefónica. Oye, ¿qué más dejaste ahí en el auto que se te echó a perder, que a lo mejor explotó? ¿Qué se te olvidó? ¿Qué se te madrió? Márcanos en el 1-844-370-4839, amigos.
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3: Bueno, pues amigos, con este calor extremo que has dejado en el auto, que se te echó a perder, que se te madrió, que se te quemó, márcanos en el 1-844-370-4839. Y tenemos a Douglas en la línea, mi querido Douglas. ¿Qué te pasó a ti, Douglas, ahí en el calorón, mi rey?
4: A ver, mi Douglas, échale. Pues,
5: aquí estamos, amigos, mucho gusto de hablar con ustedes. Sí, vivo en Texas, en el Ramrock. Yo yo entreno niños de 8 o 10 años, 12 años. Uh-huh. Pues me compré unas Zambas, de esos zapatos para Adidas, perdón que diga el nombre, pero los dejé en el trunk. Sí. Y un día que fui a... ¿cómo se llama? Entrenar, lo saqué. No, se despegaron todos, se parecían, le hacían pla, pla, pla.
4: ¡No manches! No. Por el calor, Douglas, pues ¿a cuántos grados estaban o qué hay en Texas?
5: Uf. 105 grados.
4: ¡Ay, güey! No, y en el carro, oye, ponle 40 grados se más. Se
5: quedaron en el trunk y cuando abrí, pues me los puse y voy a caminar allá a entrenar a los chamaquitos. Nada, parecía el payaso ese, ¿cómo se llama? El de...
4: Sí. El brincosieras.
3: Wow. Se derritió el glue de los zapatos.
6: No, pues tan caliente que estuvo.
3: No manches, Douglas. Gracias por tu llamada telefónica. Mira, tenemos a compa Lucio. Mi querido Lucio, lúcete. ¿Qué se te derritió ahí en tu auto, mi rey, acá con el calorón que tenemos?
7: Lúcete, mi Lucio. Buenas tardes.
3: Buenas tardes, mi rey. Dinos.
7: Saludo, Pancho, Morris, Saidita, my love, you know you're my wife.
6: Hi, mi Lucio. How are you, my honey?
3: A ver, Lucio, dinos.
7: Sí, muchachos, no, le estaba diciendo a Saidita, a mi esposa, apenas hace 3 semanas era el cumpleaños de mi niño de 9 añitos, el más pequeño. Ajá. Y había un especial de sodas, no sé si puedo decir la marca.
3: Sí.
7: De la C. Okay. Y entonces... dice, vamos y agarramos ahí para la fiesta, ok, están bien baratas, ok, vamos, y agarramos 4.24. Uh-huh. Entonces la subimos y todo, y yo nomás, pues ya en todo lo que estaba subiendo y todo, le digo, agarré y nomás subí 2.24, o uno creo, y ya los demás se quedaron, pero aquí en Chicago estaba en ese tiempo la temperatura 100,
6: ay,
7: más de 100, bien caliente, y luego ella me dice, como a los 3 días, me dice, flaco, no, pues las sodas se explotaron todas, y literalmente se explotaron de tanto calor, reventaron.
4: Oye, ¿cuánto tiempo lo dejaste ahí, Lucio, en el carro, las sodas?
7: Como 3 días por ahí.
4: No, pues olvídate, pues claro que te iban a explotar, mi Lucio.
3: Wow, increíble.
4: Pero ya me imagino el cochinero en el carro para limpiarlo, güey, no manches.
3: Imagínate, se convirtió como en azúcar, porque pues es prácticamente un montón de azúcar lo que es las sodas. Para limpiar eso ahí, o sea, el se convierte hasta el chope, espeso, wey, todo sí. Eso ahí, no, qué barbaridad. Mira, acá dice una persona, dice Karina, yo dejé una tablet en el asiento del copiloto y cuando regresé la pantalla estaba inflada como globo, dice, y ya no prendió tampoco. Ay, tengan mucho cuidado, amigos.
4: No, aguas con dejar cosas, y especialmente aguas cuando lleven niños chiquitos, acuérdense de echar un zapato atrás porque es bien peligroso.
3: ¿No recién te dejaba tu mamá en el sol? Es que terminaste muy infladito.
4: Yo creo que sí, gordo.
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24: Hola, soy DJ Isma y estas son las tres noticias que más te importan. Número uno, el Valle Central sigue creciendo con educación y colaboración. Escuelas, universidades, organizaciones comunitarias y empresas continúan trabajando juntas para fortalecer la educación, la salud y el desarrollo económico. Estos esfuerzos crean más oportunidades para que la comunidad hispana prospere en el Valle Central. Número dos, preparan a las familias para el regreso a clases. Distritos escolares del condado de Fresno continúan organizando orientaciones y actividades para estudiantes y padres antes del inicio del nuevo ciclo escolar. La información ayuda a las familias hispanas a conocer recursos, calendarios y servicios disponibles. Número 3. Regresan las campañas de útiles escolares al Valle. Organizaciones, iglesias y empresas de Fresno continúan entregando mochilas y útiles escolares antes del inicio de clases. Este apoyo ayuda a muchas familias hispanas a reducir gastos y permite que más estudiantes comiencen el ciclo escolar bien preparados. Estas fueron las tres noticias del día.
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6: ¡Toro! Bienvenidos a otro día más con La Nota Feliz, aquí en el Freeway Show. Y ahora te voy a dar unos recordatorios para recordar, para que tú seas una persona feliz.
3: Recordatorios, amigos, acuérdense, es para recordar los recordatorios.
4: Ok, vamos a empezar con esos recordatorios que nos van a hacer recordar.
6: Sí, para que recuerdes estos recordatorios.
3: Wow, muy bonito eso.
6: ¿Verdad? El lenguaje.
3: No, ya empezamos bien, o sea, contigo, ¿eh?
6: ¿Verdad? Mira, sí. El primero va así. No todo lo que extrañas merece volver.
3: Ah, mira.
6: ¿Verdad?
4: Ah, ¿te fijas? Ese recordatorio es muy importante. No todo lo que extrañas merece volver. Como ese cucaracho que te hizo daño.
6: Exactamente. No merece. El cucaracho, la tóxica, lo que tú quieras. Esa persona, esa amistad mala. No deben de regresar.
3: No Never. Debe de volver. Gracias, no. Zayda.
6: Mira, el siguiente va así. El siguiente recordatorio. Uh-huh. El regalo más caro que alguien te puede dar es enseñarte a volver a confiar con acciones y no con palabras.
4: Uf, qué bonito. Pues que mira, acá me están escribiendo. Me están escribiendo los Anunnakis que van a venir por ti con esas frases, ¿eh?
3: Hay que tener cuidado, ¿eh?
6: ¿Pero están guapos o no están guapos?
4: Aquí yo le estoy escribiendo, no, es exclusiva del Freeway Show.
3: Es de la República de Anunnaki, ¿no la conoces, Aida?
6: No.
3: Es en Europa.
6: ¿Dónde queda eso? I'm just kidding. Mira, ahí va el siguiente recordatorio. Ajá. Olvida lo que sientes y recuerda lo que mereces.
4: ¡Osas! No. Esa pegó directa.
6: Esa te dio la cachetada. Claro,
4: esa bonito, se sintió. Esa bonito, se sintió así, mira.
6: Sí. Lo hice otra vez por si no lo captaste la primera vez.
3: Sí, sí.
6: Olvida lo que sientes y recuerda lo que mereces.
3: Yo.
4: Qué no manches, Zayda. Qué bárbara, Zayda.
3: Impresionante, mi querida Zayda.
4: A ver, ¿tienes algo más o sí. es todo lo que traes
6: no,
4: el día de
6: no
4: hoy?
6: No, tengo algo más.
4: Bien, bien, porque mira, necesitamos más.
6: Sí, mira, cuando sanas, ya no te atrae quien te ignora, te atrae quien te cuida.
4: Y si no sanas, sana colita de rana. Y si no sanas ahora,
6: sanarás mañana. Sí.
4: Exacto. No, wow. Bárbara, ¿te fijas la inteligencia que tenemos aquí en el show?
6: Te estás juntando con mis investigadores.
3: Conectados. Estamos en la misma red de Wi-Fi aquí, señores.
6: ¿Verdad? Vamos con el último recordatorio del día.

0: despedir.
1: Es el extracto del conocimiento.
0: Pero no nos podemos despedir sin el pilón con
2: el frase del día.
3: Y el frase del día va así. A veces las cosas no salen como queremos, pero saldrán como eran necesarios vivirlas para crecer.
0: ¡Qué bárbaro! ¡Qué
1: señores, gracias, yo clarísimo! Quedé súper contento con este recordatorio para recordar.
0: Thank you.
3: Qué bueno.
1: Gracias, Aida.
4: O sea, poniendo el estilo, güey.
0: ¡Sabor ranchero!

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1: Bueno, a partir de este momento ya no son ocultas.
2: Yo, si no creías en nahuales, pues agárrate, porque al parecer, señores, una persona grabó hace aproximadamente unas cuantas horas que nos llegó aquí a nosotros este video, y la gente en este pueblo tiene esta criatura, todos con el Jesús en la boca, porque en plena luz del día, pues al parecer alguien grabó un nahual. O sea, es en el tejado, en alguna parte del mundo. Wey,
3: ¡qué miedo, güey!
2: Una criatura que esta gente en este poblado, que no sabemos exactamente en qué pasó, que creemos que fue en México, pero al parecer grabó a un nahual.
3: Oye, ellos estaban como en la parte de arriba, como en
2: la azotea.
3: Iglesia o en una azotea, y a través de las rejas se ve una criatura horrible, extraña, que parece como un animal. Que va
2: peludo completamente. Sí,
3: que va en la azotea como caminando. Si quieren meterse a ver, estamos en vivo en YouTube en el Freeway Show y también en VIX, canal 702 de VIX Música.
2: Ahora, esto fue reciente, estas imágenes, eso es algo, no es ni un chango, no es ni un perro, es una figura humanoide, pero con cuatro patas, que corre con cuatro patas.
3: No, tiene manos, ¿qué es lo pero que anda, será? Anda como caminando.
2: Claro.
3: O sea, anda como exactamente como tú dices, o sea, parece, tiene las manos más grandes que, o sea, tiene igual, o sea, muy largas, güey. Qué increíble.
2: Y este video es reciente, fíjate. Es algo negro, amigos, pero no saben con exactitud qué es. Ahora, ellos lo describen como un nahual. ¿Crecen nahuales? ¿Conocen la historia de algún nahual? Dicen en algunos lugares.

0: gente que dicen que alguien ahí de su pueblito fue un nahual o se convertía en perro o en este tipo de criaturas.
1: Sí, dicen que se convierten en lechuzas, también que se convierten en tipo de animales, por ejemplo, como lobos. Perros.
2: Pájaros.
1: No, hombre, olvídate. Pero esto me dejó bien impresionado porque es uno de los videos más claros que hemos visto. Si quieres ir a verlo, métete. Estamos en vivo en YouTube, en el Freeway Show y también en VIX, canal 702 de VIX Música.
0: Pero bueno, como siempre lo hacemos, vamos a las llamadas telefónicas. Ahora te corresponde a ti. Queremos escucharte a ti con tu historia. Márcanos en el 1-844-370-4839, 1-844-370-4839. ¿Te ha tocado ver un nahual? ¿Conoces alguna persona que lo vio? Lo platicamos aquí en el Freeway Show después de esta rola, amigos.
1: Oye, pero eso también parece como algo de ultratumba, güey, como algo de fuera de este planeta, ¿eh?
0: Sabrá Dios, ¿eh?
3: Pancho se pelea con la tecnología.
0: ¿Dónde le pico aquí?
3: Morris con lo naco.
4: ¡Quiérete, mi rey!
3: ¿Y Zayda? Bueno, ella se pelea con el sentido común. 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
11: 420, la hora perfecta.
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2: Bueno, si eres una persona que no creía en Nahuales, vete directamente a YouTube, nos encuentran como Freeway Show. Estamos mostrando el video de una familia que captura imágenes de un ser en plena luz, a plena luz del día, que ellos lo describen como un Nahual, y no es ni animal, ni es perro, ni es coyote, ni es un chango, es algo, es una criatura que ellos le llaman un Nahual. Vete a mirarlo, estamos en YouTube como el Freeway Show. Mira, tenemos acá preguntas de parte del público y también tenemos comentarios. Aquí tenemos a María. María, ¿tú miraste un Nahual o tienes la historia de un Nahual?
3: Ajá, tengo la historia. Una amiga mía, buenas tardes, antes que nada. Disculpe.
2: Buenas tardes, María.
4: Buenas tardes,
2: saludos,
4: corazón.
2: María.
3: Sí, mire, una amiga mía fue a Ciudad Juárez por sus papeles, ¿verdad? Entonces, ella rentó allá hay un señor que renta una casa y renta cuartos para las personas que van a hospedarse ahí. Uh-huh. Entonces, dice que en la noche, ella es muy miedosa de por sí.
2: Sí.
3: Dice que en la noche, ella duró una semana ahí en esa casa. Y dice que en la noche, ella oía a diario un gato que, sí, que maullaba muy feo. Uh-huh. Y dice que, pues, no dormía, no me dejaba dormir. Dice, entonces, yo le dije al dueño de la casa, oiga, tienen gatos aquí, dijo, porque yo no lo he visto, nomás en la noche lo oigo. Uh-huh. Que por cierto, ni puedo dormir porque el gato está llore y llore.
2: Sí.
3: Y que el señor le dijo, no, señora, aquí no hay gatos, no tenemos animales. Uh-huh. Que le dijo, ¿verdad? Entonces que ella le decía, no, sí, oiga, o se mete de otro lado, pero él está aquí adentro de su casa, dice. Ajá. Que ella le decía. Y el señor le decía que no, y que no, y que no. Entonces dice que ahí estaba una señora también con dos hijos. Uh-huh. Que habían ido de aquí para allá, ¿verdad?
2: Sí.
3: A lo mismo. Uh-huh. Entonces dice que la... Otra persona que estaba ahí hospedada.
2: Sí.
3: Le dijo, mire, le voy a decir algo, nomás no diga,
2: sí,
3: pero yo le voy a decir algo que yo sé de uno de los muchachos que estaban ahí.
2: ¿Y qué le dijo?
3: Le dijo, mire, un muchacho de esos es un Nahual.
2: ¡Ay, y pues Dios! Entonces
3: dice ella que le dijo, no, ¿cómo? Si yo veo los muchachos muy bien. Uh-huh. Sí, dijo, nada más que el dueño de la casa no quiere decir, dice, ellos ya van para un año aquí, ahí hospedados.
2: Sí.
3: Entonces dice que le dijo, ese muchacho, uno de ellos, en la noche se convierte en gato.
2: Ay, Dios. Ay, ay, ay. O sea, que era un Nahual entonces. ¿Y qué terminó haciendo ella? ¿Se quedó ahí o se fue, se mudó?
3: No, pues mire, ella dice que le dijo la persona que en la noche se convertía en gato y que en el día era persona, y que ella lo vio, la uh-huh, persona, sí, que le dijo, ya le habían dicho.
2: Okay.
3: Pero dice que ella lo vio, yo lo vi, dice.
2: Sí.
3: Ay, ¿cómo? Le digo, ¿a poco? Fíjese, oiga, yo ni sabía que era un Nahual, yo no sabía, en serio. Hasta cuando ella me dijo. Ajá. Y le dije, ¿cómo que esos son los Nahuales? Sí, me dijo. Ajá. Yo no sabía, ya había oído de otra persona, sí, pero yo nunca creía eso.
2: Ay, ay, pues ay, al parecer sí hay personas que se convierten en animal y a ellos le llaman nahuales, que tienen este poder o esta habilidad también de
4: hacerlo. Oye, pues dicen
2: hacerlo,
4: que son brujos o son también entidades acá, claro, que usan el poder. A veces, cierto, son buenos, a veces son malos.
2: Gracias, mi querida Mari, por tu llamada telefónica. Vamos a regresar con la historia del compa Octavio y contestamos el resto de las llamadas en el 1-844-370-4839. Oye, ¿fuiste testigo de un nahual? ¿Conoce alguna historia de alguien que miró un nahual? Vamos a platicarlo aquí en el Freeway Show.

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1: Bueno, pues amigos, estamos hablando de nahuales, de gente que ha mirado nahuales, de personas que tienen historias de allá de su pueblo o de lugares donde sí creen en este tipo de criaturas. Mira, tenemos al compa Octavio aquí en la línea. Mi querido Octavio, ¿cuál es la historia que tienes tú sobre nahuales?
2: A ver, Octavio.
3: Antes que nada, buenas tardes, ¿cómo están?
1: Bien, mi querido Octavio, felices de escucharte, dinos.
2: A ver, platícanos.
3: Mira, estuvo bien curioso, veníamos como a la medianoche de un lugar, fuimos a una comida familiar. Ajá. Y teníamos que cruzar por la parte de atrás de un panteón. Esto fue acá en el lado de Colton, más o menos, California. Sí. Haz de cuenta que dimos la vuelta en la esquina sobre esa pared, que es una pared regular, ¿ok? Como a la mitad de esa calle donde íbamos, se atravesó uno que parecía perro. Porque un coyote es gris, ese miraba como medio cafecito, parecía perro. Haz de cuenta que de 2-3 pasos antes de llegar a lo que era la banqueta, pegó el brinco hacia la pared que entraba al panteón. Pero ni siquiera tocó la pared. O sea, haz de cuenta que pegó el brinco desde atrás y como que se estiró, estuvo bien curioso porque cruzó la pared sin tocarla hasta el otro lado y se perdió por completo.
1: Si hubieras pensado.
3: Me dieron un escalofrío bien gacho.
1: Qué miedo, venía conmigo. Octavio, si hubiera sido un animal. ¿Qué animal hubiera sido? Pero no era un animal. Que tú digas, ¿sabes
3: no
1: qué?
3: No se vale repetir, ¿verdad que no?
1: No sé qué sería.
3: No.
2: Wow. Pues si no supo él, imagínate.
3: Se me figuró como ¿te has visto que las películas de vampiros salen unos que son como según lobos que se tiran, es que ese que le llaman Link, no sé qué fregados? Ajá. Algo así se me figuró porque se estiró bien curioso.
1: Por la habilidad que tenía. Por eso le pregunto,
2: no manches,
1: la habilidad que tenía.
2: Qué increíble, imagínate eso.
1: Yo vivía en Colton, fíjate, un tiempecito ahí.
2: Hay que mandar a Zaida para que lo investigue.
4: No, no me mandan a
2: Mira, también tenemos a Francisco que tiene una historia increíble.
4: Tocayo, las Bahamas.
1: ¿Qué te pasó a ti, Tocayo?
5: Uy, qué mello.
1: Uy, qué mello, mira cómo estoy temblando. A ver, platícame, mi rey.
5: Mira, te voy a contar la historia. Yo soy del estado de Oaxaca. Y recuérdense que en partes de Oaxaca hay mucha gente que dicen que se transforman en nahual.
1: Sí.
5: Platicaban en el pueblo, mi madre nos platicaba que pues el rumor se corrió muy pronto, que unos señores tenían un niño, nació, pues tenían su primer bebé.
1: Sí.
5: Y que pues tenían unos amigos de vecinos jóvenes, unos no tan jóvenes. Y dice que le dijo el señor a su esposa, ¿sabes qué? ¿Qué te parece si le pedimos a los vecinos que son tan buenas gentes, que son nuestros compadres, que vamos a llevar al niño a bautizarlo? Dice que dijo, está bien, vamos. Y sí, dice que fueron y platicaron con los vecinos. Y la señora, pues muy tranquila, muy callada, dice que no comentaba nada. Y resulta que dijeron que sí iban a ir a la iglesia a bautizar al niño dentro de 8 días.
1: Sí.
5: Y resulta que en México la costumbre que tienen que meten a los niños en las mentadas hamacas y los mecen para que se duerman.
1: Sí.
5: Y dice que ya en la noche, que como no había luz, dice que con una vela estaban sentados en un cuartito y miraron que una araña venía descolgándose de arriba del techo, pero venía derechito para donde estaba la carita del niño.
1: Sí.
5: Y dice que el señor dijo, ay, esta araña, dice, se mete que es una bruja. Y que agarra una tijera y que se sube y que la corta, cortó el hilito de la araña que venía para abajo, la cortó, y cuando la cortó, dice que en el techo de su casa se oyó como que algo voló, como cuando un animal grande aletea y se eleva.
1: Sí.
5: Y dice que dijo, pues la bruja, quería chuparle la sangre a mi niño. Y dice que a los 2 días dice que le dijo a su esposa, vamos a decirle que vamos a adelantar el bautizo porque el niño, dice, esta gente lo quiere matar. Y fueron y le dijeron al señor, dice que le dijeron que se iba a adelantar el bautizo, que no iba a ser dentro de 8 días, que era más pronto.
1: Sí.
5: Y que la señora nomás decía, nomás así.
1: Sí.
5: Que no hablaba.
2: ¡Ah, caray!
5: Que sentara y,
2: O sea, estábamos con poseída como ida.
5: No, lo que pasa de que resulta que se dieron cuenta que la señora era bruja.
2: ¡Ándale! ¡No manches!
1: Y ella era la que se convertía en araña.
4: No, en algo más.
5: No, se convertía en animal y por medio de la araña, ella bajaba y le chupaba, se le metía como en su boquita a los niños y le chupaba supuestamente la sangre.
2: ¡Ah! Vaya.
4: Ay, qué feo. Increíble.
2: Para que veas que la maldad existe esa edad.
1: Mira, Morris no es nahual, pero sí se pone como araña de vez en cuando ahí.
2: Y de las fumigadas, güey, no, hombre.
1: Gracias, tocayo, por tu llamada telefónica.
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1: 420, la hora perfecta.
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1: 420, la hora perfecta.
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6: 4:20, la hora perfecta.
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0: La dama de hierro, Marisela, Humberto Pavón.
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1: ¿Cómo estoy?

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4: ¿Qué tal? Muy buenos días, les saluda Eli Venegas y este es el breve informativo del bueno, la mala y el feo. ICE intensifica vigilancia en redes sociales para identificar y rastrear a sus críticos. La estrategia del Servicio de Inmigración y Control de Aduanas para combatir las amenazas contra sus agentes ha dado un giro que preocupa a organizaciones defensoras de los derechos civiles. De acuerdo con una investigación publicada por el The Wall Street Journal, la agencia ha desplegado un sistema de vigilancia digital que monitorea plataformas como Facebook, Instagram, X, Reddit, Discord y LinkedIn para identificar publicaciones consideradas riesgosas para sus operaciones. Trabajar en Estados Unidos tras graduarse costaría $100,000 con plan de Trump. La administración de Donald Trump evalúa una medida que podría cambiar por completo el panorama para miles de estudiantes extranjeros. La propuesta contempla cobrar una tarifa de $100,000 a quienes deseen acceder al programa de capacitación práctica opcional, mecanismo que permite a los recién graduados obtener experiencia laboral en el país antes de buscar una visa de trabajo. Y México avanza a semifinales de los Juegos Centroamericanos y del Caribe tras golear a Guatemala. La selección mexicana sub-23 aseguró su lugar en las semifinales del torneo de fútbol masculino de los Juegos Centroamericanos y del Caribe Santo Domingo 2026 tras vencer 4-1 a Guatemala en la tercera jornada del Grupo A. El triunfo permitió al equipo dirigido por Eduardo Arce terminar como líder de su sector y mantenerse invicto en la competencia. Hasta aquí llegamos con el breve informativo del bueno, la mala y el feo, les informó Eli Venegas en redes sociales. Eli Venegas Radio. Buen día.
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5: Regresamos con los chistes estúpidos. ¿Tienes uno? Si tienes uno, pues márcanos.
6: ¡Sácalo!
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0: Vamos con los chistes estúpidos. Ahí te va el teléfono. 1-855-370-3100. Andaba la niña fresa.
1: La niña fresa.
0: Andale, la de la rola, la de la rola. La que decía. No. Una ice cream perdida, ¿no? En buena onda, güey.
2: Manden un split, por favor.
0: Pues la llevaron a la Florida. A la niña fresa.
2: Oh.
0: Y dijo: ¡Mira! ¡Mira! ¡Un Lacoste! Era un lagarto, güey.
1: ¡Lacoste! ¡Qué vamos!
2: ¡Chiavos!
1: ¡Rucos!
2: Rucardos, ¿ustedes saben cuáles son las unidades de medida más tontas?
0: Las unidades de medida más tontas.
2: Sí.
0: Una cuarta.
1: No.
2: No. Las onzas.
1: ¡Ay! ¡Está buena! Estaba Don Tela y Don Terra.
2: ¿Eh?
1: Platicando afuera de las cogidonas. Cogidonas.
3: Estaba la cuca.
1: Ahí estaba la cuca.
3: La cuca sentada.
1: Y la socorro.
3: Socorro en la otra.
2: ¡Hala!
1: Y la consuelo. Ah, no, está, no existe. Y le dice a don Terramicino:
4: oye, telaraño, ¿qué pasó en Maizao? Yo sé que a ti te ha ido bien en la vida. Bueno, pues ¿para qué te digo que no? Sí. Dame el secreto del éxito en la vida, no seas gacho.
2: A todos, dénoslo, por favor.
0: Secreto del éxito, wow.
4: Te lo voy a decir, pero no le digas a nadie. Ok. El éxito en la vida es no contarle nada a nadie.
5: ¿No contarle nada a nadie?
4: No, nada, nadita, nada.
5: ¿Y así te fue bien en la vida?
4: No, pero nadie sabe que me va mal.
0: A ver, ya tenemos a Miguelón con nosotros. Ese Miguel, cuenta tu chiste estúpido.
1: Bueno,
0: échale, Miguel.
2: Miguelón, pom, pom.
0: A la una,
1: don Miguel.
0: Miguel a las dos.
1: Ya,
0: a
1: ver,
0: tenemos a Jorgito con nosotros. Hola, Yorgi.
6: ¿Qué
2: onda, chulo?
0: Cuenta tu chiste estúpido.
6: Hola, muchachos.
0: ¿Qué pasó?
1: Muchachos. ¿A cuándo el chiste, loco?
6: Oh, no, este.
1: Ah, para eso llamé.
6: ¿Sí sabían que en las nursing homes a los viejitos, ¿sí saben por qué les dan Viagra?
0: A ver, espérame. No te oigo muy bien, pégate el teléfono. ¿Qué? ¿A los viejitos qué, güey?
1: En el hospital, ¿para qué les dan Viagra?
2: Ah.
6: En el nursing home.

0: Se dice batido de chocolate. Saludos, banda.
1: No le entendí, güey.
2: No, ni yo.
1: Tenemos a, ver, Arturo con nosotros. ¡Arturo!
2: ¡Arturito!
1: ¡Buenos días!
3: ¡Arturo!
4: ¿Cómo estás? ¿Cómo estás? Saluditos, saluditos para todos.
1: Igualmente, cuéntame tu chiste, estúpido.
4: Oye, perdón. Antes de, para no perder la costumbre, el octavo de final, mi México, y el segundo, Argentina. Acaba un chistecillo medio acá.
1: Venga.
3: A ver.
4: Llega el pelón con su bolsito allí a una de locos. A un manicomio. A Fellito, ¿verdad?
1: Sí.
4: Llega, lo visita. Hola, Fellito, ¿cómo estás? Y pues después de un ratito se despiden. Como el pelón se parqueó al mero frente, sale su bolsito, se sube.
3: Switch.
4: Y le da. Y no quiere jalar. Otra vez.
3: Sí.
4: No quiere jalar. De repente, allá arriba de una barda, tú sabes, la mala ya sentadilla, y le grita. Ya sabes cómo es la mala, ¿no? Que a todo quiere imitar. Pues quiso imitar a los chilangos y le dice: ¡Ey, dale tres pisadas y le sueltas! Y le dice: vuelta al pelón, saque su cabeza pelona del maestro limpio. Cállate tú, ¿qué vas a saber? Bueno, ahí está el pelón otra vez. Y no quiere jalar. Y la mala: ¡Dale tres pisadas y le suelta!
3: ¿No crees que?
4: Ya el pelón le da, bueno, una, dos, tres y. ¿Oye, jaló el carro? No, jaló su bolsito, ¿no?
1: Su mecha.
4: Y el pelón le grita: ¡Órale! ¡Mala!
3: Deberías haber escrito un libro con ese chiste, sí, maldito. Si ¿sí vas por a triunfar?
1: No por tonta, estoy por loca, no por mensa.
3: Ah, sí.
1: No sé por qué. Entiéndalo.
3: Buenísimo.
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3: Oye, lo que ustedes no lo crean.
2: ¿Eh?
3: Hay hombres cínicos que le han presentado la amante a su esposa sin que ella se dé cuenta.
1: No.
3: Tengo alguien aquí a presentarte, mira. Lupita. Y Lupita es la lover. ¿Conocen a alguien así? 1-855-370-3100.
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1: Oigan, chavos, aunque ustedes no lo crean, hay hombres cínicos. Y mujeres también, ¿eh?
2: ¿Pero por qué, Pao? No, no, no digas así.
1: Que han presentado al amante a su pareja.
2: Ah, no, sí, no, eso sí son bien cínicos, sí.
1: ¿Cómo se llama? Es mi amiga, mi amigo, mi compañera, mi compañero de trabajo.
2: Eso es bien, sí, eso es bien cínico, la verdad.
1: Sin que ella se dé cuenta. ¡Ay, Jesucristo Redentor! Wow. ¿Conoces a alguien así? 1-855-370-3100. ¿Por qué te veo tan cínico, Pao, diciendo?
2: Jamás yo he hecho eso, jamás.
1: Si lo hiciste tú, ¿verdad?
2: No, mi vieja ya las
1: la
2: conocía.
1: ¿La chiva conocía a la sargento?
2: Mi vieja ya las conocía.
1: No,

0: No te la creo, Pao. No te la creo. O sea, no, una cosa es ser cochi y otra cosa es ser ya trompudo.
1: Esto es un cinicón.com.
2: ¿Qué pasó?
1: O cínica también.
2: What happened?
1: Aunque usted no lo crea, hay hombres y mujeres que le han presentado la amante a la pareja.
2: ¿Mujeres también?
3: ¿Cómo?
1: Hombres y mujeres.
2: No, eso ya es pecado.
1: Sin que la pareja se entere.
3: Ha de ser por accidente, que en el trabajo. Ah, sí, mira, María.
1: No, feo. Sí. De que una fiesta de trabajo, imagínate. Ah, mira, ahí es Juanita. Y luego hasta bailan la esposa con la lover.
2: No.
1: Y ellas ni en cuenta. Bueno,
2: no.
1: Yo creo que en una relación, cuando alguien pone los cuernos, alguien tiene que saber, o sabe el esposo, sí, sí, o sabe el amante.
3: Ajá.
1: Pero por lo general siempre es la lover, ¿no?
3: Claro.
1: La que tiene la information.
2: No, yo jamás haría eso.
1: Tú lo hiciste.
2: Jamás haría eso.
1: Donde tú trabajabas, andabas con la sargento y tu esposa. Y no, se iba a dejar el lonche.
2: Pero ella nunca trabajó ahí, mi ex nunca trabajó ahí.
1: No, ella te iba a dejar el lonche para que tú tragaras.
2: Sí, de repente.
3: Espérate, y mandaba la sargento, estoy ocupado.
2: Dile que tú eres la supervisora.
3: Sí, dile que
1: no te pases de listo.
3: No, sí la mandaba, sí.
1: Ay, no
3: te hagas, güey.
1: Tú eres cínico y lo que le sigue.
3: Mientras este güey se revolcaba con ella.
2: Es un puerco.
3: La pobre doña traía lonche.
2: No, ¿cómo crees?
1: O sea, llegaba la chiva.
2: Y embarazada.
1: La chiva embarazada bajo la lluvia a traerte tu desayuno que cocinó con sus manos.
2: No.
1: Y tú le decías, ay, aquí está, mira mi compañera de trabajo, mi jefa, la sargento.
2: Estoy muy ocupado.
3: Dile que estoy ocupado.
1: ¿Qué es eso?
2: No, jamás.
3: Chin chin.
1: No puede ser.
2: No, hay que ser cochi, pero no trompudo.
3: No te hagas el güey. No.
1: Eres un super cochi.
2: No, para nada, no.
3: Tienes que entrevistar a la vieja de este.
1: O sea, hay que llamarla a la chiva. La chiva en el chal.
2: Hola, Antonio.
3: La chiva, no.
4: Hola, buenos días.
1: Hola, chulo. ¿A poco tú conoces a alguien que le haya presentado al lover, a la genuina, a la original, a la mujer?
2: De seguro fuiste tú, ¿verdad, Toño?
4: No, mira, a mí me pasó así. Yo digo que yo andaba con una morra. Y la morra me ha dicho que no tenía novio. Y salió de que un día un compa mío me dijo, oye, vamos a ir acá a tirar desmadre con otro camarada. Dice, pero él no va a dar raite, pero él va a tener tu morra, no hay problema. Le dije, no, pues con que nos dé raite, está bien. Y el vato vino, y el vato que vino traía la morra con la que yo andaba de pasajero ando.
2: Qué raro, o sea, espérame, traía un vato, o sea, tú te subiste y ya estaba el vato de pasajero.
4: No, yo y mi compa nos subimos, pero el vato que venía manejando era amigo de mi amigo.
2: Ah, ok.
4: Pero la morra que traía el vato de pasajero, traía una morra, morra es la que andaba conmigo, y ella me dijo que no tenía novio.
1: Oye, ¿y cuando te vio qué hizo? ¿Fingió demencia o qué?
4: No, pues ella fingió como que si no me conocimos, y cuando su vato de ella se bajó a hablar con mi amigo allá afuera, ella me miró y me dijo, no vayas a decir nada. Y le dije, yo no te conozco ni me conoces. Le dije, por mí no hay problema.
1: ¿Y cuánto llevas con ella, Tony?
4: Y el vato de ella empezó a saludarme a mí, que qué rollo, que eso, que el otro. Y no, pues a ver que ya nos juntamos para ir a hacer esto y el otro.
2: ¿Ah?
4: Y en mi mente decía, oye, estoy yendo con tu morra, loco.
3: Todas mienten.
1: ¿Cuánto tiempo llevabas con ella?
4: Duré casi como un año con la morra.
1: Te pases,
2: ¿un año?
1: No, qué mala onda.
2: Oye, Antonio, y bueno, y aún sabiendo que ya tenía novio y todo el rollo, ¿te valió gorro? ¿Tú le seguiste?
4: No, me prendí más. Dice, a mí me gusta la adrenalina,
3: güey. ¡Ay, güey!
1: ¿Es en serio?
4: Adrenalina pura, loco.
3: Ojalá y nos balacen, dijo.
2: Oye,
3: tenemos adrenalina.
2: ¿Otras instancias, fiestas o algo que también te invitó la morra?
4: No, pues ya de ahí íbamos, el vato venía con nosotros a quiquearla y todo, pero yo y la morra ya estábamos escondidas. Ella me decía, cuando después de ese día nos juntamos otra vez y me dijo, oye, no puedo creer que tú eres, que tu amigo es amigo de mi vato. Le dije, ¿cómo que no tenías novio?
2: Y así es como de repente se hacen amigos del novio, salen los tres y ahí detrás del vato le andan agarrando la mano, dándose un beso.
4: Esa era la excusa.
1: No manches.
4: La morra decía, hoy vamos a ir con tus amigos para pasar un rato allá con ellos. Y el vato traía su morra.
2: Uy, no, man.
4: Y ella más ahí con nosotros. No, man. Saludos a la morra, todavía andamos juntos.
3: Está buena.
1: ¿Sigues con ella?
4: Sí, saludos a la Gladys.
3: ¡Ay, Gladys!
1: No puede ser.
2: Tranquilo, Toño, espérate, hombre. Espérate. Tenemos a Julio. Hola, Julio, ¿qué pechado?
5: ¿Qué vale? Aquí nomás comentando la mañana.
1: A ver, coméntanos, mi chulo, ¿a poco tú conoces a alguien o tú has presentado al Lover?
5: Sí, mira, andaba yo por ahí arreglando los aires acondicionados en una tienda de marqueta y luego pasó una...
2: ¡Ey! ¿Pasó quién, Julio? ¿Te cortaste, güey? ¿Quién pasó?
5: Oh, es que vengo aquí en el cerro. Trabajo yo arreglando aires acondicionados de las tiendas, de las marquetas.
2: Ey, ¿y lo pasó quién?
5: Sí. ¿Me escuchas?
1: Sí, sí, prosigue. Está como final de novela.
3: Dale.
5: Ok, después que pasa una señora acá medio coqueteando y andar con ella y todo. Y la, pues, entró ahí la conquista, nos hicimos de números de teléfono y todo, empecé a hablar con ella. En lo que después me dicen, ah, que mi esposo que también es de Chihuahua y te lo va a presentar. Y no sé qué tal. No, le digo, ¿para qué? No, que sí, mira, que piense que tanto. Ya, se llega el día que me lo presenta, ¿no? Me dice, hola, ¿qué tal? Yo le digo, no, aquí nomás, y soy amigo aquí de la familia. No, no, mi nombre es.
3: ¿Qué lindo?
1: A ver, si
3: Raúl Pielinar, dijo.
1: Ok, y luego.
2: Oh, eres. Julio, el de los aires.
3: Hijo de tu.
2: ¿Qué onda, Julio?
3: ¡Ey, Julio!
1: Hijo de la fregada.
2: Oye, por cierto, güey. No, dejaste uno de los. Para poner el filtro abierto, güey.
5: ¿Qué onda, Julio?
2: Oh, ¿cuándo regresas?
3: Raúl Pielinar, dijo.
1: ¡Ay, qué pedo! Oigan, aunque usted no lo crea. Hay hombres que le han presentado la Lover a la esposa o viceversa, sin que ellas se den cuenta. También las mujeres. ¿Conoces a alguien así? 1-855-370.

0: y mujeres que han presentado al lover, a la lover, a la pareja, sin que esta persona, pobre persona, se dé cuenta.
1: Oh, sí.
0: ¿Conocen a alguien así?
2: Ya no más.
0: 1-855-370-3100.
2: A ver, tenemos a José con nosotros. ¡Pepe!
0: El Pepish.
3: ¿Qué onda? ¿Qué trata?
2: ¿Qué rollo?
0: ¿Qué onda, chulo? Cuéntanos. ¿Te pasó a ti? ¿A ti te pasó? ¿Qué onda? ¿Conoces a alguien?
3: Ah, no, le estaba platicando acá, no sé quién, no sé si el Cookie Monster el que me contestó, le estaba platicando que yo andaba con una, pues traía una noviecilla, ¿verdad? Por allá en los noventas.
2: Ajá.
3: Y me fui con mi novia a un baile en aquel entonces. Entonces, andando en el baile, dije, espérame, déjame, voy a traer unos chescos.
2: Okay.
3: Ella estaba ahí con su hermana y con su esposo, ya su hermana más grande, una esposa más, una hermana más grande que mi señora. Y estaba con su esposo, digo, con mi señora, mi novia. Y
0: me mandó
3: por unas chelas y me fui para las chelas y en el camino, pues ya ves en los bailes populares allá cómo se hace del gentío la gente.
0: Sí.
3: Me encontré un camarada y me dice, güey, no seas malo, hazme el paro, mira, es que ahí está, quiero sacar a esa morra a bailar, pero ahí está con su carnalilla, tú sacas a su carnalilla y yo saco a la otra morra y dije, no, pues órale pues.
0: Y no puede que ser, neta.
3: Y que sí sale a bailar. Sí, mandé.
0: ¿Cómo crees si tu esposa está a unos metros? ¿Cómo puedes hacerle eso?
4: Bros before.
0: Pues tu woman. Mujer es tu mujer.
1: Bros before, woman. ¿Qué?
3: No. No era mi novia. No era mi esposa, era mi novia.
0: Este ya la le está negando con todo. ¿Y después qué pasó? ¿Te pusiste a bailar con otra?
3: Sí, me fui a bailar con otra y pues haz de cuenta que ahí en el baile andando bailando y esto y lo otro.
0: Ajá.
3: Me dio un piquín.
2: No.
3: Un besote.
2: Oye, pero.
0: Este.
2: ¿Y luego, José?
3: No, pues es que haz de cuenta se que armó. Ya después ya andaba yo con el nerviosismo porque pues andaba ya entre la bola yo bailando y.
2: Claro, y tu señora esperándote.
3: Con tu hermana.
2: ¿Y la cheve a qué horas?
3: Sí, ándale. Estaba yo con los nervios y ya al último, como pues la morra sí me gustó.
2: Ajá.
3: Le dije, no, pues ¿sabes qué? Pues si quieres, vámonos, te acompaño a tu casa.
0: Ay, no es cierto.
3: Estaba en. Sí, ¿qué? Y haz de cuenta que al último me fui con esta otra morra del baile y la acompañé a su casa.
2: ¿Qué hubo?
0: ¿Y dónde dejaste a tu novia?
3: La dejé con su hermana en el baile.
2: Está bien.
0: No, qué mala onda.
2: Está bien, ella iba a regresar segura. ¿Y luego qué pasó, José? ¿Qué, se armó esa noche con esta morra?
1: ¿O no hubo?
2: ¿O nomás la dejaste? ¿Sí, también?
3: Sí, no, pues en ese ratito se armó la machaca y...
1: ¡Ay!
2: ¡Qué bárbaro!
1: Andaba urgida la muchacha.
0: No manches, ¿qué?
2: Experiencias que quedan para la vida, José. Sí. Para tus nietos, güey. Sí. Para tus nietos.
0: ¿Qué le dijiste a tu mujer después cuando la viste?
2: A perro eso.
3: No, era mi novia, no era mi esposa todavía.
0: ¿Pero qué le dijiste?
2: Me secuestraron.
3: Me tenía explicaciones y pues yo no hallaba ni qué decirle. Ajá. Y pues se la solió y todo. Y
2: no.
1: Me acosté con ella, le dijiste.
2: Ay, no.
3: No le dije eso.
1: Ah, baboso.
0: No te pases, no lo puedo
2: creer. Ay, José.
1: Es que eso cuenta más fuerte.
2: Te faltó colmillo, güey. Tenemos a Carlitos. ¡Ese Carlos!
5: ¡Carlos, buenos días!
1: Bueno.
0: ¿Qué onda, papi? ¿A poco presentaste a la lover, a tu lady?
5: Bueno, primero quiero saludar a los hondureños. Arriba a los hondureños que jalan de verdad, ¿eh?
2: ¡Saludos!
1: ¡A los flojos no!
2: ¡Todos los catrachos!
1: ¡A los flojos no!
5: ¡A los flojos no! ¡A los flojos no! bueno, de hecho, mi historia, tenía mi esposa yo, y pues, tuve una chava por fuera.
1: Ay.
5: Con la cual ella se mencionó, o sea, por muy guapo yo, pues, se mencionó.
1: Ey.
5: Y pues tuve que aceptarla, y pues, luego, ella aprendió belleza, y pues, mi esposa quería pintarse las uñas y pues se la presenté como amiga.
0: No,
5: pues. Y luego la mujer iba ahí bien contenta con las uñas bien pintaditas y me decía, mira tu amiga que la sabe pintar.
1: Ay, hijo de la desgraciada.
5: Híjole, decía yo, híjole. Si supiera.
0: No, qué gacho eres, no lo puedo creer. Imagínate, quiero regresar a las uñas.

0: enseguida volvemos con esto. 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
1: Ay, Jesucristo Redentor, con esto.
2: What happened?
1: Oigan, una mujer conoció al amor de su vida.
2: Ah, qué bonito.
1: Dice, ay, okay, es que ahorita hay puro princeso, puro codo, no quieren regalarte ni una flor. Y él le llegó con un regalote.
2: No, pues la conquistó. De volada, ¿no?
1: ¡Un auto!
2: No, ¿qué?
1: ¿Qué pasó con esta situación, hombre? Es una joya de historia, no se la pueden perder.
2: Le regaló un carro.
1: Un auto último modelo, no, a pues, la mujer.
2: Chones al piso de volada.
1: Pero terminaron.
2: ¿Por qué?
1: Ahorita te cuento.
2: No manches. 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

0: Dios. Ey. Esta mujer decía, ay, es que ya hoy en día hay puro princeso, puro codo.
1: ¿Oh, sí?
0: Y conoció un chavo y le dijo, mi reina, ahí te va tu trocón. Y que le regaló un auto, último modelo.
2: ¡No manches!
0: Y ella dijo, oh my God, oh my goodness. Me todavía quiere. Existen hombres dadivosos.
1: Me quiere.
0: Pero terminaron. Y terminaron bien mal, a puro insulto.
2: What happened?
0: Ahorita les cuento qué pasó. Híjole.

0: como te gustan.
1: Buenota. Pecho grande.
0: Órale. Cintura chiquita.
1: Nalgona.
0: Nalgona, piernona, cara de campeonato.
1: Ay.
0: Una niña preciosa, una mujer 10 de 10.
1: Qué bonita pompa se le mira.
0: Así es, de tener como unos 23 años.
2: Ah, no manches.
1: Perfecto.
2: ¿No?
0: Está en la flor de su juventud.
1: Perfecto.
0: Y ella un día estaba platicando con sus amigas. Hey. Ella se llama Nicole.
2: Ándale.
0: Nicole.
2: Hasta el nombre moderno.
0: Con sus amigas de...
1: En español es Nicolasa, ¿no?
2: La Nicolasa, sí.
0: No, se llama Nicole, así les ponen. Nicolasa. A ver. Y ella platicando con sus amigas, ¿saben qué? Es que me siento triste porque ya no hay caballeros. Yo quiero un hombre romantic style in the world. Y las amigas, ay, manita, algún día te va a llegar uno. No, es que ya he besado mucho sapo. ¿Eh? Y no se vuelven príncipes.
1: ¿Ah? ¿Y por ellas... qué nos miras a nosotros?
2: O sea, el feo ya lo había besado entonces.
0: Y se quedó igual. Y dijeron sus amigas, algún día tú vas a encontrar al amor de tu vida. Love of your life. Y ella, ay, ojalá Dios te oiga. Y pasaron unos días y conoció un macho. Ah. Alfa, pelo en pecho.
1: Como nosotros.
0: Rudo, musculoso.
2: Ah, poco sí.
0: Sexy, viril.
2: No.
0: Y él dijo, hola, nena. ¿Cómo estás? Y ella, ¡ay, bien! ¿Y tú? Ay, Nicole, yo te voy a dar una vida que nunca te has imaginado. Ajá. Todo ese cuerpecito sabroso que tienes, Nicole, va a ser mío. ¿Qué te gustaría a ti, Nicole, en esta vida? Ay, es que yo siempre he querido un hombre detallista que me ame. Detalles. Yo te voy a
2: detallones.
0: Dar. Detallones, mi reina. ¿En serio? Detallones.
1: En la defensa.
0: ¿Qué es lo que más te gustaría tener, y ella? Ay, pues fíjate que yo me muevo en camión y en metro.
1: Ay.
2: O sea, que andaba a pie la morra.
0: Ponme otra vez la del rudo. ¿Camión? ¿Metro? ¡Ja! Yo te voy a regalar un auto, mi vida. Cuatro llantas.
1: ¿Qué?
0: Cuatro llantas con rines cromados.
2: Así nomás, porque sí.
0: Es más, hasta los vidrios polarizados. Y te voy a dar tu primer tanque de gasolina.
2: Bluetooth.
0: ¿Qué?
2: Bluetooth.
0: Bluetooth included.
2: No, hombre.
0: Todo. El sound que te tiembla adentro, así pum, pum, pum, pum.
2: Que no, eso está chido.
0: Le dijo, ay, no te creo. Y que un día, así, en esa semana le llega este brother.
2: No.
0: Pip, pip, pip, pip, pip. Y la otra, la Nicole, se asoma y dice, ¿qué pasó? Aquí está tu auto.
1: ¿Qué?
0: No, hombre, la Nicole bajó las escaleras, llegó al carro y dijo, este es mi auto. Ahí está, y con el tanque lleno.
1: Tenía casa de dos pisos, la Nicole.
0: No,
1: de la...
0: en un edificio.
1: Pensé que era la de la Infonavit.
0: No, del edificio. No puede ser. Vete a dar el rol, le dice el hombre. Y aquí te puedes ir a tu trabajo, a donde quieras con tus amigas.
2: Oh, qué chido que te regalen un auto, imagínate.
0: Te amo, le decía el brother, te amo.
2: No,
0: y la Nicole, un sueño hecho realidad.
2: No, sí, los chones hasta el suelo, imagínate.
0: Más allá.
2: Auto, sí.
0: Cuando de repente...
1: Bajó encuerada de arriba del edificio.
0: Se sube al carro.
1: Hey.
0: Y iba por todas las calles. ¡Este auto me lo dio mi novio! Soy agradecida, Jesús. El que habla, Dios lo oye. Qué
2: ¿Jesús
0: bueno.
2: su vecino?
0: No, Jesucristo.
2: Ah, le hablaba a Jesucristo, además.
0: Claro, le habló a las amigas. ¿De dónde creen que les hablo? De mi nuevo carro con mi nuevo novio.
2: ¡Hombre!
0: Cuando de repente, ¡wiu, wiu, wiu!
2: No.
0: La patrulla.
2: Ah, pues es que iba muy recio, me imagino.
1: Oh, sí, a todo lo que da, entrenando.
0: Orillas a la orilla, orillas a la orilla. Carro negro oscuro, orillas a la orilla. Y que se orilla. ¿Qué pasó, Puli? ¿Por qué viene tan feliz? Es que este auto me lo regaló mi novio.
1: ¿Eh?
0: Ah, sí. Ajá. ¿Y qué más? Por favor, bájese del auto.
1: ¿Qué?
0: Oye, pero no estoy tomada, no iba a velocidad rápida. ¡Bájese del auto ya! Y que la bajan y la someten. Tracas, ¿eh? Tracas, un
2: qué?
0: Brazo, un otro.
2: ¿Venía borracha o qué?
0: Y le
2: ¿qué?
0: Ponen las esposas. Se la llevan al reclusorio.
1: ¿Qué?
0: Le toman sus fotos.
1: Le dan un número.
2: ¿Pero por qué tanto así?
0: Ya,
2: era
0: pues,
2: un ticket, ¿no?
0: ¿Qué?
2: Era un ticket nomás por ir rápido.
1: Quítenle,
2: ¿o qué?
1: Quítenle la placa de perdida.
0: Ayúdenme, ¿qué hice? Y le dijeron, es que el auto que usted traía era robado.
2: ¡No!
0: El novio se robó un auto y se lo regaló a la Nicole. Solo que Nicole no sabía eso.
3: Lero, lero.
0: No, la cachó el poli.
3: Lero, lero.
0: Y le dio bajón.
1: Se lo regaló en nombre del amor. Ahí hay un sacrificio.
0: Pero robado.
1: No le hace, pero se lo robó.
0: ¿Cómo no le hace?
1: Se lo robó en nombre de la felicidad de la mujer de la que ama.
3: Y aquella toda creída. Ya le había dado de todo.
1: Sí, pero un aplauso también para el novio que se sacrificó.
2: Wow, espérame, pero.
0: Oye, ¿se sacrificó?
2: ¿A ella es la que la metieron a la cárcel?
0: Porque ella
2: era la que no sabía. Pero ya no sabía.
0: Ay, ¿o sí? ¿Y tú crees que en México le vas a decir, sí, yo me robé el carro, llévame? Pues claro que no. Le va a decir, no, yo no fui.
1: Y el novio también va a decir, ella, yo no sé de qué están hablando.
0: Yo sé que el novio era el enemigo, ¿eh?
1: No, pero trabajó muy duro para robarse ese auto. Es trabajo robar.
0: Oye, y hay personas que se roban cosas y las regalan. De que van al mall, agarran una cadenita. Toma, mi amor, lo que te compré. ¿Conocen a alguien que haya robado y lo haya regalado?
1: ¡Yo!
0: 1-855-370-3100. Y empezamos en YouTube Live right now. En unos minutitos. 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
3: Oigan, les estaba platicando una historia bien ganadora. Una mujer desilusionada de los hombres, diciendo que hay puro princeso, y por fin conoce un macho alfa pelo en pecho.
4: ¡Eso!
3: Que le regala un auto último modelo.
4: ¡Eso! ¡Qué perrón!
3: No, hombre, ella iba feliz manejando hasta que la paró la patrulla y se la llevó al botiquín. ¿Por qué? Porque el auto era robado.
4: ¡Chale!
5: ¡Pobrecita! No, digo, manches. También, pobre novio que se sacrificó.
4: ¿Cómo que él se sacrificó, feo?
5: ¿Sí?
4: Bueno, no manches.
5: Róbate un carro, güey, a ver, voy a robártelo.
4: No, no, sí está complicado.
5: Ah, es un sacrificio.
3: Oye, pero mínimo le hubiera dicho, le hubiera cambiado la placa.
5: ¿Qué?
3: Le hubiera pintado el color al carro. Ahora, para que no los detengan, feo.
5: No, mi pregunta es,
4: ¿por qué
5: perfecto
4: ella fue al bote si ya no hizo nada?
3: Pues porque ella iba manejando, la agarró la policía. Y el poli le dijo, hey, vámonos, este auto robado. Y ella dijo, claro que no he robado, me lo regaló mi novio. Pues la tienen que investigar.
5: Y luego ya vieron el récord del vato, rata. Haz de cuenta que tú estás en tu casa y de repente tienes dos maletas que se robaron de un banco.
4: Ok. Ajá.
5: A ti te van a llevar, ánimo que se llevan al vecino.
4: ¿Tú crees que una mujer va a aceptar? Ella tenía que ver con el robo. Nomás que nunca lo aceptó.
5: No.
4: Siempre es culpa de alguien más.
5: No,
3: ella no se lo robó, pero a mí lo que me llama la atención es que hay personas que roban y regalan las cosas.
4: ¿A poco?
3: O sea,
4: sí,
3: pues claro, o compran cosas robadas. Ay, y también y las dan.
5: No, deja tú el detalle de irte a robar un carro para la mujer que te gusta. Qué bonito detalle.
3: Dice, ¿cuánto amor?
5: ¿Un detalle?
4: Yo he regalado rosas robadas. O sea,
3: de que
4: vas caminando, el vecino tiene unas flores bien bonitas. Y dices, mira, te quedan a la mano. Te arrancas unas dos y luego ya llegas a la casa así.
5: Te traje
4: mira,
5: rosa,
4: mi amor, lo que.
3: Oye, ¿no han llegado en un mall y que de repente agarran un collarcito así de bisutería, se lo guardan y se lo regalan a la mujer? A ver, cuéntenos. 1-855-370-3100.
4: A ver, mira, tenemos.
5: ¿Es de oro o no?
4: El Joel con nosotros. ¡Ese Joel!
6: ¿Cómo andamos, muchachos?
4: Bien. ¿A poco tú has regalado robado?
3: Hala.
6: Mira, una vez. Iba yo porque una señora estaba vendiendo unos perritos.
3: Sí.
4: Ok.
6: Y cuando llegamos a la casa, pues dijo la señora que, pues, que no, pues que los perritos se le habían escapado, que no sabe cómo los sacó al patio y hicieron un hoyo y se fueron con la perra y todo, y que andaba el señor buscándolos. Sí. Y yo traía a mis niños bien tristes. Y cuando voy a meter al freeway, miré uno de los perritos caminando en la calle, que me bajo, lo subo, se lo doy a mis hijos y les digo, vámonos, ya trae perro.
3: Les compré perrito, les
4: oye,
3: dice.
4: Pero sí, comprobado, si eran los de la señora.
6: Sí, porque luego chequé en la foto y ahí estaba el perrito igualito.
5: ¿Qué? Se lo encontró, ya, no es robado.
4: Bien,
3: Oye,
4: bien.
3: No, pero ¿no? Ese de se busca el perrito y que la gente lo encuentre y no te lo de regrese. Sí, está bien gacho.
5: Pero también los hijos del Joel querían un perrito y él se lo encontró tirado.
4: ¿Cuánto te ahorraste, Joel?
3: Ay, no.
6: Pau, eran $800.
4: ¡Ah, no! Imagínate.
5: Pagó lo de la vacuna
3: lotería
5: nomás.
3: ¡Ven!

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1: ¿Qué tal? Muy buenos días, les saluda Eli Venegas y este es el breve informativo del bueno, la mala y el feo. Expertos y gobierno se pelean, polémica y preocupación por la baja inscripción del Obamacare. La disminución de inscripciones en la Ley del Cuidado de Salud Asequible, conocida popularmente bajo el nombre de Obamacare, se ha distribuido a diversos factores, incluyendo un aumento significativo en las primas. En 2026, las inscripciones cayeron aproximadamente 19.2 millones, lo que representa una disminución de casi 3 millones. Este descenso ha sido respaldado por afirmaciones de la administración Trump relacionadas con el fraude en la inscripción. Migrante hondureño fue declarado culpable por tráfico de armas en Florida. Un jurado federal en Fort Pierce declaró culpable a un ciudadano hondureño que se encontraba ilegalmente en Estados Unidos por su participación en la red que compraba armas en el sur de Florida a través de testaferros y las introducía de contrabando en Honduras. El jurado declaró culpable a Luis Matute Figueroa, de 33 años y residente de Lake Worth, de conspiración y posesión ilegal de un arma de fuego, según informó el Departamento de Justicia de Estados Unidos en un comunicado de prensa. Y Trump viaja a su club de golf en Los Ángeles para asistir a un evento del Partido Republicano. El presidente Donald Trump viajó este martes al sur de California para asistir a un evento del Partido Republicano que se lleva a cabo en su club de golf, el Rancho Palos Verdes, en el condado de Los Ángeles. Se tiene prevista la presencia del presidente en el evento de recaudación de fondos del Comité Nacional Republicano en el Trump National Golf Club. Hasta aquí llegamos con el breve informativo del bueno, la mala y el feo. Les informó Eli Venegas. En redes sociales, Eli Venegas Radio. Excelente mitad de semana.
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2: Chavos, ya comenzó la Leagues Cup.
1: ¿Qué pasó?
2: Liga MX contra la MLS. ¿Cómo le fue?
1: ¿Cómo
2: a los
1: le
2: equipos
1: fue?
2: Mexicanos. Hay un equipo mexicano que ya les dije, güey.
0: ¿Qué?
2: Este equipo... Hay que mantenerle y echarle el ojillo.
0: Hay que echarle el oclayo.
2: Muy bien. Nos andan representando bien. ¿De qué se trata? Además, golpiza en el béisbol, feo.
1: ¿Qué pasó, loco?
2: Simón, la ribombarambi.
1: Así no somos aquí en los Dodgers.
2: Mira, fíjate. Se armó el pleito. Ahí te va. Entre los Toros de Tijuana y los Acereros de Monclova.
1: Ay, güey.
2: Hubo golpes. Tenemos video, declaraciones.
1: ¿Qué pasó? Ay, pero no tan así, tan fuerte.
2: ¿Quién tuvo la culpa? Ahorita regresamos con mi compita Gabo Sainz y lo último en deportes.
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7: 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Iván aquí con el reporte del tráfico. Se reporta falta de estacionamiento por la fiesta de 15 de Cami.
8: Noticias de último minuto. Afirman que hay espacios al frente de la casa de Iván.
7: Noticia de último minuto. Iván está cobrando por el estacionamiento.
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1: A ver, regresamos con lo último en deportes, chavos. Leagues Cup ya comenzó. ¿Cómo nos representó la Liga MX?
2: ¿Nos fue bien o qué?
1: Se perdió. Nomás les adelanto que se perdió más de lo que se ganó.
3: ¿Cómo?
1: Sí. ¿Qué pasó? ¿Sí? Ahorita regresamos. Además, hay una gran controversia en el béisbol mexicano.
2: ¿Qué pasó? ¿Por qué?
1: Golpes.
3: No manches.
1: Trancazos.
3: Se ponen bien borrachos allá,
1: ¿De qué se trata? Ya volvemos. No.

0: ya comenzó la Leagues Cup. ¿Cómo nos fue? A ver, vamos a recibir con nosotros a el terror de la birria.
1: De las tortas ahogadas.
2: Pensé que iba a decir del baño.
0: Y ahí se me iba a decir. Aparte también le huye. Tenemos con nosotros desde Guadalajara, Jalisco, México, a él. El que ha tapado ya varios excusados.
1: Es que cuando sale del baño la gente que entra dice, ¡huye! Aquí hay un cementerio clandestino.
2: Aquí murió.
0: Al que su vieja le dice, viejo, te estás pudriendo. Tenemos con nosotros a mi compita Gabo.
3: ¡Sale, Gabo! ¡Gabo! ¡Gabo! ¡Qué chistosos! No, qué gran presentación.
1: Debería
3: no,
1: de tener su hecho bueno, de comedia.
0: ¿Te ha presentado así? Nadie en tu vida.
3: Sí. ¿Por qué no se meten de estandoperos? No, se morirían de hambre, bendito sea Dios, qué bueno. Oh, la verdad es que, mira, del baño ni hablemos del baño, porque el que se va cada 10 minutos es el feo.
2: Eso.
3: Para empezar.
1: Pero es que me aburro, voy a caminar.
3: Y mi querido pelón, cuando el cuadril está más grande que el cuerpo, pues bueno, también no puedes aprender. Yo dije, mi querido pelón, pues está delgadón y todo. No, tú dices esta historia que te vi en este video que te vi en Instagram por detrás. Papá. Pero bueno, se vio de atrás, porque ella lo tomó de atrás, pero bueno, está bien.
0: Y sin calzones. Digo, venga, queremos.
3: No, los quiero mucho. Qué mala fama me están haciendo, qué mala fama. Ya imagínate, ya en los aeropuertos también me van a detener para ver qué onda, qué hago, pero bueno.
2: Ay, si ese señor al baño, ¡huyan!
1: Oye, no. Lo detienen al Gabo en el aeropuerto y dicen, ¿quiere autógrafo? No vaya al baño, señor.
3: No vaya al baño, sí, porque... O a mandar refuerzos para el baño, pero bueno, ahí está. Hablemos de la Leagues Cup. Una mala presentación de varios equipos mexicanos. El conjunto de Cincinnati le ganó por 3-1 a los Tuzos del Pachuca. Una goleada importante. Mismo marcador que pasó en el partido entre el Columbus Crew y el Rojinegro.
0: También
3: el
0: Atlas.
3: Ya en Guadalajara todo el mundo dice, no, que el Atlas y que el Nuevo Rico y demás. Pues me lo pusieron en paz al conjunto del Atlas. 3-1 le ganó el conjunto del Columbus Crew. Juárez dio la sorpresa, terminó ganando por 2-1 al conjunto del Minnesota United. ¿Oye? El conjunto de Charlotte FC goleó por 3-0 al conjunto de los Pumas.
0: No, ¿cómo?
3: Así que bueno, otra derrota. Sí, o sea, señor.
0: Es que Gabo, también dices tú, ok, ¿quiénes son los grandes en nuestra Liga MX? Sí. Y entre esos siempre se ha considerado Pumas, digo, que ya deberían también de...
3: Para ti, para muchos,
0: ya ves que clásico. No,
3: bueno, yo lo entiendo.
0: Pero qué onda, 3-0, no manches, ¿qué presentación es esa?
1: Están mal, bueno, más.
3: Para empezar, y mucha gente se va a enojar y demás, y digo, la verdad, no es que me valga, pero pues es mi top que yo tengo. Para mí solamente hay dos grandes, que es América y el conjunto del Guadalajara. Los demás, digo, creo que sí vienen en un escalón abajo, Pumas y Cruz Azul, porque son equipos históricos y tienen mucho tema de arraigo y tema mediático. Pero de ahí en fuera, ni Tigres, ni Monterrey, y ni se enojen, no son grandes, no van a ser grandes. Así que para mí esos dos nada más.
2: ¿Por qué lo dices, Gabo?
0: Son ganadores, pero grandes.
2: ¿Por qué no son grandes?
1: ¿Qué no dirá del Santos?
3: No, grandes no.
2: ¿Pero por qué?
3: De verdad, y lo digo sinceramente, en TUDN Radio, que nos dedicamos a solamente hablar de deportes y demás, nosotros podemos hablar un programa de Chivas. Un programa de América completo, ¿eh? Y no se nos acaba el tema y seguimos hablando. De Monterrey, de Rayados, de Cruz Azul, de Pumas. No te da para completar un
1: van al baño. O sea,
3: eso es una realidad.
0: Y es que, Pao,
3: no hay todo el tiempo.
2: ¿Tienen un buen de afición o es por la afición o por qué lo dices, Gabo? Si juegan el mismo tiempo. Juegan el mismo tiempo que juega el América, que juegan las Chivas.
3: No te llama la atención. A ver, tú hasta incluso si tú no le vas al América, te interesa escuchar hablar del América, saber qué pasó con el América. Es un equipo que es amado u odiado. El Guadalajara igual, es amado u odiado. Y estos Cruz Azul, Pumas, Tigres, Rayados, pues a lo mejor odiando, pero no toda la gente. Entonces, de repente no es lo mismo mediático, histórico, ganadores, vaya, que generen polémica, todo, creo que no es lo mismo, y ni modo, pues se van a enojar, también son parte de la liga, pero no por eso ya no existen y no van a jugar.
0: Oye, pero de nueva cuenta, o sea, no puede ser un grande y tener este tipo de presentación, 3-0 en contra del Charlotte.
3: Claro,
0: o sea,
3: claro,
0: ¿cómo?
3: Claro, es de vergüenza, papá, es de vergüenza, vas a arrastrar la liga, y la verdad es que no, no, es no
2: que se venía muy preparado bueno, los de Charlotte.
3: También, digo, completando los resultados, los Tigres empataron a uno con Real Salt Lake. Recuerden que también en esta liga, que también es muy muy X, a mí no me gusta la League Cup, pero bueno, terminan empatando uno por uno Tigres pelón. Y Real Salt Lake, y sí, se juegan penales al final para dar un punto más. Entonces ganó el conjunto de los Tigres 6-5 en penales. Y quien dio la sorpresa fue el Atlante. Le ganó
0: aguas.
1: Los Potros. 1-0
3: a Vancouver Whitecaps.
0: Aguas con los Potros de Hierro del Atlante. Oye, qué inicio.
1: Ahí la llevan, güey.
0: Qué tres jornadas de la Liga MX.
3: Sí, no sabías ni qué decir.
0: Y además también, oye, pues bien, sacando la casa por la Liga MX, Gabo. Ahí la lleva.
3: Sí, haciéndolo bien el conjunto de Miguel Herrera. Ganando al conjunto del Vancouver Whitecaps. Vamos a ver qué más viene para este equipo. Recordemos, se van a enfrentar varias veces con equipos, 3-4 veces en esta liga. Es medio rara. Después se arma son 18 equipos contra 18 equipos. Se arma una tabla general. Los equipos que quedan en la parte alta, los cuatro primeros de la Liga MX contra los cuatro primeros de la MLS, se enfrentan y ya son la zona del título. Pero es medio raro por eso, porque a lo mejor pudiste haber tenido dos buenos partidos, pero en otro ya no te alcanzó. La diferencia de goles es importante. Y bueno, con eso te puedes ir metiendo y ya se enfrentan en esa parte.
0: Perfecto. Y el día de hoy sigue la League Cup, señores. Monterrey contra Orlando. Está hoy juega Lionel Messi, juega el astro, juega el dios del fútbol, hombre.
1: Oye.
2: ¿Contra quién juega?
0: Y no lo digo yo, lo dicen muchos jugadores.
2: Contra el San Luis.
3: Juega contra el San Luis. El día de hoy, ya decíamos el día de ayer, Monterrey contra Orlando, Nashville contra León, Dallas contra Querétaro, el conjunto de Toluca contra Seattle Saunders, y mis Chivas van a enfrentar a Los Ángeles FC. Así que atentos por el Guadalajara. Que Lionel me. Que
1: eso
3: Lionel
1: va a estar bueno.
3: Miami. Bueno.
0: ¿Qué dijo Casemiro? Lo dijo Casemiro.
3: Entonces ya se lo dijo Casemiro ya. Bueno, para mañana, New York City contra Santos Laguna, Cruz Azul contra Philadelphia Union, Chicago Fire contra Necaxa, Austin contra Xolos, y el conjunto de América contra San Diego, ese para estar atentos también por el América, y Portland contra el Puebla. Esos son los partidos de hoy y mañana, que bueno, pues hay mucha actividad en este momento, lo decíamos ya por ahí del 15-16 de agosto regresa la Liga MX con la jornada 4 y vamos a ver los equipos que van a estar avanzando. Por cierto, también se confirmó un partido más. Recuerden que nos habían confirmado 3 partidos nada más de selección mexicana y no nos había faltado el partido contra los Estados Unidos.
1: ¿Sí?
3: Nos habían confirmado el partido contra Colombia, que era el 26 de septiembre, también en Baltimore. El partido contra Perú, que es el 29 de septiembre, que es en el estadio también de New Jersey. El partido México contra Chile, que es en el estadio de Pasadena, México contra Chile, el 6 de octubre. Y también, pues bueno, quedaba confirmar el tema del partido contra Estados Unidos. Pues ya está confirmado, el partido contra Estados Unidos será otro partido más en la era de Rafael Márquez. Se van a enfrentar en Glendale, en Arizona,
0: bien,
3: el sábado 3 de octubre contra el conjunto de los Estados Unidos. No, y qué raro que escojan Estados Unidos, pero bueno, ahí
2: Gabo,
3: está.
2: Gabo, sonríe, es que Gabo. Falta...
1: enojado.
3: No, sí, sonrío. También obviamente falta el tema de la Nations League, pero bueno, ya está haciendo precisamente el camino para lo que va a buscar Rafael Márquez. A ver, no es que esté enojado yo porque sea los Estados Unidos, pero me parece que pues ya chole, o sea, siempre los Estados Unidos, o sea, nos vamos a enfrentar en Copa Oro, nos vamos a enfrentar en Nation League, nos enfrentamos en todo, ya hasta en la sopa, lo solemos
1: te van a traer para acá, para que narre los partidos,
0: Gabo, pero qué buen partido hizo Estados Unidos en el Mundial, en su debut, en contra de Paraguay, o sea, literal, haz de cuenta que estabas viendo una selección europea, qué baile le dieron.
3: Y yo creo que la verdad es que
0: si tienen ese fútbol,
3: lo hizo bien.
0: Aguas, o sea, hay que estar muy atento con eso.
2: Oye, Gabo. Sí,
3: a ver, creo que han jugado bien y es un buen rival, dígame.
2: Que hubo una campal en México y no nos enteramos.
0: Sí, en
2: el
1: béisbol. ¿Qué pasó?
2: Terrible. Que de ahí va a salir el próximo Canelo.
3: O No como las payasadas que hace el feo de que lo, ya me pongo los guantes con no sé quién, y no esas payasadas, el pelón que de repente se anda arrastrando ahí en el suelo y todo. No.
1: Esos son golpes, no fregaderas, es que tú no has estado metido, claro, en esto.
3: ¿Tú qué vas a saber?
1: A ver, ¿qué pasó, pues?
2: Bueno, ¿por qué se pelearon?
3: A ver, se vaciaron las bancas. Esto pasó el 2 de agosto en un partido entre los Toros de Tijuana y los Acereros de Monclova. Cuando Danry Vázquez, jardinero de Tijuana, pues bueno, lo pusieron out y bueno, ahí terminó metiéndose con Rodolfo Amador. Le tira. Rodolfo Amador llega como con el palo así como para cubrirse. Hey. Él no le pega, pero bueno, por lo menos llega así. Dime, Pablo.
2: Gabo, espérame un tantito. Yo sé que Gabo es excelente contándonos la historia, pero si ustedes quieren ver esta golpiza, la tenemos en YouTube, el video. Esto es una capital. Arroba bueno, mala, feo, para que la vean. Ya, Gabo. Entonces, oye, están golpeando como 10. A ver, cuéntanos qué pasó.
3: Sí, es que ahí que lo querían poner out entre tercera y home. Obviamente ahí. Vázquez trata de que no lo ponchen, se va para un lado, para otro, y cuando llega Amador lo termina ponchando. No le gusta a Vázquez y le termina golpeando en el rostro. La verdad es un golpe muy fuerte. Se vacían las bancas, se van todos a golpear.
1: ¡Ay, güey!
3: Pues de repente en el béisbol, de repente en la NHL, son tipo de cosas que sí suceden. Y bueno, pues el tema es que la Liga Mexicana de Béisbol,
0: sí,
3: actuado, me parece, de varios forma importante, suspendió de manera indefinida a Danry Vázquez por esta agresión.
2: Oye,
3: por
2: lo noqueó, ¿verdad?
3: Cero. Sí, o sea, le termina pegando y le termina prácticamente, es muy fuerte. Bueno, hubo varios jugadores expulsados.
0: Han buscado supuestamente varios ángulos,
1: patadas,
0: por parte de la gente, las cámaras, etcétera, y dicen que al parecer quien lo puso out tuvo la culpa porque también llega con el codo arriba. Entonces, como queriéndole pegar.
3: Llega con el codo arriba.
0: Ajá.
3: Sí, llega con el codo arriba cuando se calienta Vázquez, cuando prácticamente, bueno, termina lanzando después el golpe. A mí me parece igual. Digo, a ver, entiendo el tema de que va con el brazo y demás, pero el otro jugador debe ser inteligente. O sea, ya lo pusieron out, pero estás caliente y es donde surge pues esta situación. También el primer base de Monclova, Ryan Hernández, sufrió una fractura en su brazo durante la pelea y fue llevado al hospital, así que esta situación terminó de verdad con muchísimas cosas en esta situación, y a ver qué es lo que decide pues obviamente los equipos, porque aparte de que la Liga Mexicana de Béisbol aplicó la sanción inmediata por el tema de cero tolerancia con Vázquez, la directiva del club Toros de Tijuana tomó la medida oficial de dar de baja al pelotero de su roster. Entonces, pues bueno, habrá que esperar a ver qué pasa. De repente este tipo de cosas se dan, es cierto, en deportes también. Incluso en la NHL está hasta permitido. Tú puedes darte un tirito con un jugador de hockey y ya después de un rato lo separan, y es como para liberar la tensión. Pero, pues bueno, en el béisbol sí se han vaciado las bancas, se han puesto unos golpes. Pero este fue un golpe directo contra un jugador y realmente es una agresión y tendría que haber una sanción importante. Vamos a ver si el chico solamente es dejarlo fuera de la liga o habrá otro tipo de sanción.
2: Oye, Gabo, y muchas veces cuando se empiezan a pelear, los jugadores, también la afición, los fans, se empiezan a pelear. ¿No hubo campales allá con la gente?
3: O sea, al momento no hay registrado nada, pero sí es una situación importante. A ver, al final ellos son los héroes de la afición, los que están arriba, y de repente también se pueden calentar y se pueden empezar a agarrar a golpes. Si tú estás pidiendo que en una cancha de béisbol, de fútbol, de básquetbol, de lo que sea, termine quedándose obviamente el tema tranquilo y que la gente vaya y disfrute de un espectáculo, pues si tú ves algo en la cancha, no estoy justificando, no estoy diciendo que a fuerzas tengan que golpearse en la tribuna, pero propicias que el aficionado también entienda, pues allá abajo se agarran, pues ¿por qué no yo me puedo agarrar aquí arriba? No es un tema que se ve.
0: A mí lo que me agüita es que es un deporte,
1: hay niños.
0: Los niños lo están viendo también.
1: Traer un bate en la mano.
3: Imagínate, Pelón, que empieza una bronca al lado de ti, a un metro, estás ahí. No. Y tú vas con tu hijo, si tiene 6, 7, 8 años, 10 años, 12 años, ¿qué haces? O sea, lo cubres, aguantas los golpes por él, o sea, obviamente esa va a ser tu reacción. pero es increíble que si vas a disfrutar de un espectáculo, de un deporte, tengas que estarte cuidando de lo que pasa ahí. A ver, nosotros lo vivimos, y con todo respeto también para la gente que fue en Pasadena, hubo muchísimas broncas en la tribuna, y de verdad no puede ser esto. O sea, tú como un aficionado que vas a ver un espectáculo, no puedes estar a expensas de que alguien vaya y se le saca un tornillo y empieza a golpear a la gente.
0: Deja todo cañón. Y ahora en México, Australia, donde casi no había australianos y eran mexicanos contra mexicanos, o sea, no lo entendemos.
3: ¿Dónde? Pues en el de Pasadena. Sí, claro.
0: ¿Dónde la gente te sigue en redes sociales? Está bien al tiro, por favor.
3: No, pueden seguir en el ex, en arroba Gabo Sainz, como de veras, que te metes en lo que no te importa, pero Gabo Sainz en el ex, Gabo Sainz en Facebook, en Instagram, Gabo Sainz 1, y también en TikTok, para que me sigan. ¿Dónde más, mi querido? Para vivir al máximo.
1: En el baño de los aeropuertos.
2: ¡No lo sigan!
3: Bueno, si quieren encontrar al feo en el chiquero donde se cayó y se fregó la pata.
1: ¡Ay,

0: creen? Una actriz muy famosa estaba en plena entrevista y estaba con su hijo, y su hijo se volteó y dice: todo lo que dice mi mamá es mentira.
1: No,
0: ahorita lo van a ver, es una joya.
2: Y los niños no mienten.
0: ¿Qué? El Chicharito dice que a él le faltaba ser masculino. ¿A qué se refiere? Ahorita lo platicamos. Y hay unas diputadas mexicanas que tenían un podcast y hablaron mal de los adultos mayores. Hablaron feo y ahorita, tres doritos después, hay una disculpita.
3: No manches.
0: ¿Cuál es ese chisme? Ahorita lo platicamos porque el chisme es...
3: ¡Vida! Y cállenle a YouTube, @ bueno mala feo. Ahí tenemos videíto, foto y todo el rollo. Ajá. Tenemos a mi compa Gabo Sainz también por allá. En YouTube, @ bueno mala feo.
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11: 420, la hora perfecta.
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1: El chisme es
2: vida.
1: Oigan, una actriz que andaba en plena entrevista.
2: ¿Qué dijo? Órale.
1: Y sale el niño y dice, ey, no es cierto, mi mamá es una mentira.
2: ¿Qué?
1: Ay, qué joya, no se la pueden perder al video. Que hay en el YouTube, arroba bueno, mala, feo. Y el Chicharito dice que él no fue lo suficientemente hombre. ¡Caballero!
2: ¿Qué?
1: ¿A qué se refiere? Ahorita se los platico.
2: Adiós.
1: Oigan, hay un tema que está súper viral. Unas diputadas que tenían un podcast y empezaron a hablar mal de las personas de la tercera edad. Y tres doritos después, ¿qué pasó?
2: ¿Qué pasó? ¿Ahorita?

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0: niños con todo el corazón y con todo el ser, porque son honestos, son reales y a veces te cuentan unas cosas que dices, oh my God, oh
1: my goodness.
0: Los
1: borrachos y los niños nunca mienten.
0: No, y me fascina. La neta me fascina porque te enteras y ves las cosas de otra perspectiva, ¿no? Cuando un niño te cuenta su mundo o la forma como ve las cosas. Un beso a todos los niños del mundo que ya casi regresan a la escuela o ya regresaron. Mucho éxito les mando y mucho amor. Pues, ¿qué creen? Les voy a hablar de una actriz que se llama Sherlyn, que es famosa en México. Es muy reconocida. Hace novelas, hacía mucha novela de las de hace tiempo, que era como Rebelde, Clase 406. Ella no estuvo en Rebelde, pero eran como estas novelas juveniles. Pues ahorita debe tener sus 40 años, está bien bonita.
2: ¿Y ahorita qué hace? ¿La Rosa de Guadalupe?
0: No, fíjate que ella, al momento de ver que pues la carrera a veces tiene altos y bajos.
2: Sí, sí.
0: O el tema de los actores y las actrices es que pues no siempre tienen trabajo todas las novelas. Entonces se puso unos negocios, se puso unas cafeterías muy bonitas, ¿sí? Que se llaman Isabelas, muy top. Si algún día van a Ciudad de México, vayan, porque son todas rosas, están bien bonitas.
3: ¿Y pegan o no?
0: Llenas, feo, llenas.
3: Ay, qué chido.
0: Le va muy bien. Pero bueno, el punto es de que le llega a la prensa y le empieza a hacer preguntas y todo. Dicen, oye, ¿qué onda con tu vida personal, con todo? Y ella se pone a decir algo cuando sale el niño. ¡No es cierto! ¡Mi mamá no dice la verdad!
2: ¡No!
0: ¡Púchale!
3: ¡A ver!
4: Dice que... Creo que estoy como súper cerrada al tema amoroso. No tengo ganas porque me gusta tener una vida feliz y porque pronto los temas de pareja se vuelven complejos.
5: Tres doritos después.
4: Sí, adopción sería fantástico, pero...
6: Mamá siempre dice que a veces ella no tiene novio, pero sí tiene. ¡Ah! ¡Ay,
0: ¡Qué chula! ¡Qué joya, qué belleza! Oye,
7: señores, ¡estando algo!
0: ¡Que se desmaya!
4: Oigan, los quiero mucho.
8: Lo quieres mantener en secreto, Sherlyn.
4: Ay, Dios mío, sí, por supuesto.
3: Alexis,
4: estoy contenta. Inteligente como debe ser.
3: Me encanta.
4: No es un princeso, como todos esperamos. ¿Eh? Pero vamos viendo cómo se dan las cosas. Por lo pronto estoy así, viviendo allá. Y a distancia veremos qué se da, porque ya saben que a la distancia uno no puede hacer mucha fe.
0: Ay, pero qué bonito, me da gusto que tenga la relación y todo, se vale esconderlo, pero sabes que me amo
3: qué
0: a los
3: chulada,
0: niños.
3: Niñera.
0: ¿Cómo hacen esas cosas? El feo es nuestro niño, así.
3: Yo sí. Oye, ella salió en Abismo de Pasión.
0: Sale en un buen de novela.
3: Qué chula actriz,
0: está preciosa.
1: Una cosa es que no tenga novio y otra cosa es que no tenga galletita que comer.
3: No, sí tiene. Sí.
0: No, ella tiene su pareja y
3: ¿de
0: todo.
3: ¿De qué Alexis Vega habló el niño?
0: No sé, no sabemos cómo esto está encerrado.
3: Vega.
2: Oye, ¿cómo?
3: Es lo que dijo el niño, ¿no?
0: No, dijo que su mamá decía que no tenía novio, pero que sí tenía novio. Entonces, que lo escondía.
3: Y Alexis Vega y
2: Alexis Vega, ¿cómo?
3: ¿No?
0: Yo no.
2: No escuché yo eso. No.
0: Yo dije, ¡ay, güey! ¡Hacen los chismes!
2: El sordo no oye, pero bien que inventa.
3: Es que ahorita me anda fallando el ¿cómo se llama
0: el
3: esa
0: auricular?
3: Madre?
2: El aparato.
0: ¡Ey! Oye, no, pero amo a los niños que viven los niños. De repente se ponen en situaciones de, ¿cómo una vez yo de niña, mi tío se chocó y se le cayó la parte de enfrente. Y habló su esposa. Oye, ¿dónde está? Yo le dije, ¡ay, se fue a arreglar el carro porque le robaron la parte de enfrente! No sé qué y no sé cuánto. Mi tío me metió una regañiza. ¡No! Hables lo que no te preguntan, Paola. Y yo, ok. Éramos inocentes los niños. Pero bueno, oye, cambiando de tema, el chicharito.
3: ¡El chicharito!
0: ¡Otro!
3: ¿Qué trae ahora?
0: Oye, ¿se acuerdan que empezó a subir unos videos como de... como hablando de las relaciones y todo, y lo funaron?
2: Interesante.
0: Que decía, interesante. Pues acaba de salir un video diciendo que... ¿por qué subió estos videos y qué era lo que estaba pasando en su relación? Y él dijo que él no era suficientemente masculino para su pareja. ¿Qué? Y su mujer no era suficientemente femenina para él.
2: Mm.
0: Se refiere a este tema de las energías.
2: Ok.
0: Pero quiero que lo escuchen de él mismo.
9: Creo que los dos no estábamos en nuestra... en nuestro centro no estábamos balanceados. Yo no estaba siendo lo suficientemente masculino para poder estar sosteniendo esa familia. Y creo que también a ella le faltó también ser muchísimo más femenina en unas formas que muchas mujeres hoy en día, desde mi punto de vista, no les gusta como poder platicar o como poder aceptar que pueden existir.
0: Chicharito. Sí, o sea, es que ahorita está como muy en tendencia todos los temas de energía femenina y energía masculina. La energía masculina es proveer, cuidar, proteger. Y la femenina es recibir.
3: Como el pelón.
0: Tranquilidad.
3: Él tiene mucha energía femenina, cabrón.
1: Le encanta recibir.
3: Le dicen, quiero. A todo el mundo le anda pidiendo, quiero recibir.
1: El pelón tiene energía beisbolista. ¿Cuál es? Le gusta pichar y cachar.
3: Y que lo agarren a batazos.
0: Y que lo cachen.
2: Y andar corriendo por las bases también.
0: Qué bonito momento. Oigan, ¿ustedes creen que esto es cierto? Que cuando una mujer, o sea, cuando dicen que una mujer tiene energía masculina,
2: masculina sí,
0: es porque es una mujer que trabaja, que provee, que hace que yo creo que esto también es un tema eso que no está tiene nada pasando de
2: malo.
0: Hoy en día.
2: Eso no tiene nada malo. Lo que tiene de malo es cuando ya al vato no le dan el lugar en la pareja.
0: ¿Cuál es el
2: lugar?
0: Por
2: trabajar y por proveer, o sea, te le quieres echar encima. Tú cállate, inútil, no sabes nada.
3: No,
2: siéntate
3: no.
2: Y yo te mantengo aquí.
0: ¿Tú crees que la mujer de Chicharito hacía eso?
2: Siento, yo, a lo mejor.
3: Si ¿Quería mantenerlo? Dice,
0: no. No creo, si Chicharito ganaba, imagínate.
3: A mí me sale una vieja de esas y me enamora. ¡Cállate, estúpido! Yo te mantengo. Ah, ok.
0: Lo que digas, mi reina.
3: Sí,
0: pues bueno, dice que ya cambió y que ya está siendo más masculino, más macho alfa, pelo en pecho pues para conquistar a su hembra.
3: Que la cambie.
0: Cállense, hay un tema que está de locos.com. Cállense en la YouTube, arroba bueno, mala, feo. Hola a toda la gente de VIX, ¿cómo están?
3: ¡Saludos!
0: Bienvenidos. Ahí les va esta situación que está pasando. Fíjense que hay unas diputadas que tienen un podcast. Este podcast lo ponen a través de pues YouTube y así, ¿no? Donde platican cosas de la mujer, pensamientos, todo. Ponen temas controversiales y entre ellas platican. Bueno, pues, ¿qué creen? Que se tentaron a platicar y estaban hablando como de las parejas que luego, pues son más grandes, ¿no?
2: Okay.
0: Que muchas veces se da que la mujer es más joven y el esposo
3: chido.
0: O el marido o el ex es pues años más grande.
3: Claro.
0: Y empiezan a hablar de que las personas y los hombres que son más adultos, que son de la tercera edad, pues empiezan a oler diferente y que ya están viejitos y que huelen a baúl.
3: A ver, huéleme.
0: Yo ya te he olido, a ver, acércate.
3: ¿A qué huelo?
2: Pues es verdad.
0: A veces le huele a pastor el...
3: ¿A qué huelo?
0: No, huele rico, huele rico, huele a...
2: ¿Hueles a chiva?
0: No, luego huele a taquito de pastor en la axila, porque luego nos echa desodorante.
3: ¿Sabes qué me dijo la Chayo el otro día?
2: ¿Piña? ¿Se pone piña o qué?
0: No, la cebolla.
3: La Chayo sí me ofendió.
2: ¿Qué te dijo la Chayo?
3: Hueles a ataúd.
2: Y sí,
0: ¿por qué ataúd?
3: Pues que ya estoy muy en la parte de ese.
2: No. Ya andas ahí, manito.
3: Ya hueles a ataúd.
0: Bueno, estas mujeres se ponen a dar su opinión y se les van a la yugular y todo. Tres horitos después, ya no hay podcast y pidió perdón.
3: No.
0: Quiero que escuchen.
3: Qué bueno.
0: Primero, ¿qué fue lo que dije?
3: ¿Para que no nos
4: ya huelen diferente. Los grandes ya huelen diferente. Ya su piel huele diferente. Ya su piel se siente diferente. No, deja eso. Ya es piel de viejito. Y suavecita, ¿qué? Delgadita. No, sí huelen diferente. Ya tienen tics. Ya la aletea. Ya no sabes si te está diciendo que sí, que no.
0: Los viejitos huelen a baúl.
4: A baúl del recuerdo.
0: Es que ya se están pudriendo.
2: Se están pudriendo, dice.
0: Bueno, clip se viralizó por sus comentarios.
3: Ya me pusieron a pensar.
0: Y obviamente salió la chica a decir que esto no era cierto, que era mentira, que ella no había dicho esto y que pedía una disculpa y que ella espera que no arruinen su carrera por un mal comentario. ¡Push! ¡Dale play!
3: ¿Qué está diciendo?
10: Reitero mi admiración y respeto a todas las personas de la tercera edad. Y ofrezco una disculpa si mis palabras, al ser descontextualizadas, generaron alguna molestia. Esa nunca fue mi intención.
3: Qué bueno que la corrieron. ¿Para qué anda hablando de nosotros? Yo no huelo a eso. Es pañal.
2: No es lo mismo. ¿Ella qué era, Pau? ¿O qué es?
0: Es diputada.
2: Diputada. No es lo mismo que la diputada ande diciendo esas cosas.
3: O que
2: a que Juanita lo diga a una influencer, un comediante, un...
3: Wey,
2: o sea, lo tomas de quien viene, obviamente, de la importancia.
3: ¿Por qué lo qué? ¿Qué tipo
0: es
3: de conversación?
0: Es que estaban hablando de las parejas y toda esta situación de que muchas veces pues hay personas que son más grandes y andas y todo eso. Pero yo creo que sea diputada, sea influencer, sea quien sea, la tener la importancia de tener un micrófono enfrente está cañona. Entonces, sí tienes que pensar las cosas que dices, porque muchas veces hay gente que te sigue que tú. Claro. Porque aunque seas influencer, tienes a tu fandom.
2: Pero no es lo mismo que lo diga Claudia Sheinbaum. Pero a si que lo tú, diga el feo.
3: Claro.
0: Mi opinión, ¿no? O sea, mi opinión es que si un influencer se pone a hablar mal de las personas, tiene una comunidad y esa comunidad puede tomarlo a hate, puede tomarlo a hacer la misma o seguir la misma actitud. Entonces, cuando vayan a abrir la boca, piénsenlo dos veces para no criticar a los demás.
3: Pero el que no se agüita aquí es Don Tela. El Don Tela, él sabe que huele a neftalina, a ceborreo de ese del abajo de los ojos.
0: ¿Qué es ceborreo?
3: A salitre, eso que te sale aquí atrás del oído. Huélelo. Así huele Don Tela. Le huelen los sobacos, las patas nunca se las olvidó.
1: ¿Y tu mamá qué huele?
3: Le huele a queso seco a Don Tela. El pantalón no se lo cambia.
0: No, eso sí, tiene la razón.
1: Camisa, es uniforme.
3: De aquí del cuello, entre las arrugas, le sale tierra.
11: Aparte,
3: no se agüita.
11: Y nada.
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11: En Euforia, sin parar.

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1: ¿Qué tal? Muy buenos días, les saluda Eli Venegas y este es el breve informativo del bueno, la mala y el feo. ICE intensifica arrestos en aeropuertos, hasta 40 inmigrantes detenidos al día. Hasta 40 inmigrantes han sido arrestados en un día en aeropuertos de Estados Unidos, donde se ha reforzado la campaña de deportación del presidente Donald Trump, según fuentes del Departamento de Seguridad Nacional citadas por NBC. Las detenciones diarias en los aeropuertos han oscilado entre 20 y 40, un notable incremento con respecto a los 10 arrestos diarios promedios ocurridos en mayo 2025, de acuerdo con los datos divulgados por la televisora. Mayoría de estadounidenses cree que Trump ha ido demasiado lejos en materia de inmigración. La percepción de los estadounidenses sobre la política de inmigración del presidente Donald Trump comienza a cambiar. Una nueva encuesta del Centro AppNorth para la investigación de asuntos públicos revela que cada vez más ciudadanos

0: 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Excelente día.
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2: 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Fiesta.
3: Vamos a regresar platicando. ¿Con qué? Algo terrorífico. ¿Qué? Yo nomás lo leí y dije, voy a tener que platicarlo con un experto. Un periodista investigativo que se dedica a lo paranormal.
4: ¿Qué pasó?
3: Porque a mí no quiero que me crean ni salió de mí. Dicen que el mismito Vaticano,
4: sí,
3: es una prisión angelical.
4: No manches.
5: ¿Cómo?
3: Que dentro del Vaticano.
4: Ay, no, qué miedo.
3: Bajo la plaza de San Pedro existe un ángel que ha estado atado,
5: ¿qué?,
3: por cientos y cientos de años.
5: Nah.
3: ¿De qué se trata este tema?
4: Se le movió la cámara. ¿Vieron eso?
3: Cuidado. Sí, sí,
4: oye, sí. No, real. ¿Qué? Estoy viendo yo, ahorita el feo está hablando. Estoy viendo a Wolfy, y Wolfy es quien mueve las cámaras. Tiene las manos fuera de las cámaras. Y el feo está hablando de esto y se movió la cámara. ¿Viste, feo?
3: No quiero ver, ni quiero sentir lo que. Ni quiero que sientan lo que estoy sintiendo. Porque este tema está muy pesado.
5: Hay energías. Demoníaca.
3: Este tema está muy pesado.
4: Siempre que habla pasan cosas.
5: Sí.
3: Dicen que bajo del Vaticano se llevan a cabo rituales.
5: No, ¿cómo?
3: No lo estoy diciendo yo. Vamos a regresar con periodista investigativo.
4: Ay, tan bonito
3: Código
4: que
3: Misterio
4: está el Vaticano.
3: Para que él nos lo aclare y nos explique lo que pasa ahí abajo del Vaticano. No te vayas.
5: Hay imágenes, ¿eh? Cáigale a YouTube. Estamos en vivo. @ bueno malo feo.
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1: No me lo crean a mí. Vamos a hablar con un periodista investigativo. Él es Horacio Antiveros, de Código Misterio, para platicar acerca de lo que guarda el Vaticano debajo de la Plaza de San Pedro.
2: Ay.
1: Dicen que tienen a Lucifer.
3: ¿Qué?
1: A Satanás. Ángel caído, esposado en una prisión.
3: ¿Qué?
1: Y hay un hoyo donde ¿cómo? Le entra la luz.
2: No manches.
1: ¿De qué se trata? Vamos a platicar con Horacio Antiveros. Yo no sé nada.
2: Y yo fui.

0: muchas teorías de misterio que supuestamente cubre el Vaticano. Hay miles y miles, supuestamente,
1: ay, Dios,
0: de escrituras, miles y miles de millas.
2: Chavos, yo no soy de energía y estas cosas, pero ahorita estoy sintiendo algo raro aquí en esta cabina. ¿Sientes?
1: Ay, ya dejen de meterme miedo, traigo la piel china.
0: No, Pau, no tengas miedo, son cosas nuevas que vas a empezar a descubrir.
2: Voy a apagar la luz de la cabina.
3: No se puede.
0: ¡Apáguela!
2: Señor, estamos en vivo en YouTube.
3: Y en VIX.
2: Y en VIX no se pueden apagar las luces.
1: El frío estaba dando una nota y se movió la cámara sola, así, ¡tras! Siempre que habla de estas cosas pasan cosas, y son reales, ¿eh? No estoy choreando.
0: Ustedes saben que en el auditorio del Vaticano, el auditorio del Vaticano es la imagen...
1: ¡Ya, pelón!
0: ...de una serpiente. Espérate, pelón.
1: Es
0: déjate,
1: el pelón. Se ve en la cámara el pelón queriendo hacerse sentir el fantasma, el baboso.
0: ¿Por qué?
1: ¡Prende las luces!
0: No, güey, de por sí no me veo y menos oscura.
1: Así hay un fantasma hablando.
0: Supuestamente, de acuerdo a videos que se han viralizado, a videos y notas que se han escapado del Vaticano, el Vaticano oculta muchas cosas.
2: ¿Cómo?
0: Y dicen que el Vaticano es una prisión angelical. De Código Misterio, vamos a darle la bienvenida a un periodista investigativo, compa, que él sí se la sabe. Esta versión no salió de mí, salió de alguien que me la propuso. Y él es Horacio Ontiveros.
2: ¿Qué pasó, mi Horacio? Bienvenido, ¿cómo estás?
1: Horacio.
2: Horacio.
1: Horacio.
4: Muchachos, como siempre, qué gusto saludarlos, estamos súper bien y con este tema tan controversial.
2: Ay, ama.
4: Y bueno, Pau, Raúl, Andrés, saludos. Andrés, antes de que otra cosa suceda, sí, efectivamente, quiero comentar esto que bien mencionas. El auditorio tiene una forma de serpiente.
0: ¿Qué?
4: O sea, los ojos, las fauces. Colmillo. E incluso hay una imagen, hay un Cristo, y eso es en serio, hay un Cristo que asemeja igual desde un punto de vista, depende el ángulo en que lo tomes, parece una serpiente. Pero vamos a hablar efectivamente acerca de esta prisión angelical en la parte de abajo de lo que es el Vaticano, el país más pequeño del mundo. Aparentemente existe una prisión angelical. Ajá. A ver, hace rato decían ustedes, es Lucifer, es Caín, por ahí incluso se rumora que pudiera ser Caín.
0: Satanás.
2: ¿Cómo Caín?
4: Es un guardián que estuvo igual en un ángel caído que estuvo a la par de Lucifer y lo tienen allá abajo. Y bueno, está encadenado con cierto material, no es una cuestión de oro ni de plata ni nada por el estilo. Hay unas paredes que tienen símbolos extraños y además un grupo de monjes que se van cambiando aproximadamente cada 12 horas, que ahorita les voy a contar, pasan por un ritual para no escuchar y no poder hablar.
0: Permíteme, arroba Mono Malafeo en YouTube. Ahí vas a ver las imágenes de las que va a ir hablando Horacio Ontiveros.
1: Ahí está, ahí está.
0: Adelante, Horacio.
4: Claro que sí. Bueno, fíjate, les cuento un poquito. O sea, se rumora mucho que puede ser un ángel caído. Como les decía, puede ser el Grigor y estos llamados vigilantes que se mencionan en este famoso libro de Enoch, que yo creo que tendremos que platicar algún día. Y en este libro, bueno, son estos seres celestiales que vienen a la Tierra, que son los que tienen relaciones carnales con las mujeres y de ahí descienden los famosos Nefilim o los gigantes.
0: Híbridos.
4: Como les mencionaba, esto... es muy interesante, hay muchas teorías, que si es Caín, que si es este ángel. A ver, lo que yo les puedo decir es que a algunos se les relaciona con algunos ángeles caídos. Normalmente les voy a contar algo, yo no menciono los nombres de esos ángeles caídos porque ustedes estaban hablando de energía, entonces no le damos fuerza, nada más los ponemos ahí, no pasa nada. En serio, esto es muy cierto. Entonces, bueno, ahí están viendo los nombres. Estos son algunos de los ángeles que aparentemente pueden estar ahí.
0: Oye.
4: Y por supuesto, esto está en el pozo de San Pedro. Entonces, de hecho, se menciona que esta era una tapa, era una prisión. Ajá. Y sobre esta prisión es que se construye el Vaticano. O sea, no fue que el Vaticano después construyó. O sea, el Vaticano hace esta prisión. No, ahí estaba la prisión. Obviamente esta era información y era conocimiento que se pasaba de generación en generación.
0: ¿Con qué?
4: Por eso es que construyen al Vaticano.
0: Perdón que te interrumpa. ¿Con qué motivo se construyó el Vaticano encima de esas prisiones? ¿Será por el motivo de mantenerlos ahí quietos?
1: Ay, Dios mío.
4: Sí, efectivamente, Andrés, esto es lo más importante de toda esta investigación. Se dice que tienen que mantener este ser o estos seres, porque de repente se habla de varios que no pueden salir, que de hecho cuando hay algunos brotes de violencia, guerras mundiales y demás, es porque se les sale de control y esa energía que es tan mala, bueno, se escapa por ahí, es lo que se menciona. Entonces, fíjense, lo que les decía hace ratito, si estos custodios, estos guardianes de estos seres, sí, bueno, pasan por un plazo o por un entrenamiento donde incluso se menciona que les llegan a perforar los tímpanos para no escuchar los ruidos, las voces de estos seres.
1: Ay,
4: entonces,
1: mío,
4: dentro de esta prisión están estos personajes, estos monjes, que incluso se les pone música. ¿Por qué? Porque estos ángeles caídos pueden
0: manipular,
4: a través de la mente, a través de la capacidad de mandar pensamientos, de la telepatía, pueden perturbarlos. Entonces son personas que no pueden estar más de 12 horas orando.
0: ¿Qué?
4: Entonces entra otro relevo de guardianes para poder mantener a estos seres cautivos.
1: Ay, no, qué cosa.
0: Ahora, ¿se llevan rituales debajo de la plaza de San Pedro también?
4: A ver, hay muchas teorías de que sí se llevan a cabo rituales. A ver, hay que recordar que las iglesias en muchas partes de América Latina fueron construidas sobre pirámides, en muchos casos, obviamente, en México y en algunos otros lugares. Se dice que se llevan a cabo rituales. Fíjense, les tengo por ahí un ritual que se ha vuelto muy famoso, pero sí, nos pusimos a investigar porque no todo nada más es una cuestión conspiranoica, también es una cuestión de buscar y entender qué es lo que pasa. Se hablaba mucho de que aparentemente algunos artistas habían llegado hasta el Vaticano y habían estado debajo de la plaza de San Pedro. Ella es Nicki Minaj y algunos artistas de reggaetón, bueno, latinos, ¿no? Sí. Entre ellos Daddy Yankee y demás. A ver, esto es un rumor que se volvió viral en internet, pero saben que en este ritual que se menciona es que en este caso llega Nicki Minaj, el Papa aparece frente a ella y le hacen un ritual con una gallina negra.
1: ¿El Papa?
4: La persona que narra esto, sí.
1: Sí.
4: Por eso les digo, esto es una cuestión que se
0: llama.
4: Y el Papa la baña con la sangre de esta gallina. No. Y la persona que lo está grabando de repente se desmaya, no sabe qué pasa después. Pero déjenme decirles algo, esto no es cierto, es un rumor. Esto fue básicamente en una aparición en el 2012, cuando en los Grammys Nicki Minaj hace una actuación que parece como un exorcismo. Aparece un personaje, aparece su alter ego que se llama Roman Holiday, y ahí es cuando se hace todo este ritual, pero la gente lo ha, digamos que por ganar algunos likes o algo, lo ha tergiversado para decir, oh no, es que abajo del Vaticano se hizo esto. Eso no es cierto. Lo que sí les puedo decir es que la otra teoría conspiranoica dice que ahí abajo está el famoso Caín. Y
0: Caín,
4: que muchas personas, Caín,
2: el que mata a Abel.
4: Abel.
2: ¿Por qué dicen eso? A ver, bandera, cáiganle.
1: Ay, no, qué fuerte.
2: YouTube, estamos en vivo, arroba bueno malafeo. Horacio Antivero nos está platicando sobre que en el Vaticano al parecer tienen un ángel encadenado.
0: Varios.
2: Podría ser. Y nos está diciendo que puede ser Caín el diablo. Pero, ¿qué Caín no murió? Que ya hace mucho tiempo, ¿no? Es bíblico este personaje.
4: No, fíjate, Raúl, acuérdate que cuando él asesina a su hermano, él es condenado a vagar por toda la eternidad. De hecho, o sea, él tiene una marca que no puede ser borrada, no pueden matarlo nadie. De hecho, cuando lo destierran, él se va a diferentes lugares y aparentemente él entabla una relación con la famosa primera mujer de Adán, que era Lilith. Entonces, por eso se le relaciona siempre a Lilith con los vampiros y a Caín con la parte de la parte oscura, de la parte de los ángeles caídos, la parte, de seres de bajo astral, si lo quieres ver así. Entonces, pero Caín nunca va a morir porque quedó desterrado de esta forma, a vagar por toda la eternidad.
0: Se habla del pozo de obsidiana. ¿Qué es eso?
4: A ver, fíjate, esto es bien interesante. Acuérdense, hay una cuestión bien interesante. Yo creo que la obsidiana es una piedra muy famosa en México. Esto se da precisamente de cuando sale la lava y se enfría rápidamente. Se forma un cristal. Ahora, hay métodos de adivinación y también de contención donde se pulen estos objetos o estos espejos de obsidiana. Y de hecho, hay varios dioses. Acuérdense del espejo que Umea era un dios azteca que predecía y veía el futuro a través de esos espejos de obsidiana. Entonces se menciona que está esta obsidiana con algunos símbolos o algunas runas o algunas cuestiones metafísicas para contención de estos seres que estamos hablando.
1: Ay, tengo mucho miedo. Y uno va, tiene tanta ilusión de ir al Vaticano y todo lo ves tan lindo. ¿Qué otras cosas hay ahí? Pues en el Vaticano. Yo vi la de código, ¿cómo se llama? La de código Da Vinci. Y ahí muestran también que hay pues lugares escondidos y que hay mucha cosa negativa.
4: Sí, fíjate, yo creo que, a ver, ¿cuál es la no sé, la cuestión más apantallante cuando llegas al Vaticano? El obelisco. El obelisco fue llevado desde Egipto allá. ¿Por qué? Porque es un canalizador, es una antena
0: de energía.
4: Y como lo mencionábamos alguna vez, ¿dónde están puestos estos obeliscos? Están en Roma, están en Francia. De hecho, yo les cuento una cosa. Yo no sabía que aquí en Nueva York hay uno en Central Park.
0: No.
4: Entonces, en las ciudades más importantes están estos puentes, estos puntos de energía que son las líneas ley. Entonces, para empezar, es eso, Pau. Obviamente, yo creo que cuando empezamos a desmenuzar lo del Código de Da Vinci y la otra película Ángeles y Demonios,
1: sí,
4: nos damos cuenta de que quizá muchas cosas han estado ahí siempre, pero poco a poco han ido surgiendo a la luz.
0: Oye, Horacio, tenemos a Horacio Ontiveros de Código Misterio, periodista investigativo, y estamos hablando de lo que existe debajo del Vaticano, especialmente de la Plaza San Pedro. Acabo de guachar en @bonomalafeo en el YouTube del Bono Mal y el Feo la imagen de un ángel nombrado Azazel. ¿Quién era ese ángel?
2: Azazel.
0: Azazel.
4: Bueno, se menciona que es uno de los ángeles caídos más poderosos, Andrés. Entonces, por eso te digo, no se sabe exactamente, son rumores. Por eso dicen, puede ser Azazel, puede ser Caín, puede ser este ángel que estaba a la par de Lucifer, que está allá, encerrado. Entonces, son varios. Si vemos las imágenes, son varios que estaban igual, digamos que comandando a estos ángeles caídos.
0: ¿Y a qué vinieron a la Tierra los ángeles caídos? ¿A cuidarnos o a enseñarnos o qué?
4: Bueno, a ver, lo que pasa es que ahí entramos en una cuestión de la famosa rebelión de Lucifer, ¿no? ¿Cuál es el problema en este caso que hablaba Lucifer? Que nosotros éramos una creación, pero teníamos el libre albedrío, mientras que ellos simplemente tenían que obedecer a Dios porque así es la ley. Entonces ahí empieza esa rebelión, que yo creo que si quieren un día platicamos de todo esto.
0: Sí, claro.
4: Igual
0: que no,
4: se dice que venían de otros planetas, no necesariamente de otros planos, ¿no? O una cuestión espiritual, sino también de otros planetas. La famosa rebelión de Lucifer.
0: Me dejaste anonadado, ya tengo hasta miedo.
2: A ver,
0: yo también, eso que a mí eso no me da miedo. Me intriga todo eso, me gusta.
2: Horacio, ¿dónde la gente te puede seguir en redes sociales? Escuchar un podcast más completo de todo esto, por favor.
4: Claro que sí, los invito a que me sigan en las redes sociales de Código Misterio, Facebook e Instagram. Estamos en todas las plataformas de audio, Apple Podcast, Spotify, iHeart. Y bueno, descarguen todos los episodios de investigación, más de 500 temas, como siempre muy interesantes. Y el tema que tienen aquí, como siempre, muchachos, lo investigamos y lo traemos. Pau, a ti que te da miedo de repente, cuando hablamos de estos temas, yo siempre les recomiendo un poquito de protección.
1: Sí.
4: Ponemos un poquito de sal a nuestro alrededor o un vasito con agua del lado izquierdo y ahí se quedan esas energías.
1: Ahorita voy a comprar un salero. Oye, fíjate que hay gente que está en YouTube y está diciendo que en tu pared o en lo que tienes atrás hay un rostro.
2: ¡No!
1: Y sí, parece el guasón. Parece el guasón, mira.
0: No, un extraterrestre, un demonio.
1: ¿Así venía o qué?
2: Sí, cállale a YouTube, arroba.
1: ¡Velo! ¡Oh, Dios! ¡Ay, sí!

0: Chavos, a ver, más adelante, para toda la bandera que siempre están bien al pendiente, vamos a regresar con el burro del día enseguidita, ¿eh?
1: Mío santo.
2: Un mesero le regresó la propina al cliente.
0: ¿Por qué?
2: Pero tiene razón. Tiene razón el mesero.
1: ¿Por qué?
2: Yo no hubiera hecho lo mismo, yo hubiera hecho otra cosa como mesero. Porque este desgraciado le dejó muy poquito. ¿Burro del día él o burro al mesero? ¿De qué se trata? Al regresar lo platicamos.
1: No manches.
2: Tenemos imágenes.
1: Por favor, porque ahorita le apareció al Horacio una foto como del guasón atrás.
2: No, un demonio, es un demonio. No es el guasón.
1: Real, ya me estoy regresando a YouTube a ver cuernos. Si fue apareciendo o ya estaba.
2: Cuernos, ceja levantada, una risa así como... Estamos hablando del tema del demonio con Horacio Antiveros. En el tema anterior.
3: Mira,
2: y lo que guarda
3: que
2: el Vaticano.
3: Hablas también tú, Feyo.
1: Sí, Feo, ya hay que hablar de Jesús y de cosas bonitas.
2: No, pues ustedes hablan de lo que quieran, yo hablo de lo mío.
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20: 420, la hora perfecta.
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1: Vamos a rezar con el burro del día. Lo van a poder apreciar en arroba bueno, mala, feo en el YouTube. Porque este mesero le regresó la propina al cliente. Le dijo: venga, señor, váyase mucho a...
2: ¿Eh?
3: No.
2: ¿Por qué?
1: Casi, casi, con otras palabras.
2: ¿Por qué le devolvió la propina?
1: Yo, como mesero, no lo hubiera hecho.
3: ¿Por qué?
1: Le hubiera hecho otra cosa.
2: ¿Qué le hubieras hecho, feo?
1: Otra cosa que ahorita te voy a contar al regresar. Vamos a seguir platicando acerca del burro del día.
2: Eso, oh my God, oh my goodness. Estamos en vivo en YouTube, ay, señores. Ahí va a haber video y todo el rollo de este mesero.
1: Ay.
2: Y también seguimos allá con el cotorreo con Horacio Antiveros. Nos está contando unas historias.
3: Ay, no, hombre, se me está bajando la presión.
2: Pero de bastante bello, ¿eh? Cáiganle, YouTube, el bueno, la mala y el feo.

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2: Los meseros vivimos de la propina porque sí. El pago vivimos. En realidad, cuando yo fui mesero, yo fui mesero.
3: Okay.
2: El pago era muy barato. Era
4: sí,
2: el mínimo.
4: Pobrecito.
2: Y te salía el chequecito de la quincena bien vara.
3: Les siguen pagando muy poco a los meseros. Poco, tengo sí. entendido. ¿En México también es así, Pao?
4: Sí, les pagan no. poquito. Bueno, depende del restaurante, obviamente. Ajá. Si es más top, pues les pagan más. Pero sí, el sueldo es como el sueldo base.
2: Sí, es el sueldo básico. Y un mesero también es taxeado por medio de las propinas. El Anco Sam nunca se queda con las manos cerraditas, ahí cruzaditas. Dice, el mesero le está yendo bien, échate pa' acá.
4: Creo
2: que mucho es el 10%.
3: Creo que Trump iba a cambiar eso, ¿no?
2: Ojalá.
3: Quería cambiar eso.
4: Tus propinas las tienes que ir a meter al banco y ya registrarlas y las pones como propinas.
3: Porque es ingreso.
4: Okay.
3: Pero claro, tengo entendido que el Trump quería cambiar. No sé, no soy mesero, entonces no sé.
2: No, se supone que iba a haber una ley donde te la quitaban el impuesto sobre propina.
3: Se supone.
2: Porque te cobran el 10% de lo. De tu. Sí.
5: ¿Cómo reportan?
2: Tú reportas.
5: Puro
2: no.
5: cash, no reportan. Te lo no, roban. Money laundry.
2: ¿Sabe cómo? Se lo quitan a uno en el cheque porque tú metes tus ventas, la suma el manager. Mm. ¿Cuánto vendió el feo ahora? $1,000 en comida.
3: Oye, te lo dan
2: el
3: ahí.
2: El 10% son 100. Quítale el 10%.
4: ¿A poco claro. así te lo hacen ya?
2: Sí, señorita.
4: Ay, eso no está bien. Entonces, ¿para qué dejamos diferentes porcentajes?
2: Pues deje el 20 para que le quiten el 10 y se quede con otro 10. Entonces, el legal es el 10. Sí. Y hay meseros que tienen unos clientes que son bien desgraciados, ratas, gachos. Muchos clientes te quieren fregar que porque llevan un pelito o una cucaracha y le echan en la comida. Y
4: hay gente bien pesada, feo, sí. que es bien grosera. Hay gente que es bien grosera, la neta.com.
2: El mesero agarra varias mesas. En vez de no puede estar encimado en tu atención todo el tiempo. Ah, sí. ¿Cómo aquella vieja sí la estaba atendiendo y a mí no?
3: Yo me he preguntado,
2: pues tiene que estar ahí.
3: ¿Por qué hay restaurantes que tienen espera ahí afuera? Que llegas tú y le dices, mesa para cuatro. 20, 30 minutos que asoma.
4: Y está vacío.
3: Vacío el restaurante.
4: Ay, eso a mí también me choca.
3: No tienen suficiente ayuda, ¿no? ¿Será? O sea,
2: no tienen suficientes meseros y en orden. Para no darte. Estoy pensando en inglés.
5: Bueno, ¿y lo del burro qué?
2: In order not to give you a best service, they stop.
4: Pero luego te dicen, es que está reservado.
2: Bueno, este cliente llega y
4: ahora
2: y
4: todo
2: traga,
4: tiene sentido.
2: Y le dan su comidita, todo bien. Y el cliente dice, gracias. Y deja su propina.
3: Okay.
2: El mesero la mira y dice,
3: ¿todo bien?
2: ¿No se cayó otra moneda o el billete o algo? Nada. Dice, señor, le habla el cliente.
4: Sí,
2: perdón. Venga. Soy mesero, no limosnero.
3: ¿Qué?
2: ¿Sabes cuánto le dejó propina?
4: ¿Cuánto?
2: $3.
3: No.
4: ¿Y cuánto le tenía que haber dejado?
3: ¿Pesos mexicanos?
2: No. Mexicano.
3: No.
4: ¿3 pesos? Ay, no.
3: Estás hablando de 25 centavos de dólar o menos.
4: Es una grosería.
2: ¿Tú cuánto dejarías si tu bill es de en México?
4: Ajá. En México se deja, lo mejor que se deja es el 15.
2: ¿Y cuánto sería?
3: Lo mejor.
4: O sea, bueno, es que en México no es como aquí.
3: Sí.
4: Que te ponen, aquí te ponen 15, 18, 20, algo así, ¿no?
2: ¿Cuánto cuesta la comida?
3: Aquí el mínimo es el 18, Pau. Te ponen 18, 20, 25. 25, 22.
4: Algo así, no me acuerdo. Pero en México es el 15% de propina. Y mucha gente en México deja lo que sea. Y le voy a dar 10 pesos. Pero lo correcto es dejarle el 15%.
2: ¿Cuánto te saldría ir a comer solita tú a un restaurante?
4: En México, no sé, unos 250, 300 pesos.
2: En dólar.
4: Ah, en México como unos $20, $25.
2: Pues son unos $3-4, ¿no?
4: Feo, yo hay veces que doy más propina de la que es. O sea, si voy son, no sé, $20, le dejo 30. O sea, porque
2: es ayudar
4: a la persona, te tratan súper bien, te cuidan, te protegen. Yo en lo personal digo, oye, por favor, mi comida sin mayonesa o sin eso.
2: Deberías de pagarle el doble.
4: Yo pago lo que, yo siempre doy buenas propinas. Yo siempre
2: pide
4: he sido
2: mucho
4: una mujer de propinas.
2: Cambia todo. Está bien.
4: Entonces pues es lo que yo estoy pidiendo. Pero el servicio que me dan, yo lo pago.
2: Pero $3, mira.
4: No, $3 no.
2: Arroba uno malafeo para que guachen.
6: A ver, vuélveme a aventar el dinero.
7: No lo aventé, señora, se me cayó.
6: ¿Me lo aventaste? ¿Vuélveme a aventar?
7: Cayó, señora, se me cayó.
6: Oye, ¿cómo ven? Le doy su propina, que no es obligación.
7: Se me cayó, señora, no se la aventé, ahí estás.
6: Que me la aventaste, yo te la di y hiciste tu cara enojada y me la aventaste. No es obligación que yo te dé propina, deberías de agradecer.
7: Bueno, la verdad, se la aventé. Oye, $4, ¿qué hizo qué? Mejor no de nada, señora, y una p*** cura. Estás p*** ya no valen, señora.
6: Oye, pero por eso te pagan a ti.
7: Con todo respeto.
6: Tu sueldo no es lo que te den.
7: No lo necesito, señora, no lo necesito. Ya mire su carro, yo tengo mejor carro que usted, señora, no lo necesito, la verdad.
6: ¿Pero qué viene a la plática eso?
7: Tenga, no lo necesito.
6: No, eres un mal
7: agradecido. Pues si no tienes dinero para dar propina, ¿para que venga a tragar aquí, señora?
4: Hola.
7: La verdad, con todo respeto, no lo necesito.
6: Déjame decirte que no es obligación la propina, es lo que uno te pueda dar.
7: Esto es una humillación, señora.
2: ¿Qué limonero?
7: Esto es una limosna, señora. Yo no soy ningún
6: limonero.
7: Yo no soy limonero.
6: Déjame decirte que me voy a quejar con el gerente.
7: El gerente es mi tío. Vaya, quéjese.
2: No, me cae bien el mesero. Esa doña.
4: Sí, se puso rudo.
2: Yo no le hubiera faltado el respeto a la doña, pues no, es una dama. No. Dejas ahí los $3, whatever.
3: Cuatro.
2: Que los agarre el otro, el bajo y se los lleve.
3: A ver, feo, pero ¿tú qué hubieras hecho si hubieras sido el mesero?
2: Yo dejo el dinero allí, que lo agarre el bajo y si quiere, no lo toco, sé quién es la clienta, déjala que vuelva a venir. Que ordene algo.
4: Escupido
2: aunque
4: todo.
2: No sea mi mesa. Yo voy y busco ¿cuál es el plato de la vieja esa
3: gente? ¿Por qué? Tanto coraje.
2: Es de esa. Primero que nada, loco, no te da la propina.
4: Pelón, cuidado.
2: Espérate.
4: Cuidado. Segundo.
3: No, yo dejo lo justo.
4: El pelón, sí. Cuidado.
3: Yo no soy tan peliche.
2: Si ordena chilaquiles, la
3: vieja. O sea, hasta ahorita la no vieja, me he dado cuenta, entonces aderezo extra para mí.
2: Si ordena chilaquiles, yo los tiro en el suelo, les doy una pisada.
3: No.
2: Los vuelvo a juntar. Y ahí están en el plato.
4: Ala.
2: Su chilaquiles.
3: A ver, paisano, comadre.
2: No, sí, desgraciado.
3: Pregunta.
2: ¿Por qué son así?
4: Sí, no, es una grosería.
3: Burro, el mesero por no aceptar la propina que le dieron, porque la clienta tiene la razón.
4: No siempre.
3: Ahí dijo ella, no es obligación, yo te dejo lo que
2: pero
3: quiero.
2: Pero son $3, $4 que es.
3: Burra no, ella por no dejarle mínimo lo, pues, el 15, el 20.
4: Los dos burros, él la regó en ponerse rudo.
3: Sí.
4: Él nada más le había dicho, quédatelo, gracias.
2: Este güey no deja, ¿eh?
3: A ver.
2: Pero el otro día va y come y dice, ¡ey! Yo no pedí estas ostiones, no son gratis, señor. Es un ostión nomás.
3: 1-855-370-3100. Cállate a YouTube @bueno malo feo. Ahí tenemos también el video,
2: tu propina.
3: Ay, ama.

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2: A ver, pregunta, paisano, para ti que nos escuchas. Burro, venimos del burro del día. Mi compita el feo nos presentó un video del vato enojado el mesero que porque le dejaron 4 pesos de propina.
3: Oye, ¿cuántos son 4 pesos en dólares?
4: Son una cora, yo creo.
3: No manches. Y luego piden 300,000 cosas. Y salsa, y sal. Y de seguro viene frío, y viene caliente.
4: La viejilla se llevaba la salsa también. Traen contenedores y las chips. Yo me las llevo para los chivos. Pero dejo propina.
2: Ahora, burro, dejo el mesero por propina. No aceptar la propina que la clienta le pudo dejar, porque la clienta le dijo, no es obligatorio, yo te estoy dejando lo que yo quiero. Burra del día a ella por dejarle también bien poquito.
3: No manches, 4 pesos.
2: Tenemos a Beto. Beto, bienvenido. Tú eres mesero, ¿verdad, Beto?
5: Sí, yo fui mesero por mucho tiempo.
2: Fuiste.
5: Mira, darte 3 puntos.
2: Venga.
5: A mí me gusta dar propina y hasta mi esposa se enoja porque doy de más.
2: ¿Cuánto?
5: Yo entiendo a los meseros y yo dejo más del 20% casi siempre de lo que sea la cuenta.
4: Si dan buen servicio.
5: Si dan buen servicio, claro, el servicio se gana también. Ha habido ocasiones en las que el mesero te atiende como que ya va incluida, te la voy a cobrar y te doy mal servicio. Ese es un punto en contra. Pero cuando se lo ganan, se da hasta de más. El segundo, yo creo que también tendríamos que culpar a los restaurantes, porque ahora te ponen la propina para ellos pagar menos salario, le exigen a los meseros que tengan reviews, que paguen su uniforme, que compren cosas, y el mesero lo tiene que sacar de las propinas. Yo creo que también deberíamos de exigirle a los restaurantes que tengan un buen sueldo para ellos.
4: También.
2: ¿Cómo hay países en el mundo, Beto, que no manejan la propina? O sea, ¿cómo?
4: Te la meten en el bill. En Europa ya viene incluido.
3: Los alimentos.
2: ¿Y por qué no le hacemos así aquí también, güey?
4: Pues estaría chido.
2: Y ya nos quitamos de esas cosas.
4: ¿Tú no quieres que te la metan en el bill?
3: ¿Tú no quieres que se la metan en la cartera?
2: En todos lados.
4: No, hombre, estamos hablando en serio.
2: Pues en serio.
5: Se aprovechan de eso.
3: Sí. ¿Y cuál es el tercero?
5: El tercero sería hacer recomendaciones, pero para trabajadores, en el sentido de que el busboy, el bartender tiene que ir en la misma propina. Uh-huh. Y yo creo que ellos ganan mucho mejor que el mesero. Generalmente el busboy tiene un sueldo más alto, el bartender tiene un sueldo más alto y el mesero tiene que compartir las propinas con ellos. Así es que ahí es donde el mesero está levantando casi un 25% de la empresa. Ahí es donde hay que apoyar al mesero.
2: De acuerdo, sí. De acuerdo.
3: Sí. Mira, yo entiendo, lo de los restaurantes no está bien, pero en lo que llega a pasar esa ley... Ajá. No te cuesta nada dejarle una propina si te trata bien y todo, o sea, pero esta falta de respeto, ay, a ver qué me sobra, toma, si se me hace 4 pesos, si es una, no te alcanza ni para
2: ahora,
3: el camión,
2: ¿cómo estuvo
3: ni
2: el
3: para
2: servicio?
3: El metro.
2: Estamos viendo la propina, pero
3: ni para el metro.
2: ¿Cómo estuvo el servicio? A lo mejor el vato ni se paró en toda la noche ahí. Hay meseros que te atienden, hola, buenas noches, yo voy a ser su mesero, y ya no lo volviste a ver.
3: ¿Quién
2: te trajo la comida fue alguien más? ¿Fue el busboy? Porque a veces te trae la comida alguien más.
4: El busboy es como
2: el manager. Fíjate, ahora que fui al restaurante el fin de semana, quien nos estuvo llenando los refills fue alguien más, el manager. Hola, ¿cómo está todo? Le digo, pues no hay agua.
4: Porque sabías que era sabía que era el pelón.
2: Ponte el agua. Y yo así, ponte el agua.
4: Oye, este desgraciado.
2: Ya no llegaba la.
3: Y lo peor es que sí es cierto.
2: O sea,
3: eso sí es cierto. Así. Se toma el agua como si no
2: hubiera.
4: ¡Chihuele!
2: ¡Hola, Cari!
4: ¡Agua, güey!
2: ¿Cómo estás, Cari?
6: Hola.
2: Bienvenida, Cari. ¿Tú qué opinas?
6: Bueno, yo siento que es opcional la propina.

0: Yo vengo de familia de restaurantes mexicanos, o la familia tiene restaurantes, y yo siento que en realidad el pago de los meseros debería de venir del restaurante. Y ahora la propina pues es opcional, es dependiendo del servicio.
1: De acuerdo.
2: O sea, eso dile a tu familia que le paguen a los meseros más.
1: Hagamos una marcha, muchachos, para que esto pase.
2: Pues sí, nomás se piensa en eso.
1: Mira, tenemos a Fernando con nosotros. Hola, Fer.
3: El Fer Show.
1: Fernando, bienvenido, Fernando. ¿Qué opinas?
4: No, es correcto, hermano, tienes que dejar propina.
1: ¿Qué opinas?
4: Cuando voy a los restaurantes, ya tengo 23 años de estar en Estados Unidos, y cuando voy a los restaurantes, una cosa sí te voy a decir, las meseras cuando me miran llegar, todos quieren atenderme porque ya saben quién soy.
2: ¿Y si están buenas?
3: Porque es buen cliente.
1: Claro. ¿Cuánto dejas?
2: Hay meseras buenotas.
1: ¿Qué porcentaje dejas? Pero, o tú no te fijas, eres de los que sacas el billete.
4: Yo no me ando fijando en el bill, papá. Yo nomás. Venga, mamacita, y esto es para usted.
2: Quitita. Y una nalgada.
1: ¿Cuánto es lo que más has dejado de propina que dijiste tú así de se lo ganó o me pasé espléndido?
2: ¿Y cómo estaba la morra?
4: No, pues ¿para qué te digo? Sí.
2: ¿Y cuánto dejaste?
4: Fuimos al restaurante con mi esposa a celebrar su cumpleaños y yo me encargué de pagar toda la comida, y después del tip le dejé $300 a la mesera, aparte de los que dejaron los demás.
3: ¡Hala, máquina!
1: Yo quiero ser tu amigo, Fernando.
3: Pues, ¿cómo los atendió? Eso
2: y al rato le cae a la mesera en el apartamento.
1: Mira, me acaban de invitar a una cena así de cumpleaños. Hey. Me tocó pagar a mí. ¿Cuánto? Lo mío.
3: Pues claro que tú vas a pagar lo tuyo.
1: Fernando pagó todo, ¿verdad? Tú pagaste todo, ¿verdad, Fer?
3: A su esposa.
4: Sí. Y el 2013 fui a Honduras con mi hermano. Ajá. Oye, allá no acostumbran a dejar tip la gente.
1: ¿No?
4: Pues uno va de aquí, no, pues no lleva dinero, pero pues sabes cómo vivimos, la pobreza, ¿sí me entiendes?
3: Ajá.
4: Y fuimos con toda la familia a comer, le dejamos 2,500 lempiras al mesero.
2: ¿Cuánto es el dólar?
3: Bueno,
2: ¿cuánto es el dólar?
1: Lempira, como $2.
4: Más de $100.
1: ¡Ay!
3: Te felicito.
2: Mesero.
3: Aprende, hombre. Pelón. El pelón va y quiere dejar un dólar.
1: No, voy a aprender a ser amigo de Fer. Me quiero juntar contigo.

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0: ver, regresamos con la estadística.
1: ¿Qué dice la estadística?
0: Dice que 6 de cada 10 llegan tarde al trabajo.
1: ¿Y sí?
2: Oigan,
0: cuéntale más, ¿cuál es de cada 9 de cada 10?
1: ¿9 de cada 10?
0: ¿Será?
2: Tenemos un video que nos acaban de compartir de una mujer que llega todos los días tarde al trabajo, pero pone una excusa.
0: Okay.
2: ¿Quieren ver qué excusa dice? Hey. Y manden también los videos si quieren al 319-084-6.
1: Aquí hay gente que hace eso también. Y los todos miércoles. Los días tienen una excusa.
0: A ver, paisano, comadre, tú eres de los que siempre llegas tarde, tienes un compañero que siempre llega tarde. 1-855-370-3100. ¿Por qué llegas tarde? ¿Qué pasa?
2: Why?
0: Ahorita regresamos con tu llamada. Dale a YouTube,

0: dicen
1: que el llegar tarde es de inteligentes.
2: Así decía dicen. Una compañera.
1: La estadística dice, muchachos, que 6 de cada 10 llegan tarde al trabajo.
2: Que te quieren más y que te aprecian más.
1: Ajá.
2: Que ¿cómo? Porque te das más a desear. Y a los 6 meses, ok, pues sigue dándote a desear.
3: Oigan, si quieren mandar algún video o algo de que tengan a alguien, mándelo al 319-08-4646.
2: Que llega tarde.
3: Que aquí tenemos uno.
2: Que llega tarde.
3: No, un video, que me dijeron que hay un video súper ganador.
1: ¿Ah, sí? A ver, vamos a verlo.
3: A ver, púchale.
1: ¿Qué dice el video? ¿De gente que llega tarde?
3: ¡Ay!
1: ¡Ándale!
3: ¡Qué bonito!
4: Llegó la jefa. Obvio. Es a las 9, no a las 11.
5: Ya, cálmate, intensa. No pasa nada. Fueron 2 horitas. 2 horitas a todos nos pasan. Estaba en el seguro, ahí en la fila.
6: ¿Otra vez tarde?
5: ¡Hala! Es que no saben, se paró el metro, se paró el metro. Se le fue la luz. Se le fue la luz. No, pal, no pasa nada.
2: ¿Dónde fue eso, Pau?
1: Miércoles.
3: El trabajo,
7: el texto de hoy, ¿cuál es?
5: Híjole, es que no sabes, en periférico chocaron. Chocaron como 45 carros y todos iban pasando menos yo. A mí me dejaron ahí atorada, por eso llegué tarde hoy. Pero ya no me estás molestando, o sea, no, di que vine. El esfuerzo que hice por venir a trabajar, no manches.
1: El jueves.
7: ¿Cuál es el pretexto?
5: No manches, la manifestación que me tocó en Reforma. Toda la gente estaba, no te dejes, sí se puede. Y yo por eso, pues ahí me tuve que meter.
7: Ándale.
5: Es que no es mi culpa que la gente se manifieste. Pues es el gobierno, la culpa, no mía. La madre, si es bien tarde.
1: ¿Y el viernes?
7: La manifestación.
5: No,
7: ni la llanta.
5: Fíjense que iba pasando y alguien tiró así, un clavo así, y yo pasé en ese momento. Y por eso llegué tarde. Ah, ya no me estén molestando. Le tienen envidia a mi éxito. Déjenme trabajar.
1: Wow.
3: Sí. ¡Ay, qué bonito video!
2: ¡Sí!
3: ¡Qué bonito video! Ese video se me fue bien viral.
1: Es tu video más viral.
3: ¡Ey, se me fue mi video bien viral!
2: ¿Eso pasa en México, eh?
3: Oye.
2: Aquí no hay metro.
3: Aquí no hay metro. ¡Pero sí hay metro!
1: ¡Claro que sí!
3: Aquí sí hay metro. ¡Tú no la conoces!
1: De Paola en México. Ahora, ¿cuál es tu excusa, Paola?
3: Ah, los de aquí son lunes. No tengo carro.
1: Ajá, okay.
3: Martes.
2: ¡El vértigo!
3: ¡El vértigo! No, el vértigo real. El vértigo real.
2: ¿Sí?
3: Ojalá no te pase, Fer.
2: No, el vértigo no. ¿Sí es real?
3: ¿No me crees? ¿Quieres que te dé mis estudios
1: ¿Cómo
3: médicos?
1: ¿Cómo crees que va a matar su gallina de huevos de oro?
3: No. Bueno. ¿A poco lo de tu pie es real? ¿Y si te lo piso?
2: ¿Verdad?
3: El elevador de aquí dura 4 horas en subir. Eso es cierto.
1: No, no dura 4 horas, dura 3.
3: No, dura como 5 minutos en subir. No, ¿Qué más?
1: Dura 30 segundos, pero como 4 horas cuando vienes tarde.
2: Ey.
3: Porque, no, ¿cuál 30 segundos?
1: Estás esperando así, y el elevador, ¿dónde el elevador?
2: Por escalera.
1: ¿Cuál otra?
3: ¿Qué puede ser aquí?
1: ¿Cuál ha sido?
3: La gasolina, puede ser.
1: La gasolina.
3: La falta de luz en tu carro.
1: Claro.
3: ¿Cuáles son tus excusas, Polen? ¿Cuáles son tus excusas?
1: No, pues yo ya tengo un buen rato que no llego tarde, ¿verdad, muchachos?
2: Ya van a ser 2 días, pasado mañana.
3: ¡Sí! Pero no dice nada, nada más llega y se pone y se sienta.
2: Yo ese problema no lo tengo porque como después de las 3 ya no puedo dormir y ya
3: se viene bien temprano.
2: Pues sí.
1: Me vale gorro. La estadística dice que 6 de cada 10 siempre andan llegando tarde al jale. ¿Cuál es la excusa? ¿Quién es esa persona? 1-855-370-3100. En YouTube también coméntenos, dice por acá, Hi-Fi dice... No solo llegan tarde al trabajo, sino que entran a la oficina bostezando y limpiándose los ojos.
3: Las lagañas.
2: Como yo.
1: No más llegan dormidos todavía.
2: Como yo duermo en la noche, aquí me da sueño.
3: Aquí está todo dormido. Dice, yo aunque me despierte temprano, llego siempre 10 minutos tarde y detrás de mí llegando la manager, entonces no me puede regañar.
1: Ah, LOL. Muy bien. Está chido.
3: Ahí está.
1: Está perro.
3: Ya te la Netflix.
1: Mira, yo tenía un jale donde, bueno, pues ahí jala con mi vieja la sargento.
3: Sí.
1: Le llamaba y le decía, hazme check-in, hazme clock-in, porque ahí te pagaban por la tarjeta y se daban cuenta si llegabas tarde o no por la tarjeta, que había maquinita.
3: Ok.
1: Entonces te hacía... Mi vieja siempre llegaba temprano, entonces ella era la que, otra vez vienes tarde. Digo, tú hazme clock-in, hazme check-in de volada. Y con eso ya no te regañaban.
2: ¿Pero qué crees? En el video de la PAO, ¿quién crees que llegaba tarde?
3: ¿Quién?
2: Por la dueña.
1: ¿Mm? ¿Cuál dueña?
2: Ella era la empresaria. Era la dueña.
3: No, ese video lo grabé. Tenía la estación. Este donde trabajaba. No, esa era la estación de radio donde trabajaba en México. Pero sí, oye, pasa. Y algo estaba diciendo el Cookie Monster que es cierto. Muchas veces te despiertas bien temprano y aún así no la armas. ¿Por qué será?
1: Porque pajareas demasiado.
3: ¿Qué pajareas?
1: Andan pajareando nomás.
2: Yo me pongo a ver la tele y ya no puedo dormir.
1: En el celular.
2: Ya, bueno. Báñate para que te largues a trabajar, dice la Chay.
3: ¿En la mañana ves la tele?
2: Pues sí.
1: Hoy no más. ¿A qué hora?
2: Pues ya no puedo dormir. ¿Qué voy a hacer?
1: Dice Nicolás, acá hay un compa que lo citan a las 8 y se presenta a las 9:30 de la mañana.
3: A la máquina.
1: A ver, tenemos a Miguelito. ¿Qué? Hola, Miguelito, ¿qué peteo?
0: Entra con su Starbucks.
6: ¿Cómo están? Buenos días.
1: Buenos días.
3: Hello, Luis.
1: Ay, a Miguel. 6 de cada 10 siempre llegan tarde, Miguelito. ¿Cómo la ves?
6: No, pues yo soy uno de ellos.
3: ¿Por qué llegas tarde, mi vida?
6: No, pues por cansado. Es que tengo dos trabajos. Trabajo de mecánico de reparación de tráiler. Pues trabajo aquí y luego yo hago mi propio negocio cuando salgo de aquí.
1: Deja un trabajo.
2: Eso sí vale.
1: No hay puras excusas.
2: Vale.
3: No, pero no tiene dinero para eso. Tiene dos chambas. Pues ¿cómo va a trabajar?
1: Sí, que vale. Trabaje no, más vale. En otro.
2: Vale la pena.
1: Oye, Miguelito, ¿a qué horas debes de llegar y a qué horas llegas?
6: Debo de llegar a las 8 y a veces llego a las 9 o 9:30.
1: ¿Qué? Hora y media tarde.
3: ¿Qué te dicen, papi? ¿Qué te dicen?
6: No, nada. De hecho, no. Aquí en el trabajo son bien buena onda. Siempre como es que es difícil agarrar así mecánicos aquí. Yo soy de aquí de Sur Carolina.
2: ¿Te aprovechas?
6: Y pues no, sí, de hecho sí me aprovecho porque
1: Te aguantan. Ellos me dan
6: sí, me dan la libertad de hacer lo que yo quiera, la mera verdad.
2: Ay, no, no, no. Madre.
1: No, no te dan la libertad. Onda. Te soportan, güey. O sea, porque.
3: ¿Qué es necesario?
1: Pues sí. A ver, mira, tenemos con nosotros a Isaac. Hola, Isaac. ¿Qué pasa?
8: Hola.
1: Saludos.
3: Hola, güey.
1: 6 de cada 10 llegan siempre tarde a la chamba, Isaac. ¿Tú eres de esos o qué?
8: No. No, es que mi papá, él tiene como 62 años ya. Uh-huh. Pero toda su vida, él. Él trabajado, su trabajo es bien, bien excelente. Es un buen trabajador y todo.
1: ¡Órale!
8: Pero no llega al trabajo cuando necesita porque, pues, le gusta dormir. Y luego, pues, ya cuando lo regañan, siempre le dicen a... pues, mi papá le dice, dame a las 9 y a las 9 aquí voy a estar. Y, pues, se los dan a las 9. Y luego todavía no ni llega ese tiempo.
2: Llega a las 10.
8: Pues luego siempre se queja que levantándome a estas horas no sirve y quién sabe qué.
3: Mi vida.
1: Le puedes decir las 5 de la tarde y no va a llegar temprano.
3: Oye, chulo, ¿pero se va tarde?
8: El trabajo va a estar platinum.
2: Y sí es cierto.
8: Va a ser la obra de mano, va a ser como si era un experto.
2: Es que, ¿para qué abren tan temprano el negocio? Ábranlo una hora más tarde. Pues sí.
1: Y aún así vas a llegar tarde.
2: Bueno, a lo mejor.
1: A ver, paisano, comadre, ¿quién es ese que siempre o esa que siempre llega tarde? 1-855-370-3100.

0: ver, la estadística dice que 6 de cada 10 andan llegando tarde.
1: Sí, sí.
2: Ladies, ladies.
0: Y no nomás al trabajo, a todos lados. El que es impuntual lo es. ¿Quién es así, compadre? ¿Quién es así, comadre? 1-855-370-3100.
1: Hay familias que las invitan a la fiesta del niño.
0: Oh, no.
1: Es a las 2 de la tarde y se termina a las 7.
0: Sí. Sí.
1: Porque es una criatura. Llegan a las 4:30. Se quieren ir a las 11 de la noche.
0: Oye, gente no.
1: Gente,
0: a mí, sí. ¿Sabes qué me cae gordo? A veces cuando pues haces el esfuerzo, compras unos boletitos o algo, cine, concierto, lo que sea, invitas a alguien, mis hijas, güey, hijas de la fregada.
2: ¿Y
0: bien impuntuales? ¿Sí? Se pierde medio concierto.
2: Sí.
0: Con permiso.
1: Y tú, yo, y tú también.
0: ¿Qué pasó? Le digo, ya salió el Bad Bunny, ya salió el no sé qué.
2: Ya se acabó.
0: Perdón, papá, pues es que me estaba alistando.
2: Oye.
0: Alízate con tiempo.
2: Pero en México muchas veces hacen una carne asada y te dicen a las 2. Y como saben que todo el mundo llega tarde y dicen a las 2 porque llegan a las 4.
0: Los mexicanos llegan tarde.
2: Llegas a las 2 de la tarde y te dicen, ¿por qué llegaste tan temprano?
1: Eso sí. Todavía no te la carne.
2: No. Sí, todavía no hay nada ni planeado.
0: Nadie quiere llegar temprano a una carne o a una comida o
2: una
0: fiesta.
2: Una reunión, una fiesta. No, porque no hay nadie.
0: Yo odio ser el primero.
2: Sí. Y tú ya quieres llegar a comer.
0: No, yo sí le digo a mi vieja, ¿a qué horas dice la invitación? Dice a las 2 de la tarde. Llegamos a las 4.
2: Sí.
0: De volar.
2: Sí, ese es horario latino.
0: Que ya esté la comida hecha, lista.
2: Directo a la quesadilla.
1: Tenemos a la Karina.
0: Hola, Karina.
2: Karina.
3: Hola, chicos. Saludos desde Utah.
0: Saludos.
1: ¿Tú eres de las que llega tarde? ¿Cuánto tiempo? ¿O conoces a alguien?
3: No, yo trabajo en un restaurante y mi entrada es a las 5 de la tarde.
1: ¡Ey! ¡Híjuela por allá!
3: ¿Y? Y te cuento rapidito, yo siempre llego tarde, no importa quién esté, si está el patrón, si está quien esté, yo llego tarde.
1: ¿Cuánto?
0: ¿Cuánto tarde?
3: ¿Una hora?
0: ¿Qué? ¿Todos los días?
2: ¿Y qué te dicen, Karina?
3: Mira, me dice el manager, mira, ya hablaron conmigo, necesitas llegar temprano, porque si no, pues te van a descansar. Y yo bien descarado te dije, pues que me descanso.
1: ¿Pues sí?
3: Y nada más llegué temprano como 2-3 días en lo que se calmaban las aguas. Y ya después volví a empezar a llegar tarde otra vez.
1: Déjame
3: les cuento lo peor. Lo peor es que vivo a 2 minutos del restaurante.
0: ¡No te creo! O sea, ¿te vas caminando o todavía llegas en carro?
3: Llego en carro, yo me voy en carro porque caminando hace mucho calor.
2: Oye, Cari.
3: Hace mucho frío.
2: Oye, Cari, ¿y llegas y te enojas o cuál es tu actitud cuando llegas?
0: Desvergonzada.
3: No, yo llego saludando a todo mundo como de, ya ni me dice nada.
0: Ya llegó la reina.
3: Como que dicen, esta no tiene remedio.
1: Cari, hay alguien que te ganó. Teníamos una compañera que vivía al cruzar la calle del estudio del edificio.
0: Con los depas, ¿te acuerdas?
1: Sí, y llegaba 20 minutos tarde y decía, es que había mucho tráfico.
2: Ay, no es cierto.
0: Nomás se cruzaba la calle.
1: Sí.
0: Mira, tenemos también con nosotros a Jaimito. Hola, Jaime, ¿qué peteo?
1: Y bien cruda venía.
0: Jaime.
1: Bueno.
4: Hola, buenos días.
0: Buenos días.
2: Hello,
0: Jaime, ¿tú llegas tarde todos los días o qué días nada más?
4: Antes que nada, Pau, qué belleza eres.
2: Ay, te amo, mi vida.
1: No lo has visto de cerquita, loco.
2: Te amo, mi amor.
4: Cállate.
2: Te mando muchos besos.
4: Viniste a darle vida a este show.
1: Ya estaba muerto.
2: Ay, te amo, mi amor.
1: Ya estaba muerto.
2: Gracias, mi amor. Te adoro.
4: Sí. Gracias. No, yo llego tarde todos los lunes, pelón.
0: Ajá.
4: Pau.
0: ¿Sí? ¿Los lunes?
4: Hey. Todos los lunes.
1: ¿Por qué? ¿De la cruda o qué?
4: Sí, yo me levanto hasta que ya no quiero dormir, hasta entonces me levanto y llego 2 horas tarde.
0: Jaime, ¿a qué horas deberías de entrar y a qué horas llegas?
1: ¿Y en qué jalas, güey, que te dejan
4: hacer? Normalmente yo llego a las 7 de la mañana al trabajo y los días lunes llego a las 9.
2: Ah. ¿Y qué te dicen? Porque ya saben que todos los lunes pasa lo mismo. ¿Qué pretexto das?
4: Oh, me dicen que ya llegó el second shift.
2: ¡Ay, el jefe!
1: ¿A qué te dedicas, güey?
0: ¿Y tú te agüitas?
2: Ay, sí, tú.
4: Soy trailero, por eso no me dicen nada.
1: Ah, pues la carga. Oye, le acelera.
2: Está bien.
0: Y cuando te dicen así, ya llegó el second shift, tú te agüitas bien gacho, ¿verdad? Te cae la depre, güey.
4: No, para nada. Me resbala.
2: Es que el lunes es el día más difícil de la

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1: Chavos, regresamos con la enchufada. A continuación.
2: ¿A quién o qué?
1: Tenemos el teléfono.
3: ¿De quién?
1: De un vato, don Uriel, cumple años el día de hoy.
3: Ah, don Uriel.
1: Entonces nos
3: Happy
1: dice su
3: birthday.
1: Day to you. Ahorita vamos a marcarle. Le vamos a hacer una broma a don Uriel. Y cáiganle a YouTube porque, señoras y señores, se viene el OOT del día de hoy. Outfit of the day. Y para otra día así como un, es un vestidito bordado.
3: Sí, está bien bonito. Me encantó. Es nuevecito.
2: Pica, dice que pica.
3: No, ¿sabes qué pasa? Es que luego hay telas que te pican, ¿no? Como que sientes que te pican.
2: Quisiera hacer tela.
1: ¿Es tela pico?
2: Sí.
3: ¿Qué?
1: O sea, que si pica, es tela pico, ¿no?
2: Tela pica.
1: YouTube, @bueno_mala_feo para que vean la tela pico.
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1: A ver, chavos, regresamos con la enchufada. Tenemos el teléfono de un cumpleañero el día de hoy.
28: Happy ¿quién es ese güey?
1: To you. ¿Qué manera de festejar haciéndolo enojar? Oh. No lo vamos a hacer enojar.
3: Ojalá no.
1: Le vamos a hacer una broma, ¿no? Ahorita regresamos con la enchufada. Caigan a YouTube, estamos en vivo. @ bueno, mala, feo. Saludos también a toda la gente de Vix Música que están ahí conectados.
3: Vamos.

0: ¡Ándale! Dos pollitos.
1: Ay, me encantan.
0: Entraron a un restaurante.
1: Sí.
0: Y se queda viendo uno que nunca había ido a un restaurante. Pues imagínate, unos pollitos.
1: Sí.
0: Pero el otro era así, pollito de mundo, pues.
1: Ok.
0: Sí, él era millonario, traía su trajecito.
1: Sus lentes oscuros, la gafa oscura.
0: Lente oscuro.
1: Perfecto.
0: Traía su chofer, limusina, el otro era pollito de mundo, el otro.
1: Sí.
0: No, el otro.
1: Con portafolio.
0: Lo acababan de sacar del, literal, del rancho.
1: Ok.
0: Del corral.
1: Oh.
0: O sea, nunca había salido. Y en cuando entró al restaurante, ya sabes, los meseros y los cortes de carne y tal. Y dice el pollito de rancho, dice, ¿pío? Y le dice al otro, sí, güey, pío lo que quiera, yo pago. ¡Qué bonito!
1: ¡Me encantan estos chistes!
0: ¡Me dijo pío!
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0: A ver, tenemos el teléfono de un cumpleañero. Gracias a la gente que nos manda mensajes en redes sociales, arroba bueno, mala, feo. El señor
1: sí.
0: Se llama Don Uriel, pa.
1: Don Uriel.
3: Bueno.
1: ¿Uriel?
3: Sí, diga.
1: Oye, Uriel, necesito hablar contigo.
3: Sí, lo estoy escuchando.
1: Me siento muy apenada de tener que llamarte, Uriel, pero... Tengo aquí mi hija llorando gracias a José. No puede ser posible que pasen estas cosas.
3: ¿Pero de qué hablas? A mí no entiendo por qué está llorando.
1: Ajá, ¿no le parece familiar el nombre de María? Ya, María, cálmate.
3: Ah. Sí, no, pues yo conozco muchas Marías, pero no sé quién es. Dígame usted quién es.
1: Ahora resulta muchas Marías, ¿no? Igual que su hijo, no, pues. Ya entiendo por qué José salió así, Uriel. Aquí tengo a mi niña llorando porque José la embarazó. Uriel, ¿qué le pasa? ¿Cómo le vamos a hacer? ¿Qué le tienes que decir al señor Uriel?
4: Es que él me dijo que...
3: Dígame, ¿qué pasó?
4: Josué me dijo que me iba a cumplir. Y me dijo que él iba a ser responsable de sus actos, señora. Y nomás me convenció y luego se las di y ya me panzoneó.
1: Escucha, Uriel, está oyendo lo que mi pobre hija santa está viviendo por José. Mi amor, habla con este señor.
5: Oiga, Uriel. Mire, consuegro, pues a ver cómo nos vamos a ir arreglando, porque aquí mi hija, ya mi amor, aquí a mi princesita, pues no me le van a quedar mal, ni Naiden le va a faltar el respeto.
4: Ya
5: no
4: me quedan los calzones.
3: ¿Quién habla? Dígame ya, están ahí corriendo.
5: Mire, mi hija es una princesita, es una niña de casa.
1: Así es. No llores, María.
5: Apenas tiene 38 años y ella no conocía nada del amor.
4: Thank you, daddy.
3: ¿Cómo 38 si mi hijo mi hijo tiene 25? ¿Cómo va a andar embarazando una de 38? Y eso parece que tiene hasta bigote.
4: Es muy lépero su chamaco, ¿no? Convenció el güey.
1: No, pobre de María, es que no sabe lo que está sufriendo. Ya,
4: y yo de pensar que me quite los calzones.
5: ¿A qué nombre vamos a ir poniendo los terrenos y... Y también pues cómo la vamos a hacer con lo de la boda, oiga? A ver si usted paga el grupo, yo el salón, o a ver cómo nos repartimos.
1: No, que él pague todo, mi amor, ¿por qué? Si el marrano fue José,
5: espérate,
1: no,
5: pues déjame arreglar esto yo aquí con el señor.
4: Le he puesto una faja. Ay, qué fea me mira así, panzona.
3: Déjense de... Dígame, ¿quién está hablando?
4: Voy a tener que agarrar Wick. Y Wilber, no se quiere hacer responsable.
3: Mendigo, ¿quién me está cotorreando?
5: No te creas, Uriel, te estamos marcando para enchufarte. Es el bueno, la mala y el feo. Es una broma, güey.
3: ¿Quién está hablando?
5: Oye, no, de parte de tu hijo, carnalito, que dice que te quiere mucho.
6: Sí,
5: y
6: sí.
5: Que te manda un abrazote y que feliz cumpleaños, mi Uriel. Saludos.
6: Quieres matar de un infarto, güey.
3: Gracias. Oh, ya me estaba estirando aquí las patas.
5: Oye, ¿no te gusta el feo así como para nueve?
6: Imagínate.
1: Ella en estrella.

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4: ¿Qué tal? Muy buenos días. Les saluda Eli Venegas y este es el breve informativo del bueno, la mala y el feo. ICE intensifica vigilancia en redes sociales para identificar y rastrear a sus críticos. La estrategia del Servicio de Inmigración y Control de Aduanas para combatir las amenazas contra sus agentes ha dado un giro que preocupa a organizaciones defensoras de los derechos civiles. De acuerdo con una investigación publicada por el The Wall Street Journal, la agencia ha desplegado un sistema de vigilancia digital que monitorea plataformas como Facebook, Instagram, X, Reddit, Discord y LinkedIn para identificar publicaciones consideradas riesgosas para sus operaciones. Trabajar en Estados Unidos tras graduarse costaría $100,000 con plan de Trump. La administración de Donald Trump evalúa una medida que podría cambiar por completo el panorama para miles de estudiantes extranjeros. La propuesta contempla cobrar una tarifa de $100,000 a quienes deseen acceder al programa de capacitación práctica opcional, mecanismo que permite a los recién graduados obtener experiencia laboral en el país antes de buscar una visa de trabajo. Y México avanza a semifinales de los Juegos Centroamericanos y del Caribe tras golear a Guatemala. La selección mexicana sub-23 aseguró su lugar en las semifinales del torneo de fútbol masculino de los Juegos Centroamericanos y del Caribe Santo Domingo 2026 tras vencer 4-1 a Guatemala en la tercera jornada del Grupo A. El triunfo permitió al equipo dirigido por Eduardo Arce terminar como líder de su sector y mantenerse invicto en la competencia. Hasta aquí llegamos con el breve informativo del bueno, la mala y el feo. Les informó Eli Venegas en redes sociales. Eli Venegas Radio. Buen día.
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0: 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No, no, no, tú no. El chiste.
1: Vamos con los chistes estúpidos. Ahí te ve el teléfono 1-855-370-3100. Andaba la niña fresa.
2: Andaba la niña fresa.
1: Andale, la de la rola, la de la rola.
3: La
1: que decía. No. Una isla perdida, ¿no? En buena onda, güey.
3: Manden split, por favor.
1: Pues la llevaron a la Florida. A la niña fresa.
3: Oh.
1: Y dijo: ¡Mira! ¡Mira! ¡Un Lacoste! Era un lagarto, güey.
2: ¡Lacoste! ¿Qué vamos?
3: ¡Chiavos!
2: ¡Rucos!
3: Rucardos, ¿ustedes saben cuáles son las unidades de medida más tontas?
1: ¿Las unidades de medida más tontas?
3: Sí.
1: ¿Una cuarta?
2: No.
3: No, las onzas.
2: ¡Ay! ¡Está buena! Estaba Don Tela y Don Terra platicando afuera de las cogidonas.
4: Estaba la cuca.
2: Ahí estaba la cuca.
4: La cuca sentada
2: y la socorro.
4: Socorro en la otra.
3: ¡Ala!
2: Y la consuelo. No existe. Y le dice a Don Revisino:
5: Oye, telaraño, ¿qué pasó en Maizao? Yo sé que a ti te ha ido bien en la vida. Bueno, pues ¿para qué te digo que no? Sí. Dame el secreto del éxito en la vida, no seas gacho.
3: A todos, dénoslo, por favor.
1: Secreto del éxito, wow.
5: Te lo voy a decir, pero no le digas a nadie. Ok. El éxito en la vida es no contarle nada a nadie.
6: ¿No contarle nada a nadie?
5: No, nada, nadita, nada.
6: ¿Y así te fue bien en la vida?
5: No, pero nadie sabe que me va mal.
1: A ver, ya tenemos a Miguelón con nosotros. Ese Miguel, cuenta tu chiste estúpido.
7: ¿Sí sabían que los monos viejos a los viejitos, ¿sí saben por qué les dan Viagra?
3: ¿Por qué?
7: Porque no se caigan de la cama.
3: Ahora todo tiene sentido con el feo.
2: Así me mataron.
3: Ahora todo tiene sentido.
2: Ver, sirve de tripié.
1: Tenemos a Alfredo, cuenta tu chiste estúpido.
8: ¿Cómo se dice en africano tornado?
1: ¿Tornado?
3: ¿En africano?
2: ¿Cómo?
3: No, pues africano, chulo.
2: ¿Tumba todo?
8: Se dice batido de chocolate. Saludos, banda.
1: No le entendí, güey.
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1: A ver, señores, vamos a regresar a continuación platicando con una experta sobre la gimnasia cerebral.
10: ¿Sabes qué será eso?
1: ¿Qué será esto de la gimnasia cerebral? Dicen que es importante que niños la practiquen. Tú, compadre, también, aunque digas, no, yo estoy joven, que no sé. No, también es importante que lo hagas. Sobre todo también, me imagino que los señores, las personas de la tercera edad también que lo hagan.
4: Antina, como el feyo, o como tú, pelón, también.
1: No, yo no soy de la tercera edad, está loco. ¿Qué será esto de la gimnasia cerebral? Se lo vamos a preguntar a continuación a una experta psicóloga, Sandy Caldera, así de que no te despegues. Y atención para toda la bandera que vive fuera del estado de California, para la gente que también vive tal vez muy al sur, la gente de San Diego, saludos a la gente que vive acá muy al norte, puro Bay Area también, paisano, comadre, la gente de Phoenix, Las Vegas, de todo el país. ¿Quién se quiere ganar un viaje aquí al sur de California para venir a Disneylandia con toda la familia? Pues, ¿qué creen? Muy pronto tenemos ese gran premio con el bueno, la mala y el feo.
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1: 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Hay algo que le llaman gimnasia cerebral.
2: ¿Saben qué será eso?
1: Se lo recomiendan a niños, a adultos también, feito, pon atención.
3: Qué bueno.
4: Tú también. Para empezar, no tengo cerebro,
1: ya,
4: y no.
1: Ya estás en
4: la gimnasia.
1: Sí, cierto. A ver, ¿de qué se trata? Regresamos con experta psicóloga Sandy Caldera para que nos explique qué es esto y qué beneficios tiene. Ya regresamos enseguida.

0: recomiendan los expertos que se llama gimnasia cerebral.
1: Okay. ¿Qué pedo? ¿Qué es eso?
0: A ver, los niños deberían de practicarla, los, sobre todo los adultos también.
2: La gimnasia sí, pero cerebral, ¿cómo?
0: Gimnasia cerebral.
2: Le da vuelta al cerebro,
0: Dicen que es muy buena. Dicen que es muy buena. Y también, ¿sabes qué pasa? También con el mundo en el que estamos viviendo, donde hay gratificación instantánea, le llaman de repente. Sí. O sea, el cerebro ya no batalla, la mente ya no batalla. Tú también ya tienes como que...
1: Los psicométricos, que luego ya no los pasa la gente, ¿va?
2: Fíjate que hay videos que yo busco ahí en YouTube o en la internet.
1: Sí.
2: Y en cuanto empieza y veo que va a durar 15 minutos, me voy como 5 o 6 minutos para enfrente.
1: Sí, para acelerarle.
2: Pues sí.
0: O sea, ya quieres lo que le llaman en inglés.
2: Gratificación.
0: Instant gratification.
2: Sí, güey, porque explican un friego y para eso lo busqué.
0: Ajá.
2: Ay, ¿cómo perder esto? Y cuando se te antoja el azúcar, ¿por qué? ¿Y qué debes de comer? Y te da una explicación. Sí. Como la que damos aquí en los segmentos, así. Que oye, que fíjate que cuando la gente... Yo me voy para el frente.
0: Espérame, es que a veces tienes que explicar.
1: A mí me gusta la historia.
0: Tienes que dar un contexto.
2: O sea, lo que estoy preguntando.
0: Para que le entienda mucha gente. Mira, sí. Tenemos con nosotros a experta psicóloga para preguntarle, ¿qué onda con la gimnasia cerebral? ¿Es buena? ¿Es mala? ¿Qué se hace? Porque, por ejemplo, hace poco, muchachos, a mí en lo personal, fíjate, me sacó demasiado de onda con la boca abierta. Y ustedes dirán, pelón, ¿cómo eres chismoso? Enfócate en lo que a ti te importa. Y claro, sí, me enfoco en lo que a mí me importa, pero también me sorprende cómo hay familias hoy separadas por la tecnología, muchachos. Está mamá.
1: Sí.
0: Mamá viendo a sus hijos, a los dos, a la niña y al niño, a su esposo, mamá, nomás viendo.
1: Sí.
0: Papá en el celular.
1: Todos en el celular. Eso es muy real.
0: Literal, o sea, pero papá estaba, yo lo veía leyendo, literal. Dije yo, bueno, no lo podrá hacer en otro momento. La niña adolescente,
2: videos.
0: Con audífonos, viendo
2: videos,
0: videos conectados. El niño, ese fue el que más me preocupó. El niño chiquito, Pao, en el celular, conectado con un cable a una batería externa, porque no se le vaya a acabar la batería al niño.
1: Así es. No es que ya hemos dejado de hacer cosas, de correr, de activar, de pensar, de estar aburridos. Y fíjate que esto de la gimnasia cerebral, lo que recomienda es aprender a hacer cosas fuera de la tecnología o de lo que no hacemos, ¿no? Entonces dicen, puedes resolver crucigramas o el sudoku.
3: Está aburrido esto.
1: No, no es aburrido.
3: That's boring.
1: Oye, aprender otro idioma o algún instrumento musical, eso es algo maravilloso, eso es arte. Es un juego feo, de letras.
3: Chango viejo ya no aprende maroma nueva.
1: Mira, memorizar listas o secuencias. Sí, ¿cuántas veces luego te dicen, oye, ve a la tienda y tráeme tal cosa del súper? Y vas así.
2: Mándamelo por texto.
1: Un agua. ¿Qué iba a traer?
0: Sí.
1: Ni te acuerdas ya.
2: Ah, pero la cerveza no se nos olvida.
0: Desde que se inventó, que no tiene mucho, sus 20, 26 años, el GPS. Antes te dabas unas buenas perdidas.
1: Claro.
2: Pero buenas.
0: Y creo yo que era... O sea, hasta cierto punto era bueno y saludable.
2: Porque te ponía alerta.
0: El perderte en la ciudad, güey.
1: Y aprendías,
0: veías, leías letreros. Ahora ya ni, ya mucha gente no sabe ni cómo llegar a donde vive, porque ya nomás le pones el GPS y uy, vuelta izquierda, derecha.
1: No piensas. Otros ejercicios para pensar y tener gimnasia cerebral, dice que es jugar ajedrez, juegos de estrategia, intentar hacer ejercicios de coordinación.
3: That's
1: a ver, hagan este, tocar la mano derecha.
0: Ok.
1: La rodilla izquierda y alternar. Derecha, izquierda, derecha, izquierda. Punch, o sea, punch, punch.
0: Tocar
1: punch,
0: la mano
1: punch,
0: derecha
1: punch.
0: Y luego la izquierda.
1: Ajá, y luego la rodilla izquierda.
0: La rodilla.
1: O sea, dice que lo importante aquí es empezar a practicar actividades cognitivas que sean desafiantes.
0: Muy bien.
1: Que te ayuden a tu rendimiento, pues, cerebral. Que pienses, que digas cómo resolver problemas. Estos escape rooms, ¿no? Donde te ponen a pensar y dices, ay, ¿qué hago? ¿Cómo le hago? Eso está 10 de 10. Y que si no estimulas la mente y la memoria... Como es un músculo, se atrofia.
0: Así de que hay que practicar lo que es la gimnasia cerebral. Pero qué tan importante es. Vamos a recibir con nosotros amiga de la casa, la queremos retear todo. Psicóloga Sandy Caldera. Sandy, ¿cómo estás, Sandy? Bienvenida.
4: Good morning. ¿Qué haciendo ejercicios cerebrales, amigo?
0: A ver, Sandy, platícanos por qué es tan importante. Ya hablamos algunos de los ejercicios cerebrales, como jugar ajedrez, crucigrama, que nos estaba platicando Pau. Pero ¿por qué es tan importante hacer esto, Sandy?
4: A ver, mira, cualquier órgano que no se utilice tiende a atrofiarse.
2: Uy, ¿okay? Como el mío.
0: Ay, mamá.
4: Definitivamente, cualquier órgano, o sea, vamos a pensar que tú, por ejemplo, fíjate bien, cuando te fracturas una mano y la dejas de mover, ¿cómo se pone? Flaquita, flaquita, ¿verdad?
0: Sí,
4: así,
0: sí, sí.
4: Toda enclenque. Bueno, pues así es el cerebro. De pronto ahorita estamos cayendo en una situación donde creemos que estamos utilizando el cerebro porque según nosotros estamos muy informados, ¿verdad? Muy empoderados con todo lo de redes sociales.
2: Sí.
4: ¿Cuál, chicos? Claro que no. ¿Por qué? Porque el cerebro no está trabajando. ¿Saben qué está pasando? Le estamos dando todo masticado y todo digerido.
1: Así es.
4: Ya todo hecho. Entonces, a ver, ponte a crear, por ejemplo, tocar un instrumento, lo que decían del ajedrez, crucigramas, pero hay cosas más profundas. Por ejemplo, mira, movimientos planeados y estratégicos. Por ejemplo, chicos, ustedes que son fit, van al gimnasio, perfecto. Okay. Esa rutina.
1: ¿Ustedes quiénes?
4: La Pau y el pelón y el feo, todos.
1: ¿Fit?
3: El pelón ya no va al gimnasio. El feo en su vida.
4: ¿Cómo? ¿Qué pasó?
2: Una vez fui.
1: Mejor, ¿y ustedes que son
0: pan? Ay, no, Ya hace un año que entra,
2: supongamos que íbamos al gimnasio. A ver, posición.
4: ¿Y luego? ¿Qué dizque? Que jugamos que íbamos,
0: sí,
4: ¿eh?
0: Ok.
4: Bueno, ok, vamos a pensar que sí, eso ayuda al cerebro a oxigenarse, pero mucho ojo, porque no todo mundo va a oxigenar de la misma manera. Por ejemplo, hay gente que no puede entrenar fuerte, no puede levantar pesas, ¿no?
1: Okay. Sí.
4: Pero, hey, muévete, estírate. Por ejemplo, estirarte en la mañana,
2: respirar.
4: Pero cuando hablo de respirar, chicos, no hablo de respirar nada más como que, ay, como que te están correteando, no. Hablo de inhalar por nariz, detener y soltar.
0: Oye,
4: cuatro,
0: Sandy,
4: por cuatro se llama respiración.
0: Ayer me salió un video así en las redes, sí. Y te engañaba. Ajá. Decía, a ver, no todos pueden tocarse el paladar y hacer esto. Entonces me pusieron a respirar y la que estaba haciendo el video dice, después de 2-3 veces, felicidades, acabas de liberar.
1: De perder
0: 10 minutos viendo mi video. No, acabas de liberar el estrés de todo el día. Yo dije, ah, qué importante es esto. Y no es difícil, Sandy, respirar, como dices tú.
4: Mira, es que no es difícil, pero hemos olvidado lo primario.
1: Claro.
4: Sí. Hemos olvidado que para respirar se requiere que
2: estar vivo.
4: Déjate de estar vivo, calmarte. Porque de pronto, fíjate, estamos tan ocupados. ¿Quién es consciente de cómo está respirando, por ejemplo? Escucha, ¿quién es consciente de pronto de qué tan rápido traes tu ritmo cardíaco? Y todo eso impacta el cerebro. Todo impacta el cerebro. A ver, sé consciente. Tócate, por ejemplo, tu muñeca con el índice y con el pulgar y checa cómo traes tu pulso cardíaco.
0: Ándale.
4: Cómo estás oxigenándote. Lo otro, chicos, escúchenme. El cerebro se alimenta de dos cosas muy importantes. Agua y glucosa. Ajá, y grasa también, pero la grasa, fíjate que hay que saber cómo usarla. Porque, por ejemplo, la grasa del aguacate, mi pausa es eso que le encanta el aguacate. Okay, el aguacate, el omega 3, el pescado, todo eso sí. Pero, por ejemplo, la grasa saturada no. Ahora, en cuanto a la glucosa, ¿hablamos de qué? De carbohidratos que son en las frutas, que son en cosas sanas para nuestro cerebro, que las necesitamos. Se urgen para el cerebro los granos secos, las frutas secas, todo eso es necesario. Y el agua, chicos, el 70% del cerebro es agua. Si usted no toma agua, ¿cómo pretende tener un buen cerebro? ¿Cómo pretende tener una buena inteligencia emocional o pensamientos buenos? No se puede.
2: Entonces, don Tela, no se preocupe porque usted trae unos granos secos en la espalda.
4: Ay, sí.
1: Mi Sandy, ¿cómo trabajar en familia? Porque ahorita esta gimnasia cerebral no solo no se la enseñamos a los niños, sino nosotros no la tenemos. Entonces, ¿qué ejercicios podemos hacer en el hogar que nos ayuden a unirnos como familia y a ejercitar nuestro cerebro?
4: ¿Ustedes se acuerdan cuando, por ejemplo, en la casa se iba la luz? Y que nosotros nos poníamos a contar historias, ¿no? Contar historias. O, por ejemplo, fíjate bien otra cosa, comprar los juegos de mesa. Insisto, tengan un día de juegos de mesa, tengan un día de acampar dentro de la casa, por ejemplo, poner cobijas ahí en la sala, tirarse, platicar. Sí. ¿Por qué? Porque el cerebro también funciona así, conectando con los demás, conectando con los que amas. Dejen el celular, por favor. El celular, déjenlo a un ladito por un ratito, no les va a pasar nada. Nadie se va a morir por no estar estroleando. Por favor.
2: Se enojan los chamacos. Se enojan.
0: Sí, güey, hasta. A veces, hasta las mascotas ya también están desarrollando dependencia de, del celular y la tele.
1: Sí, güey, se ponen a ver películas bien bonitos.
4: De verdad, sí, de verdad, sí, ¿eh?
0: A llamar. 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
4: 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Y también acuérdense, estamos en el mejor programa del mundo. El bueno, la mala y el feo, puro show.
0: Gracias. Thank you, Sandy. A ver, pregunta, paisano, comadre, para ti que nos escuchas. Tú ya hablaste, ya le dijiste a esta persona, quítale el celular al niño. Lo traen, o sea, se sientan en familia.
1: Sí, no.
0: Y están todos en los dispositivos.
1: Y se enojan, ¡ale! Se ofenden, se ponen de malas.
0: 1-855-370-3100. A ver, ahorita regresamos con tus llamadas enseguidita, ¿eh?

0: es.
1: Hey. Por ejemplo, si yo necesitaba llamarle a alguien, a una tía, a mi abuelita, a quien sea de la familia.
2: Sí.
1: Mi mamá se sabía todos los... Mi mamá era la enciclopedia, era el, las páginas amarillas de todos.
2: Machín. Yo me sabía los teléfonos.
1: Mamá, ¿cuál es el teléfono de mi tía? 51, 45, 38, 16. Ay, se lo sabía.
2: Mira, el de mi tía. Ajá. 52, 54, 41, 96. El de mi abuelita.
1: Te lo aprendiste.
2: 55, 23, 03, 74. ¿Yo me los aprendía?
1: Ajá.
2: Porque así marcabas.
1: Sí, sí, sí. No, era, era, sí. Es que era la manera. ¿Eh? Los celulares hoy en día ya nos han... hecho muy flojos a todos, creo yo.
2: ¿Tú te sabes tu número de celular?
1: Sí, el mío sí y el de mi vieja.
2: Porque
1: nada
2: de que
1: más.
2: No se sabe ni el suyo.
1: Sí, eso sí.
0: Yeah. Yo me sabía nomás el 1-800-900-900.
2: ¿Cuál es ese?
0: Te cobraban por minuto las muchachas por estar platicando contigo.
2: Es
0: que
2: oso. Y yo diciendo ese de emergencias,
1: ¿qué? Yo pensé que era de un abogado. ¿Eh? No. Algo importante.
0: ¿No, ¿no se acuerda? 1-800-900-900. Wow. Ay, te amo.
1: Más bien,
0: voy a hacer eso. Y yo, ay, si me quiere. Y luego el bill llegaba, te cobraba por minuto. Bienvenido. A $6 el minuto.
2: 20 ¿cuánto tiempo estabas?
0: Una vez me llegó un bill como de 700.
2: Cállate la boca.
1: Hoy no,
0: pero como iba rumbo a la bancarrota, dije, le voy a meter más. Y hablabas más.
1: Ah.
2: ¿Y qué platicas tanto tiempo?
0: Papacito, te voy a hacer esto, te vas a hacer lo otro.
1: Pero entre más bonita la voz,
0: más
1: fea la enmaizada, comprobado.
2: No, ¿sí? Y ahorita con inteligencia artificial, ay, mi vida.
1: Cuidado. Pero nos falta practicar lo que es gimnasia cerebral. El acordarnos de cosas, juegos de mesa, el compartir en familia. A ver, paisano, comadre, tú que nos escuchas. ¿Has tenido problema con un niño, con una niña, al quitarle el... la tecnología, el celular?
0: Y es que
1: lo que pasa de que ellos no se saben poner límites. Sí. Quien le pone límites es el
2: papá,
1: adulto.
2: Claro.
1: 1-855-370-3100. No comparten, ya no platican.
0: Nada.
2: Nada.
1: Adolescentes también, cuidado.
2: Se juntan en cuartos y están los amiguitos y no se hablan entre ellos. Se hablan por mensaje. ¿En qué momento hablan, gritan, se ríen? Están con la tele prendida, con la música prendida, con los videojuegos acá, en el celular, con el iPad. Tienen tantas cosas nada le ponen atención.
1: Y no te dicen, estoy aburrido.
2: Ey.
1: ¿Qué?
2: Sí.
1: ¿En tu cuarto donde tienes todo?
2: Sí.
1: Ahora, oye, las teles ahora, ¿qué son? ¿Son inteligentes las televisiones, güey?
2: Sí.
1: Saben lo que te gusta, saben qué rollo, tienen aplicaciones conectadas a la internet. O sea, no, está increíble. A ver, mira, tenemos con nosotros el compita Irving, bienvenido, carnalito. Pregunta, ¿tú qué onda, güey? ¿Tú le pusiste límite a un morro, tus sobrinos o a quién fue?
3: Bueno, buenos días.
1: Buenos días, mi hermano.
2: Bueno,
3: para empezar, felicidades. Yo los voy escuchando desde los 12 años. Hoy yo tengo 23.
1: ¿Qué hubo?
3: La verdad me gusta mucho tu show.
1: No, gracias, te queremos, Irving.
2: Mi vida.
0: Él les dijo viejo.
2: Lo bueno es que yo nada más tengo 3 años.
0: ¿Cómo está inteligente este güey por oírnos tanto?
1: El feo hablaba más rápido, Irving, ¿te acuerdas?
3: ¿Dónde?
1: El feo hablaba más rápido en aquel entonces, ¿te acuerdas?
0: Uno fierro, ¿qué? Simón, compita, ¿qué?
3: Y más feo, la verdad. No.
2: Irving. El tiempo no le ha ayudado, no es como el vino.
0: Y no te arruinó la vida escuchar este show.
1: Bueno, y lo de los niños, y lo del celular, ¿qué?
0: A ver, Irving.
1: Irving, ¿tus sobrinos, qué onda con ellos, güey?
0: Tus hijos.
3: Yo tengo, bueno, para empezar, tengo una hija, ya va para un año, para la próxima semana. Lo que hacemos mi esposa y yo, nada más la dejamos ver la tele media hora.
1: Ok.
3: Ahí nada más.
0: Chiquita, ¿qué ve ahí?
1: 5 horas en el celular.
3: Ella no toca el celular para nada.
2: No, qué bueno.
3: Si ve el celular, lo tira. Ella no lo toca para nada.
1: Ah, qué bien.
2: Eso está 10 de 10.
1: ¿Qué edad tiene Irving? ¿Tu bebé dijiste?
0: Ya el excusado.
3: Tiene 11 meses, pero para la otra semana cumple un año, gracias a Dios.
0: Órale.
1: No, pues ahora que cumpla dos, va a estar enviciada, van a ver.
0: Pues sí,
3: ya. Es una bebé. Tengo dos sobrinas que son 3 meses mayores que ella. Y ellas, ¿cómo se la pasan mucho en el celular? Hasta ya saben tomarse selfies y fotos y
2: ¡cállate!
1: Oye,
2: ¿niñas de un año tomándose selfies?
1: Sí. Oye, Irving, no sí, era lo que te iba a preguntar. ¿Sí o no tu bebé, si le sueltas el celular con el dedito? O sea, bebés de menos de un año saben cómo moverle.
0: ¡Qué pido!
1: Te lo juro.
2: No manches.
1: Sí.
3: Pues yo me he dado cuenta porque tengo yo 3 celulares.
0: ¿Eh?
3: De parte de trabajo. Y yo veo que ella lo toca... pero si ve que prende, ya camina, se aleja del celular porque no le llaman la atención, la verdad.
4: Son hackers.
2: No, y aparte los niños tan chiquitos, imagínate desde el año primero.
0: Son hackers.
2: Con la luz azul. ¿Te imaginas? Van a utilizar, por eso sí. Los niños usan lentes a los 9, 10 años.
1: Oh, sí.
2: No manches.
1: Mis nietos desde bebés saben encontrar el icono de YouTube Kids.
2: Sí.
1: Lo buscan, o sea, y con el dedillo, le decían y clink. Y esa aplicación, en cuanto se abre, ya están ahí los videos, entonces nomás es otro clic y ya empieza a tocar el videito de la... Que la Mrs. Rachel y sí. Que la...
0: Ah, Mrs. Rachel es bueno.
1: De papi. Y
0: enseña,
1: que...
0: sí.
1: Ajá. Pero tenemos a Diana con nosotros. Hola, Dianita. Hola, Diana.
5: Hola.
1: Ay.
5: Hola.
1: Bienvenida, Dianita.
5: Oye,
2: hola.
1: ¿Es difícil quitarle la tecnología a esos niños que tú conoces o qué onda?
5: Pues mira, te voy a decir una cosa. Ahorita realmente, aunque no los conoces, ve para un lado y para el otro y todo el mundo está haciendo lo mismo. Celular o tableta. Sí. Ya sí. Es una tristeza realmente y se los digo a todos los padres. Yo tengo 6 nietos y yo les he dicho por lo menos a mi hijo, donde estoy más cerca con él, le digo, esos niños no quiero que les dé celular, ni tabletas, ni nada. Le digo, hay claro. Que tener un poquito de cuidado porque... Al poco tiempo los lentes ya verán. Y les digo a todos los padres, por favor, ustedes pueden controlar todo esto, pero tenemos que empezar por la casa.
0: Tampoco lo controlamos.
5: Pues eso ya depende de cada quien.
0: Ahí estamos todo el día metidos en el celular.
2: Y ahí hay que ponerles límites. O sea, si les dan celulares a los niños, ahorita platicábamos fuera del aire, ¿a qué edad es lo más conveniente, no? Darle un celular a un niño. Pero si se lo das, sí ponerle control de papá, de a ver, una hora y se acabó, y aunque chille, llore y se enoje.
0: Yo tengo una amiga que es de la chofer de autobús en San Diego de escuela.
2: Sí.
0: Iba texteando conmigo.
2: No te pases.
0: Iba manejando el autobús.
2: No, no, no.
0: Y un screenshot. Mira el plebero cómo va, dice.
1: No.
2: ¿Qué riesgo?
0: Saludos, Yayi.
1: Hoy no más este vato.
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2: Oigan, se viene el video viral. Y dicen que para el amor no hay edad.
0: Ay.
2: El feo, ¿cuántos años tienes, feo? No, ya, la neta.
1: 167
0: en diciembre.
2: Feo, tiene 67 y quiere una de 23.
0: ¿Eh?
2: Esta señora.
0: Ojalá, ¿yo?
2: Tiene 61.
0: Hey.
2: Y se agarró un colágeno.
0: ¿De qué?
2: Bendito el colágeno que trae encima, que la hace ver joven, bella, sabrosa y con core power. Dicen que la moda de las mujeres adultas es conseguirse colágenos.
0: Oh, ¿sí?
2: Ahorita les cuento este video viral.
0: Ay, ojalá y me hagas la buena.
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0: Oigan, se viene el video viral. Y yo les tengo una pregunta. Si a ustedes anduvieran con una chava más joven.
1: Mucho más joven.
0: Que sus hijas.
2: A mí me gustan las mayorcitas, pa.
0: ¿Cómo le dirían? O la mayorcita, imagínate que le diga a su familia, ay, ando con alguien 20 años menor.
1: ¿A la mamá o a la familia?
0: A la familia.
1: O sea, la chava se iba a enojar.
0: Este,
1: ¿o a quién quieres?
2: ¿O cuál familia?
0: Ahorita les voy a contar el video viral que nos dicen cómo avisarle a la familia.
1: Deja tú.
0: Que traes un colágeno.
1: ¿Cómo la chamaquilla te va a llevar con el papá y la
0: de
1: mamá?
0: De la edad.
1: Y a lo mejor yo soy más viejo que el papá y la
0: ¿cómo
1: mamá?
0: ¿Cómo lo presentas? Venga.

0: se está viralizando, ya está por todas las redes. Por si no te lo han mandado, entérate aquí. 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
1: En el amor no se manda y en el amor no hay edades, se dice y se rumora. Hay veces que de repente un hombre dice, yo quiero una jovencita. O la jovencita dice, yo quiero un señor más grande. ¿O qué tal esa nueva moda que dicen? Salió un estudio que las mujeres más de 40 años se andan buscando colágenos. ¿Qué? 20, 25 años. Y oye, que pues, ya son felices.
2: Ahí está la Galilea Montijo, ¿no? Que creo que se consiguió.
3: ¿Morrito? ¿20 kibule?
2: Pues sí tiene 20 kibule o 30 kibule
1: no,
2: el chavo.
1: 30 kibule, pero está 10 de 10.
2: Ay, no,
1: No, sí. Galilea. Le ha de pagar hasta, o sea, no sé cómo esté la solución, pero si Galilea lo mantiene, Galilea lo hizo muy bien. La verdad, se ve feliz, bajo de peso, el coach, trae un cuerpazo, la Gali, se la pasa viajando. O sea, este chavo le vino a cambiar la vida, le inyectó la juventud.
2: O sea, la motivación. Inyectada.
1: Claro, o sea, está ella de otro lado.
3: Le dio unas inyecciones de juventud.
1: Feo. Cuando una persona, hace cuando tú como hombre, si estás con una mujer más joven que tú, la mujer te inyecta.
3: ¿Te sientes,
1: su juventud?
3: Claro, no, yo le inyecto a ella y ella me da la juventud.
1: La Chayo es más joven que tú y ella te inyecta demasiada juventud, ¿ve? Por eso eres tan algarabico.
3: Pero mira la aguja.
2: Oye,
3: que usa.
2: Pero ni tan joven, ni tan joven. Dicen que el vato es modelo español, tiene 45 años.
1: ¿Gali?
2: Galilea tiene 53.
3: Pero él parece de
2: son
3: 30.
2: 9 años de diferencia.
1: 9 años son 9 años, no manches.
3: Ella no tiene 53, tiene como 60 la doña.
1: No, él tiene como 56, ¿no?
2: ¿Quién?
1: Gali.
2: 53.
1: Ah, bueno.
2: Galilea nació en el 73.
1: Gali. Oye, la Gali anda feliz. Y así hay muchas veces que uno elige a su pareja y luego ya cuando empiezas a formalizar dices, la voy a presentar con la familia. Pero ¿qué pasa si quieres a presentar la mujer y tiene el colágeno en la edad de tus hijos? ¿O al revés?
3: Pues ahí está Al Pacino.
1: Al Pacino, esa es su nieta. Esa es la nieta, la tataranieta de Al Pacino.
3: ¿Y tuvo un hijo con ella?
1: Está cañón. Pero ¿cómo presentas? ¿Cómo introduces? ¿Cómo le dices a la gente que tienes una pareja o muy, muy, muy joven o muy, muy, muy adulta?
2: Ay,
1: ¡púchale play!
4: ¿Cómo fue compartirles a nuestros seres más cercanos que estábamos saliendo primero?
2: O sea, ella es la mayorcita aquí, ¿no?
1: Ey. Sí.
2: Ella tiene
1: 61 years old, 61 y el 34.
2: ¿Qué?
3: Se le oye.
4: En mi caso, yo tengo dos hijos. Uno de 29 y uno de 33, que tenía 32 cuando nos conocimos con Maxi.
2: Espérame, entonces, ¿tiene un hijo de la edad del novio?
1: 2 años menor, o sea, prácticamente de la edad.
2: ¡Cougar!
4: En mi caso, yo blanqueé rápidamente que estaba saliendo con alguien. Ellos saben que por mi círculo cercano, con certeza iba a ser alguien más joven, más bueno. Yo tampoco imaginaba un hombre tan joven, ¿no? Que tuviera un año más que mi hijo mayor. Y la verdad es que tardé un tiempito porque, bueno, no sé, era como difícil decirles, estoy de novia con un hombre de esta edad. Más, primero se lo dije al más chico, que es más abierto al respecto, y luego a mi hijo mayor, que es un poco más celoso con su madre. ¿Y vos, mi amor?
5: Y yo, la verdad que con mi vieja tenía una relación muy, muy, muy de compañerismo, estamos ahí, espalda con espalda siempre. Y
2: allá le dice a su vieja también.
1: No, su vieja, la mamá.
3: No, la mamá.
1: Así le dice, vieja.
5: Y se lo conté de una.
2: ¡Que fuera el feyo!
5: Apenas la conocí, mamá, no sabes, conocí una mujer hoy que era increíble, literal, y me dijo que tenía 60 años, mamá, yo no lo podía creer, así que espero que la vuelva a ver. Vamos a ver qué pasa. Así que desde el primer día que la conocí, yo ya se lo planteé. Después, bueno, fue surgiendo la relación y le encanta a ella.
4: Lo que yo sí quiero compartir es que he estado con hombres de muchas edades.
3: Ay,
4: y de mi edad, por supuesto.
2: ¡Ya nos exhibiste! ¡No te quedes tú sola!
4: Más yo, al lado de Maxi, me siento tan cuidada y tan contenida y tan amada. Y mi niña interior se siente tan segura a su lado. La edad no nos define. Lo veo siempre como mi compañero, como el hombre que me
2: ama.
4: ¡Ay,
2: qué bonito!
1: ¡Ay!
3: ¿Sabes cómo me di cuenta que sí es de 60 y qué huele?
1: ¿Cómo?
3: Cuando está hablando, se oye el... Y es la dentadura que se mueve.
1: Yo
3: sabía que sí.
1: No, oye, fíjate, pero qué difícil, la neta.
2: Yo, tú sabes que siempre me han gustado las mayorcitas. Y pues mi vieja la sargento es mayor que yo.
1: Pero no tanto.
6: ¿Te sorprendió tu mamá, Pelón, cuando le presentaste a la sargento?
2: No, porque eran amigas del bingo.
3: ¿Qué,
2: o sea,
3: digo, comadre?
2: Ya iban juntas al bingo, sí.
3: Bingo.
2: Ya traían su bolsita con él. Para ponchar el...
3: No te viene el bingo, andaba con su hijo.
2: Claro.
1: No, pero cuando sí te llevan mucha diferencia de edad, imagínate, o sea, sí. Tu hijo, ejemplo, ¿cómo va a entender que tu mamá, o sea, que su mamá está saliendo como con su amigo? O sea, su amigo es de la edad, está, o sea, sí le brinca a los hijos, la mamá va
2: pues
1: a estar
2: mira,
1: feliz,
2: que por ejemplo, gozando. Una de mis hijas, tengo hijas de 20 y tantos, entonces que una de ellas me llegue con un vato de mi edad.
1: ¿Qué vas a hacer?
2: Y que digan, no, mira... Mi nuevo novio, papá. Ay, güey.
1: Pero que llegue ese novio con unas tortugas ninja.
2: Ah, no, ya, mi compa.
3: Y con un.
2: Con un
3: Mercedes-Benz.
1: ¿Eh? ¿Eh? Híjole, qué fuerte.
2: Hija, no, sí, es que también hay que ver quién es el vato y cómo la trae el vato y todo el rollo, ¿no?
1: O sea, no importa si trae un Mercedes, sí, y si vea el
2: Ferrari. Camino. ¡Hijo mío!
3: ¡Ferrari!
2: Hijo, ¿no te gusta mi vieja también, güey? Cuando quieras.
1: Se la presto. No,
2: cuando quieras, carnalito. A ver, pregunta, paisano, comadre. ¿Tú, ustedes cómo le hicieron? Ustedes que tienen diferencia de edad para presentárelo a la familia.
1: ¿Sas?
2: Compa, ¿tú tienes hijos de la edad de tu esposa? ¿O viceversa? 1-855-370-3100.

0: unas pastillas de chiquitolina y ya te caben en tu bolsita.
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3: Ay, chavos, estamos platicando del video viral donde una señora de 61 años anda con uno de 34.
4: Vieja saltacunas.
3: Y llegó con sus hijos y les dijo: quiero decirles algo, ando con un colagenito.
4: Hoy no más.
3: Pues anda feliz, se vale. Salió un estudio de que ahorita las mujeres, como ya, pues, las mujeres ya no lloran, las mujeres facturan.
5: Hoy no más.
3: Tienen chamba, ya les va bien. Hay mujeres que ganan más que muchos hombres.
4: Machín.
3: Y que dicen, ¿sabes qué? Es mi momento. Pues yo, en vez de encontrarme un señor
4: colágeno
3: que me ande regañando, me ande pidiendo que le lave los calzones y todo, mejor me agarro un colágeno.
5: Oh, sí.
3: Que también le va a lavar los calzones, pero se los voy a bajar con la misma felicidad.
4: ¿Qué hubo?
3: Y hombres que ya son viejitos, sin agraviar a los presentes.
4: Hoy, ¿cómo te dijeron?
3: Que pero quisieran un colágeno. Hombres, con ese al final. No uno, varios. Aquí, ¿quién colágeno? Pues ahí está, es lo mismo.
4: A ver, pero imagínate que te llegue, no sé, o sea, que te llegue tu papá con una novia de tu edad. O sea, ¿cómo? Ando con una morrita.
3: Ay, pues, si lo veo feliz.
4: O viceversa, paisano. Imagínate que te llegue tu hija o tu hijo con una señora o con un señor de tu edad también.
5: Como más viejo que yo.
3: No, eso está bien.
4: ¿Cuánto es una diferencia de edad saludable en una pareja? Digo, para el amor no hay edad, pero lo común, pues.
3: Pues no sé,
4: ¿serían unos 10 años lo máximo?
3: 10, 12, 13, 14, 15.
5: Imagínate una de 23 conmigo y luego, Andrés, quiero que conozcas a mi papi. ¿Qué edad tiene? 42.
3: No manches.
5: Ay, le llevo 25.
3: ¿Y sí? Pues, ¿y sí?
4: A mí en lo personal sí me sacaría de onda, te digo, que mis hijas me llegaran con alguien de mi edad. O si algo llega a pasar y yo me divorcio de mi vieja la sargento, que, bueno, a mí la verdad, jovencitas, no me llaman la atención tanto. Pero conseguirme una de 20,
3: pero no creo que te consigas una de 80.
4: O sea, cuando
3: te vibres.
4: Cuando ya estás en edad de que puede ser o tu hijo o tu papá o tu mamá, yo creo que ahí ya es una gran diferencia de edad.
3: ¿Y tú, feo, qué onda?
5: Pues yo una más joven, si busco una más vieja, ya están muertas o están en el museo.
3: Las momias de Guanajuato.
4: Ahora, también más joven tú te vibras, güey. O sea, más joven que tú, sí, una sesentona.
5: ¿Qué?
3: Sí.
5: No te lo fico.
4: ¿No andarías con alguien de 60 y...?
5: No, entre 23 y 30, cállate la boca.
4: J-Lo, la J-Lo, ¿cuántos años tiene la J-Lo?
5: Está muy viejita.
4: 57.
5: Ah, está muy doña ya.
3: ¿Cuál doña? Está sabrosísima.
5: ¿Qué plática sería con ella? ¿El café? No manches. No. Vamos a jugar canasta.
4: Salma Hayek.
5: ¿Eh? ¿Tienen dinero? ¿Salma Hayek?
3: Tiene muchísimo dinero.
5: Viejita.
4: Sí, tiene mucha lana.
5: ¿Cómo se llama la que entrevistamos?
4: Ajá.
5: ¿Cómo se llama ella? ¿La que entrevistamos?
4: ¿A Salma? Sí.
5: Ah, sí, la entrevistamos.
4: Salma estuvo aquí, sí.
5: Ah, está. Y la otra casa con un anciano también.
4: ¡Güey, Salma!
3: ¿Y estás dispuesto a aprenderte las nuevas canciones de la juventud, como la de Baby Shark?
5: Claro.
3: Abejita chiquitita.
5: Claro,
3: para entretenerlas.
5: Bad Bunny y todo eso yo.
3: Ah, ok.
5: Así hasta me vistiera como.
4: Hoy no más, Esteban.
5: En chores en los conciertos. ¡Ay! Como el Darey de los Dareyes. Y es abuelo.
4: ¿El Darey de la Sierra? Ahí anda con cachucha ya el
5: Chabelo, le dicen Chabelo de la música.
3: Chabelita.
4: Saludos al compita Darey, lo está intentando, feo.
5: ¡Cuídate!
6: Anda con shorts, ¿qué es eso?
5: Sí.
6: ¿Quién te morrito él?
5: Que se cuide ya.
6: 60

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1: Hay hombres cínicos. Y mujeres también, ¿eh?
2: ¿Pero por qué, Pao? No, no, no digas así.
1: Que han presentado al amante a su pareja.
2: Ah, no, sí, no, eso sí son bien cínicos, sí.
1: ¿Cómo se llama? Es mi amiga, mi amigo, mi compañera, mi compañero de trabajo.
2: Eso es bien cínico, la verdad.
1: Sin

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1: No te la creo, Pao, no te la creo. O sea, no, una cosa no. Es ser cochi y otra cosa es ser ya trompudo.
2: Esto es un cinicón.com.
1: ¿Qué pasó?
2: O cínica también.
1: What happened?
2: Aunque usted no lo crea, hay hombres y mujeres que le han presentado la amante a la pareja.
1: ¿Mujeres también?
3: ¿Cómo?
2: Hombres y mujeres.
1: Así es pecado.
2: Sin que la pareja se entere.
3: No. Ha de ser por accidente que en el trabajo. Ah, sí, mira María.
2: No, feo. Sí. De que una fiesta de trabajo, imagínate. Mira, ahí es Juanita. Y luego hasta bailan la esposa con la lover.
1: No.
2: Y ellas ni en cuenta. Bueno,
1: no.
2: Yo creo que en una relación, cuando alguien pone los cuernos, alguien tiene que saber, o sabe la esposa, sí, o sabe el amante.
3: Ajá.
2: Pero por lo general siempre es la lover, ¿no?
3: Claro.
2: La que tiene la información.
1: No, yo jamás haría eso.
2: Tú lo hiciste.
1: Jamás haría eso.
2: Donde tú trabajabas, andabas con la sargento y tu esposa. Y no, se iba a dejar el lonche.
1: Pero ella nunca trabajó ahí. Mi ex nunca trabajó ahí.
2: No, ella te iba a dejar el lonche para que tú tragaras. Sí,
1: de repente.
3: Espérate, y mandaba a la sargento. Estoy ocupado.
1: Dile que tú eres la supervisora.
3: Sí, dile
2: no
3: que
2: te
3: la
2: pases de listo.
3: No, sí lo mandaba, sí.
2: Ay, no
3: te hagas, güey.
2: Tú eres cínico y lo que le sigue.
3: Mientras este güey se revolcaba con ella.
1: Es un puerco.
3: La pobre doña traía lonche.
1: No, ¿cómo crees?
2: O sea, llegaba la chiva.
1: Y embarazada.
2: La chiva embarazada bajo la lluvia a traerte tu desayuno que cocinó con sus manos.
1: No.
2: Y tú le decías, ¡ay! Aquí está, mira mi compañera de trabajo, mi jefa, la sargento.
1: Estoy muy ocupado.
3: Dile que estoy ocupado.
2: ¿Qué es eso?
1: No, jamás.
3: Chin, chin.
2: No puede ser.
1: No, hay que ser coche, pero no trompudo.
3: No te hagas el güey. No.
2: Eres un super coche.
1: No, para nada, no.
3: Tienes que entrevistar a la vieja de este.
2: Sí, hay que llamarla a la chiva. La chiva en el chal.
1: Hola, Antonio.
3: Siento, la chiva, no.
4: Yo andaba con una morra. Y la morra me ha dicho que no tenía novio. Y salió de que un día un compa mío me dijo, oye, vamos a ir a cachorear desmadre con otro camarada. Dice, pero él no va a dar raite, pero él va a tener tu morra, no hay problema. Le dice, no, pues con que nos dé raite está bien. Y el vato vino, y el vato que vino traía la morra con la que yo andaba de pasajero.
3: ¿Eh?
4: Y dije yo en mi mente, dije, no, cabrón, si esta morra la con la que yo ando.
1: Qué raro. O sea, espérame, traía un vato, o sea, tú te subiste y ya estaba el vato de pasajero.
4: No, yo y mi compa nos subimos, pero el vato que venía manejando era amigo de mi amigo.
1: Ah, ok.
4: Pero la morra que traía el vato de pasajero, traía una morra, morra es la que andaba conmigo, y ella me dijo que no tenía novio.
2: Oye, ¿y cuando te vio qué hizo? ¿Fingió demencia o qué?
4: No, pues ella fingió como que si no me conocía, pero me miró como que se miró un fantasma, como que dijo, ah, cabrón, qué rollo. Y cuando su vato de ella se bajó a hablar con mi amigo allá afuera, ella me miró y me dijo, no vayas a decir nada. Y le dije, yo no te conozco ni me conoces. Le dije, pues para mí no hay problema.
2: ¿Y cuánto llevas con ella, Tony?
4: Y el vato de ella empezó a saludarme a mí, que qué rollo, que eso, que el otro. Y no, pues a ver que ya nos juntamos para ir a hacer esto y el otro.
1: ¿Ah?
4: Y en mi mente decía, oye, estoy yendo con tu morra, loco.
3: Todas mienten.
2: ¿Cuánto tiempo llevabas con ella?
4: Duré casi como un año con la morra.
1: ¿Un año?
2: No, qué mala onda.
1: Oye, Antonio, y bueno, y aún sabiendo que ya tenía novio y todo el rollo, ¿te valió gorro? ¿Tú le seguiste?
4: No, me prendí más. Dice, a mí me gusta la adrenalina.
3: Ay, güey, desgraciado.
2: ¿En serio?
4: Adrenalina pura, loco.
3: Ojalá y nos balacen, dijo.
1: Oye,
3: tenemos adrenalina.
1: ¿Hubo otras instancias, fiestas o algo que también te invitó la morra?
4: No, pues ya de ahí íbamos, el vato venía con nosotros a quiquearla y todo, pero
1: no.
4: Yo y la morra ya estábamos escondidas. Ella me decía, cuando después de ese día nos juntamos otra vez y me dijo, oye, no puedo creer que tú eres, que tu amigo es amigo de mi vato. Le dije, ¿qué? ¿Qué? ¿No tenías novio?
1: Y así es como de repente se hacen amigos del novio. Salen los tres y ahí detrás del vato le andan agarrando la mano, dándose un beso.
4: Esa era la excusa.
1: La morra
4: decía, hoy vamos, cuando vamos a ir con tus amigos para pasar un rato allá con ellos. Y el vato traía su morra.
1: Hoy no, man.
4: Y ella más ahí con nosotros. No, man. Saludos a la morra, todavía andamos juntos.
3: Está buena.
2: ¿Sigues con ella?
4: Sí, saludos a la Gladys.
2: ¡Ay, Gladys! No puede ser.
1: Tranquilo, Toño, espérate. Tenemos a Julio. Hola, Julio, ¿qué pechado?
5: Sí, mira, andaba yo por ahí arreglando los aires acondicionados en una tienda de marqueta y luego pasó una...
1: ¡Ey! ¿Pasó quién, Julio? ¿Te cortaste, güey? ¿Quién pasó?
5: Oh, que vengo aquí en el cerro. Trabajo yo arreglando aires acondicionados de las tiendas, de las marquetas.
1: Ey, ¿lo pasó quién?
5: Sí, ¿me escuchas?
2: Sí, sí, prosigue, sí, prosigue. Wey. Está como final de novela.
3: Dale.
5: Ok, después que pasa una señora acá medio coqueteando y andar con ella y todo. Y la, pues, entró ahí la conquista, nos hicimos de números de teléfono y todo, empecé a decir con ella. En lo que después me dicen, ah, que mi esposo que también es de Chihuahua y te lo va a presentar. Y no sé qué tal. No, le digo, ¿para qué? No, que sí, mira, que piense que tanto. Ya, se llega el día que me lo presenta, ¿no? Me dice, hola, ¿qué tal? Yo le digo, no, aquí nomás y soy amigo aquí de la familia. No, no, mi nombre es Raúl Piolinar, me dice.
3: Raúl Piolinar.
2: Raúl
1: Piolinar,
3: dijo.
2: Ok, ¿y luego?
1: ¡Oh, eres tú! ¿Julio el de los aires?
3: ¡Hijo de tú!
1: ¿Qué onda, Julio?
3: ¡Ey, Julio!
2: ¡Hijo de la brega!
1: Oye, por cierto, güey, no, dejaste uno de los... para poner el filtro abierto, güey.
6: ¿Qué onda, Julio? ¡Oh!

0: que han presentado al Uber, a la Uber.
1: Uy,
0: a la pareja. Sin que esta persona, pobre persona, se dé cuenta.
1: Pues sí.
0: ¿Conocen a alguien así?
1: Ya no más.
0: 1-855-370-3100.
1: A ver, tenemos a José con nosotros. Pepe.
2: Yo andaba con una, pues traía una noviecilla, ¿verdad? Por allá en los noventas.
1: Ajá.
2: Y me fui con mi novia a un baile en aquel entonces. Entonces, andando en el baile, dije, espérame, déjame, voy a traer unos chescos.
1: Ok.
2: Ella estaba ahí con su hermana y con su esposo, ya su hermana más grande, una esposa más, una hermana más grande que mi señora. Y estaba con su esposo, digo, con mi señora, de mi novia. Y
0: pues
2: ya me mandó por unas chelas y me fui para las chelas. Y en el camino, pues ya ves en los bailes populares allá cómo se hace del gentío la gente.
0: Sí.
2: Me encontré un camarada y me dice, güey, no seas malo, hazme el paro. Mira, es que ahí está, quiero sacar a esa morra a bailar, pero ahí está con su carnalilla, tú sacas a su carnalilla. Y yo saco a la otra morra y dije, no, pues órale pues.
0: Y no puede ser, neta.
2: No puede ser. ¿Y que sí sabía bailar? Sí. ¿Mandé?
0: ¿Cómo crees si tu esposa está a unos metros? ¿Cómo puedes hacer eso?
3: Bros before. ¿Eres tu novia?
2: Era mi novia.
3: Bros before.
0: Pues tu mujer es tu mujer.
4: Bros before, Roman. ¿Qué?
2: No. ¿Tontela? No era mi novia. Digo, perdón, no era mi esposa, era mi novia.
0: Este ya la le está negando con todo. ¿Y después qué pasó? ¿Te pusiste a bailar con otra?
2: Sí, me fui a bailar con otra y pues haz de cuenta que ahí en el baile andando bailando y esto y lo otro.
0: Ajá.
2: Me dio un piquín.
1: ¡No!
2: Un besote.
1: Oye, pero...
0: Este.
1: ¿Y luego, José?
2: No, pues es que haz de cuenta que ya después ya andaba yo con el nerviosismo porque pues andaba ya entre la bola yo bailando y...
1: Claro, y tu señora esperándote.
2: Con su hermana.
1: ¿Y la cheve a qué horas?
2: Sí. Sí, ándale, estaba yo con los nervios y ya al último, como pues la morra sí me gustó.
1: Ajá.
2: Le dije, no, pues ¿sabes qué? Pues si quieres, vámonos, te acompaño a tu casa.
0: ¿Eh? Ay, no es cierto.
2: Estaba en... Sí, ¿qué? Y haz de cuenta que al último me fui con esta otra morra del baile y la acompañé a su casa.
1: ¿Qué hubo?
0: ¿Y dónde dejaste a tu novia?
2: La dejé con su hermana en el baile.
1: Está bien.
0: No, qué mala onda.
1: Está bien, ella iba a regresar segura. ¿Y luego qué pasó, José? ¿Qué, se armó esa noche con esta morra?
4: ¿O no hubo?
1: ¿O nomás la dejaste? ¿Sí, también?
2: Sí, no, pues en ese ratito se armó la machaca y...
4: ¡Ay!
1: ¡Qué bárbaro!
4: Andaba urgida la muchacha.
0: No manches, ¿qué?
1: Experiencias que quedan para la vida, José. Sí. Para tus nietos, güey. Sí. Para tus nietos.
0: ¿Qué le dijiste a tu mujer después cuando la viste?
1: A perro eso.
2: No, era mi novia, no era mi esposa todavía.
0: ¿Pero qué le dijiste?
1: Me secuestraron.
2: Me pidió explicaciones y pues yo no hallaba ni qué decirle. Ajá. Y pues se la solió y todo. Y
1: no.
4: Me acosté con ella, le dijiste.
1: Ay, no.
2: Y pues no, sí. No le dije eso.
4: Ah, baboso.
0: No te pases, no.
1: Ay, José.
4: Es que eso cuenta más fuerte.
1: Te faltó colmillo, güey. Tenemos a Carlitos. ¡Ese Carlos!
5: Tenía a mi esposa yo y pues tuve una chava por fuera.
4: ¡Ay!
5: Con la cual ella se me insinuó, o sea, por muy guapo yo, pues se me insinuó.
4: Ey, ey.
5: Y pues tuve que aceptarla y pues luego ella aprendió belleza y pues mi esposa quería pintarse las uñas y pues se la presenté como amiga.
0: No, pues.
5: ¿Qué? Y luego la mujer iba ahí bien contenta con las uñas bien pintaditas y me decía, mira, tu amiga.

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7: 420, la hora perfecta.
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0: ¡Ay, chavos! Ey. Esta mujer decía, ¡ay, es que ya es... hoy en día hay puro princeso, puro codo!
1: ¿Oh, sí?
0: Y conoció un chavo y le dijo, mi reina, ahí te va tu trocón. Y que le regaló un auto, último modelo.
2: ¡No manches!
0: Y ella dijo, ¡oh, my God, oh, my goodness! Todavía existen hombres dadivosos.
1: ¡Me quiere!
0: Pero terminaron. Y terminaron bien mal, a puro insulto.
2: ¿Por qué?
0: Ahorita les cuento qué pasó. Híjole, es

0: pero como te gustan.
1: Buenota.
0: Sí. Pecho grande, órale. Cintura chiquita,
1: nalgona,
0: nalgona, piernona, cara de campeonato.
1: Ay.
0: Una niña preciosa, una mujer 10 de 10.
1: Qué bonita pompa se le mira.
0: Así es, ha de tener como unos 23 años.
2: Ah, no manches.
1: Perfecto.
2: Sí, ¿no?
0: Está chavita en la flor de su juventud.
1: Perfecto.
0: Y ella un día estaba platicando con sus amigas. Hey. Ella se llama Nicole.
2: Ándale.
0: Nicole.
2: Hasta el nombre moderno.
0: Sus amigas de...
1: En español es Nicolasa, ¿no?
2: La Nicolasa, sí.
0: No, se llama Nicole, así les ponen. Nicolasa. Y ella platicando con sus amigas. ¿Saben qué? Es que me siento triste porque ya no hay caballeros. Yo quiero un hombre romantic style in the world. Y las amigas, ay, manita, algún día te va a llegar uno. No, es que ya he besado mucho sapo. ¿Eh? Y no se vuelven príncipes.
1: ¿Ah? ¿Y por ellas... qué nos miras a nosotros?
2: O sea, el feo ya lo había besado entonces.
0: Y se quedó igual. Y dijeron sus amigas, algún día tú vas a encontrar al amor de tu vida. Love of your life. Y ay, ojalá Dios te oiga. Y pasaron unos días y conoció un macho, alfa, pelo en pecho.
1: Como nosotros.
0: Rudo, musculoso.
2: Ay, sí.
0: Sexy, viril.
2: No.
0: Y él dijo, hola, nena, ¿cómo estás? Y ella, ay, bien, ¿y tú? Ay, Nicole, yo te voy a dar una vida que nunca te has imaginado. Ajá. Todo ese cuerpecito sabroso que tienes, Nicole, va a ser mío. ¿Qué te gustaría a ti, Nicole, en esta vida? Ay, es que yo siempre he querido un hombre detallista que me ame. Detalles. Yo te voy a dar...
2: Detallones.
0: Detallones, mi reina. ¿En serio? Detallones.
1: En la defensa.
0: ¿Qué es lo que más te gustaría tener, y ella? Ay, pues fíjate que yo me muevo en camión y en metro.
1: Ay.
2: O sea, andaba a pie la morra.
0: Ponme otra vez la del rudo, la del rudo. ¿Camión? ¿Metro? Yo te voy a regalar un auto, mi vida. Cuatro llantas.
1: ¿Qué?
0: Cuatro llantas con rines cromados.
2: Así nomás, porque sí.
0: Es más, hasta los vidrios polarizados. Y te voy a dar tu primer tanque de gasolina.
2: Bluetooth.
0: ¿Qué?
2: Bluetooth.
0: Bluetooth included.
2: ¡No, hombre!
0: ¡Todo! El sound que te tiembla adentro, así pum, pum, pum, pum.
2: Que no, eso está chido.
0: Y dijo, ay, no te creo. Y que un día, así, en esa semana le llega este brother.
2: ¡No!
0: ¡Pip, pip, pip, pip, pip! Y la otra, la Nicole, se asoma y dice, ¿qué pasó? Aquí está tu auto.
1: ¿Qué?
0: No, hombre, la Nicole bajó las escaleras, llegó al carro y dijo, este es mi auto. Ahí está, y con el tanque lleno.
1: Tenía casa de dos pisos, la Nicole.
0: No, en un edificio.
1: Pensé que era de la Infonavit.
0: No, del edificio. No puede ser. Vete a dar el rol, le dice el hombre. Y aquí te puedes ir a tu trabajo, a donde quieras con tus amigas.
2: Oh, qué chido que te regalen un auto, imagínate.
0: Te amo, le decía el brother, te amo.
2: No,
0: y la
2: no,
0: Nicole, un sueño hecho realidad.
2: No, sí, los chones hasta el suelo, imagínate.
0: Más allá.
2: Auto, sí.
0: Cuando de repente...
1: Bajó encuerada de arriba del edificio.
0: Se sube al carro.
1: Hey.
0: Y iba por todas las calles. ¡Este auto me lo dio mi novio! Soy agradecida, Jesús. El que habla, Dios lo oye. Qué
2: ¿Jesús
0: bueno.
2: su vecino?
0: No, Jesucristo.
2: Ah, le hablaba a Jesucristo, además.
0: Claro, le habló a las amigas. ¿De dónde creen que les hablo? De mi nuevo carro con mi nuevo novio.
2: ¡Hombre!
0: Cuando de repente, ¡wiu, wiu, wiu!
2: No.
0: La patrulla.
2: Ah, pues es que iba muy recio, me imagino.
1: Oh, sí, a todo lo que da, entrenando.
0: Orillas a la orilla, orillas
1: wiu, wiu,
0: a la orilla.
1: Wiu, wiu.
0: Carro negro oscuro, orillas a la orilla. Y que se orilla. ¿Qué pasó, Puli? ¿Por qué viene tan feliz? Ay, es que este auto me lo regaló mi novio.
1: ¿Eh?
0: Ah, sí. Ajá. ¿Y qué más? Por favor, bájese del auto.
1: ¿Qué?
0: Oye, pero no estoy tomada, no iba a velocidad rápida. ¡Bájese del auto ya! Y que la bajan y la someten. Tracas, tracas, un brazo, el otro.
2: ¿Venía borracha o qué?
0: Y le ponen las esposas. ¡Se la llevan al reclusorio!
1: ¿Qué?
0: Le toman sus fotos.
1: ¡Le dan un número!
2: ¿Pero por qué tanto así?
0: Ya,
2: era
0: pues,
2: un ticket,
0: ¿qué
2: ¿no?
0: Hice?
2: ¿Qué? ¿Era un ticket nomás por ir rápido
1: quítenle,
2: o qué?
1: Quítenle la placa de perdida.
0: ¡Ayúdenme, qué hice! Y le dijeron, es que el auto que usted traía era robado.
2: ¡No!
0: El novio se robó un auto y se lo regaló a la Nicole. Solo que Nicole no sabía eso.
3: Lero, lero.
0: No, la cachó el poli.
3: Lero, lero.
0: Y le dio bajón.
1: Se lo regaló en nombre del amor. Ahí hay un sacrificio.
0: Pero robado.
1: No le hace, pero se lo robó.
0: ¿Cómo no le hace?
1: Se lo robó en nombre de la felicidad de la mujer de la que ama.
3: Y aquella toda creída. Ya le había dado de todo.
1: Sí, pero un aplauso también para el novio que se sacrificó.
2: Wow, espérame, pero.
0: Oye, ¿se sacrificó?
2: ¿A ella es la que la metieron a la cárcel?
0: Porque ella no sabía.
2: Pero ya no sabía.
0: Ay, ¿y tú crees que en México le vas a decir, sí, yo me robé el carro?

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Hoy nomás, mi mayor anhelo, banda MS, para iniciar 10 de la mañana en tu estación favorita. Hoy miércoles 5 de agosto, La Explosiva 107.5. Ya te la lleno yo. Te acompaño hasta eso de las

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1: Hola amigos, soy DJ Isma y estas son las tres noticias más relevantes del día. Número 1, el calor impulsa acciones de prevención comunitaria.

0: nuevos desarrollos. Esto puede ampliar las oportunidades para que más familias hispanas accedan a viviendas accesibles cerca de sus empleos y escuelas. Estas fueron las tres noticias más relevantes.
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4: 420, la hora perfecta.
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La ola de calor extrema.

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así es, asesinan a César Gastel, un youtuber de Culiacán. Minutos antes estaba grabando contenido para un skit para su página con unos amigos, cuando dos muchachos

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0: Este es el reporte del clima para Fresno y nuestro Valle Central. Te saluda @ChuyVeraFM. Para este miércoles mitad de semana esperamos un día completamente soleado. Alcanzaremos 105 grados y la mínima 72. Para mañana jueves esperamos condiciones similares. Alcanzaremos 106 grados y la mínima 73. Toma tus precauciones, mantente hidratado. Feliz y bendecido miércoles.
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Secreto. Hoy no más, Joan Sebastián, secreto de amor en la explosiva 107.5. 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
6: No, gracias por tenernos aquí otra vez. Y te digo, mi gente, cuando una persona está enfrentando un caso criminal, a veces piensan, hey, ¿qué vamos a hacer? ¿Qué son mis opciones? 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
5: 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Gonzalo, el tema del día de hoy, cuando un pequeño error se convierte en un gran problema criminal. Amigos, todo comienza con algo que muchas personas no consideran grave, una multa sin pagar, faltar a una cita en la corte o simplemente dejar un problema legal para después. Lo que muchos no saben es que esos pequeños errores pueden convertirse rápidamente en órdenes de arresto, nuevos cargos criminales y consecuencias que la verdad duran años. El día de hoy nuevamente Gonzalo Sansores con nosotros, el día de hoy de la firma unida, la Liga Defensora. Vamos a platicar precisamente de cuando un pequeño error se convierte en un gran problema criminal. Gonzalo, la primera pregunta. Cuando escuchamos el término delito menor o falta menor, ¿de qué tipo de situaciones estamos hablando?
6: Delitos menores son casos de DUI, ciertos casos de violencia doméstica, no licencia, robo de menos de $500, agresión sexual, prostitución. Esos son usualmente los casos de delitos menores. Hay muchos más, ¿verdad? Y una de las cosas de los delitos menores es que son, en varios casos, la pena máxima que te pueden dar es un año en la cárcel. Cuando te dan la sentencia, lo máximo que puede ser por un delito menor es un año en la prisión del condado.
5: Gonzalo, platícanos, ¿cuáles son las razones más comunes por las que las personas dejan pasar o ignoran estos problemas legales?
6: Lo que yo he visto hoy en día, que con todo lo que está pasando, es que personas dicen, voy a regresar a mi país, ya no voy a estar aquí en los Estados Unidos, ¿por qué no voy a atender esto? Y si lo piensas, a veces creen que es la verdad, que es lo que van a querer hacer, pero no es así. En muchos de estos casos, las personas ni se van. No se van a su país, se quedan, lo ignoraron, ¿y qué pasa? Tienen orden de arresto, ¿ok? Ahora, las personas que sí se van, que son pocas, cuando regresan, tienen orden de arresto y dicen, ¿y qué hice? Y ya están en una peor situación que antes. Ahora, el otro, número dos, es que tienen miedo. A veces personas tienen miedo de enfrentar esos tipos de casos y es por eso lo hacen de esa manera. Pero te digo, mi gente, a veces personas tienen que enfrentar sus casos. Si se quieren ir, arregla esto primero para que no lo tengas pendiente. Y mira, el arresto ya pasó y lo feo ya pasó. Ahora es arreglar la situación para que no seas afectado el resto de tu vida.
5: Gonzalo, ¿es cierto que algo tan simple como ignorar una multa o no presentarse a la corte puede terminar una orden de arresto o incluso en nuevos cargos criminales?
6: Oh, ya. El segundo, que tú no estás ahí cuando hablan tu nombre, o el día que se tuvo que pagar no lo pagaste, te van a querer dar un orden de arresto porque era parte de tu sentencia pagar esas multas. Y si no lo hiciste, no lo pagaste o fallaste en tus programas, eso es orden de arresto el segundo que no lo hiciste.
5: 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Gracias, Gonzalo.
6: Thank you.
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0: nomás al ritmo de cumbia. Puro molcajete mix en la explosiva 107.5. 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Llamada número 1. Llamada número 2. Llamada 3. Llamada 4. Llamada número 5. Llamada 6, chimerito. Hello, hello, hello. Buenas tardes.
1: Hola, buenas tardes.
0: Hola, ¿con quién hablo?
1: Con Nancy Pérez. Es que estoy hablando despacito porque mi hija está dormida.
0: Con Nancy Pérez.
1: Pero quiero gritar, sí. La que te
0: habla ayer. A ver. ¿Estás en el trabajo escondida o escuché que tu bebé está dormido?
1: Mi hija está dormida.
0: Pues despiértala, despiértala con un grito. No, pues, se va a enojar la niña. Y al rato va a salir regañado yo. Oye, mujer, felicidades. A pesar de que gracias. Pegaste el grito en el cielo, vas a despertar a la niña, te llevas tus boletos
1: para... A mí me la van a pegar al rato.
0: Ande, pues. Oye, ya te ganaste tus boletos para Grupo Frontera. 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Tú vas a estar presente. Dime cuál estación escuchas.
1: La estación que más me encanta y que más escucho es la explosiva con DJ Isma 107.5.
0: Esa mujer,

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0: Este es el reporte del clima para Fresno, nuestro Valle Central. Te saluda arroba Chuy Vera FM. Para este miércoles mitad de semana esperamos un día completamente soleado. Alcanzaremos 105 grados y la mínima 72. Para mañana jueves esperamos condiciones similares. Alcanzaremos 106 grados y la mínima 73. Toma tus precauciones, mantente hidratado. Feliz y bendecido miércoles.
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0: tarde, llamada número 1, llamada 2, llamada número 3, llamada 4, llamada número 5, llamada 6, llamadito. Hello, buenas tardes, llamada número 7.
1: Buenas tardes.
0: Buenas tardes, compadre, ¿quién se reporta?
1: Isidro Alonso, compa.
0: Mi compa Isidro, prepare la bota, la tejana, la tóxica y la yegua.
1: Sí, compa, ya las tengo listas.
0: Está, compadre. Ya tienes tus boletos, sí, para irte a cantar a pulmón abierto con los Inquietos del Norte, Arley Pérez, Dinámicos y muchos más. ¿Te late, chocolate?
1: Fácil, compa, ya estamos listos.
0: Es todo, compadre. Es una cortesía de Valdivia Marketing Group, empresa MB y Santillán Enterprises. Dime cuál estación escuchas.
1: A la explosiva.
2: ¡Para tu compa!
0: ¡Sí!

pedazo que es el que más brilla. Es donde te escribí esta canción. Que no te cuento, mejor te canto. Cómo duele la vida, carajo. Échale, compa Josi.

0: DJ Isma acompañándote.
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11: Échale, primo.
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Y te tengo una pregunta seria, tú que nos escuchas 24 horas al día, ¿cuál artista de antier o cuál artista del momento hace

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1: Hola amigos, soy DJ Isma y estas son las tres noticias más relevantes del día. Número uno, el calor impulsa acciones de prevención comunitaria. Autoridades locales reforzaron la apertura de centros de enfriamiento y las recomendaciones para proteger a la población durante las altas temperaturas. Estos recursos ayudan especialmente a trabajadores del campo, adultos mayores y familias hispanas del Valle. Número dos, la American Heart Association fortalece programas en el Valle. La organización continúa ampliando campañas de prevención y educación para mejorar la salud cardiovascular en el Valle Central. Estas acciones benefician a la comunidad hispana con más información y recursos para prevenir enfermedades del corazón. Número 3. Fresno agiliza la construcción de vivienda asequible. El programa aprobado por el ayuntamiento para acelerar proyectos con viviendas de bajo costo continúa avanzando y atrayendo nuevos desarrollos. Esto puede ampliar las oportunidades para que más familias hispanas accedan a viviendas accesibles cerca de sus empleos y escuelas. Estas fueron las tres noticias más relevantes.
2: 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Y mira, súbele porque el día de hoy vamos a hablar del ajuste de estatus, si hay algún cambio, si hay algo nuevo, y para eso está aquí la abogada Leti Valencia del Meritito Michoacán para aclarar todas las dudas. ¿Cómo está, abogada? ¿Cómo le va?
3: Hola, Morris, muy bien, muy contenta de estar aquí contigo y de ayudar al público, especialmente ahorita con esto de las peticiones familiares. Veo que todavía hay mucha confusión, no saben quién la pueden hacer o cómo la pueden usar para conllevarla hacia la residencia. Por eso vamos a platicar de quién califica, cuáles son los pasos que tienen que tomar para que puedan obtener su residencia permanente a través de una petición familiar.
2: Sí, vamos a quitar todas esas dudas, abogada, y vamos a hacer un verdadero o falso sobre la residencia, sobre el ajuste de estatus. ¿Cómo la ve?
3: Sí, por supuesto. El ajuste de estatus es algo muy complejo y yo sé que hay mucha confusión. Uno no sabe quién califica o incluso qué significa. Por eso el día de hoy vamos a platicar de verdadero o falso sobre el ajuste de estatus.
2: Oiga, abogada, ¿es verdadero o falso que si tú entras aquí en Estados Unidos con una visa de turista y luego te casas por amor con un ciudadano americano, ¿puedes arreglar tu estatus aquí mismo sin regresar a tu país?
3: Sí, Morris, esto es totalmente verdadero. El ajuste de estatus es el proceso de pedir la residencia adentro de los Estados Unidos. Las personas que tienen que pedir su residencia en la embajada de su país de nacimiento están haciendo lo que se llama el proceso consular. Para poder calificar para el ajuste de estatus, el requisito principal típicamente es haber entrado con una visa la última vez que ingresaste a los Estados Unidos. Si entraste con una visa, ya sea de turista, de estudiante, de trabajo o incluso con un parole humanitario, que es un permiso para entrar al país legalmente, y luego te casas con un ciudadano, pues calificas para el ajuste de estatus porque entraste legal y también porque tienes un familiar inmediato que pueda pedirte. Esos son los dos requisitos más importantes para el ajuste de estatus y también la manera más fácil y más rápida de pedir tu residencia.
2: 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Oiga, abogada, vamos con otro verdadero o falso de esto de la residencia, del cambio de estatus. ¿Es verdad o falso que cualquier persona al cruzar la frontera sin documentos puede aplicar automáticamente al ajuste de estatus si tiene un hijo nacido aquí en Estados Unidos?
3: No, Morris, esto es totalmente falso y por eso tan importante hablar con un abogado de inmigración antes de mandar pedir cualquier aplicación con inmigración, porque el hecho de que tengas hijos nacidos en los Estados Unidos no te garantiza la residencia. La residencia permanente y aplicar para ella adentro de los Estados Unidos requiere tener una entrada legal, aparte de tener hijos ciudadanos que ya son mayores de 21 años. Si tú cruzaste la frontera sin documentos, o sea, de manera ilegal, ilegal, tal vez entraste en la cajuela de un carro, por el río, por el cerro, con un coyote, todo eso es indicación de que entraste de manera ilegal y automáticamente no vas a calificar para el ajuste de estatus, aunque tengas hijos ciudadanos, tendrás que hacer el proceso consular. Si tienes hijos ciudadanos mayores de 21 años, te pueden hacer la petición familiar, pero para usar esa petición para la residencia, tendrás que salir a la embajada de tu país por lo mismo de que entraste sin inspección. Cuando sales del país a hacer el proceso consular, tienes que pedir un perdón para que no tengas que esperar afuera el castigo de los 10 años. Si tú te sales sin pedir ese perdón, aunque vayas a la entrevista de tu residencia, te van a castigar por 10 años por esa entrada ilegal.
2: Y mira, súbela a tu radio porque es información muy valiosa la que está dando la abogada Leti Valencia del verdadero falso del ajuste de estatus. Y mira, aquí hay otra pregunta muy importante, abogada. ¿Es verdadero o falso que si tú tienes la protección de la 245I, porque un familiar te pidió hace años, puedes pagar una multa y hacer tu ajuste de estatus aquí en Estados Unidos sin salir? ¿Esto es verdad o falso, abogada?
3: Esto es verdadero, Morris. Eso. La ley 245I es una ley que ya no existe, pero que todavía la puedes usar. Es una ley que dice que si tú eres el beneficiario o derivado de una petición familiar que fue sometida antes del 30 de abril del 2001, entonces puedes aplicar para tu residencia sin tener que salir de los Estados Unidos, aunque hayas entrado de manera ilegal. Pero si vas a usar esta ley de la 245I, sí tienes que también pagar una multa de $1,000. Y cumplir con otros requisitos. La 245I te puede perdonar la entrada ilegal, te puede perdonar trabajar sin autorización y te puede perdonar no tener estatus legal al momento de pedir la residencia. Pero lo que no te puede perdonar son los castigos permanentes, una deportación, delitos o el fraude. Así que es muy importante hablar con un abogado de inmigración si piensas que estás protegido bajo la 245I, porque aunque sí te pueda permitir aplicar aquí para tu residencia, si tienes otras cosas que te puedan descalificar, desafortunadamente todavía te pueden negar la residencia por el ajuste de estatus.
2: 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Oiga, abogada, tenemos otro verdadero o falso del ajuste de estatus. Dice por acá que sí es verdadero o falso que al mandar la aplicación de ajuste de estatus, la persona recibe su residencia por correo en un par de semanas sin tener que hacer nada más. ¿Esto es verdadero o es falso, abogada?
3: No, Morris, esto es totalmente falso. Recuerden que nada en inmigración es automático y aparte cuando haces el ajuste de estatus, como les recalco, no te garantiza la residencia. Todavía tienes que ir a una entrevista con la agencia de USCIS, donde el oficial de inmigración te va a poner bajo juramento de perjurio y te va a hacer muchas preguntas sobre tu historial migratorio, criminal, tu familia, para asegurarse de que sí califiques para la residencia. Y es sumamente importante llevar a un abogado a estas entrevistas, porque el abogado está allí para proteger tus intereses, para hablar por ti si se te olvida cierta información y también para corregir información si algo está mal. Por eso es importante llevar abogado y tener un abogado a través de todo el proceso del ajuste de estatus para asegurarse de que manden la aplicación correctamente, respaldado de la evidencia que se necesita, y también que te acompañen a la entrevista, porque si todo sale bien después de la entrevista, te pueden dar una aprobación y a las 2 semanas te llega tu mica, la tarjeta verde.
2: Estamos hablando con la abogada Leti Valencia, súbela a la radio, sobre cuestiones migratorias y el ajuste de estatus, si es verdad o falso las preguntas que nos están mandando. Oiga, abogada, aquí tenemos la última y dice, ¿es verdadero o falso que mientras tu caso de ajuste de estatus está pendiente, tú puedes pedir un permiso de trabajo y un número de seguro social? ¿Esto es verdadero o es falso, abogada?
3: Esto, Morris, es totalmente verdadero y la razón por la cual el ajuste de estatus es tan deseado, porque te pueden dar un permiso de trabajo y también tu seguro social mientras estás esperando la entrevista para la residencia. Si una persona tiene que hacer el proceso consular, allí no te dan un perdón, no te dan un permiso de trabajo. Tienes que esperar el perdón para luego salir y hacer la entrevista de tu residencia, pero en el transcurso de que estás esperando la decisión del perdón, no puedes trabajar legalmente porque no hay manera de pedir pedir un permiso de trabajo. Esto cuando haces el ajuste de estatus, allí sí puedes pedir un permiso de trabajo y también un seguro social. Incluso en ciertos casos hasta puedes pedir un permiso de viaje para que puedas salir de los Estados Unidos de manera legal sin perjudicar tu caso de residencia. Por eso es tan importante hablar con un abogado, ver si califican para el ajuste de estatus y hacer todo el proceso con un abogado y también que los acompañe a su entrevista para que todo salga bien.
2: Abogada, muchísimas gracias y qué alegría saber que existen opciones para no separarnos de nuestros seres queridos y hacerlo con las personas correctas, que son los abogados de la Liga Defensora. ¿Cómo podemos hacerle para comunicarnos con ustedes y ser representados por los mejores? Por la Liga Defensora, abogada.
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1: Bueno, pues amigos, personas de que se han enfermado por no prestarle atención a tu cuerpo. Eres tú uno de ellos acá, como un bodoque que tenemos acá de ay, carne, Dios, que se llama Morris. Ahora se nos enfermó otra vez.
2: Pues es que mira, lo que pasa es que Dios ya mío, me ha dicho el doctor que no coma salsa. O sea, ya ves que a veces los mexicanos pues comemos salsa a montón. A mí me gusta el habanero bien perro acá, ¿no?
1: Sí, según
2: tú.
1: A
2: ti también te pasa lo mismo, no digas que no.
1: No, yo desde que hice el concurso este que me retó una persona para ver cuál comía más chiles, me comí 24. Desde ese día yo como que siento que se me hizo un tipo úlcera en el estómago.
2: Bueno, pues yo también traigo una úlcera que el doctor me dijo, oye, te la tienes que atender y que no sé cuánto. Entonces, pues por no hacer caso, o sea, la neta, pues ve, me está cobrando factura el cuerpo, güey.
1: ¿Y ahora qué te dijeron?
2: Bueno, el puerco.
1: Ayer se nos fue enfermo acá, en cuanto terminó el programa, me siento mal.
4: Me duele la barriga.
1: No, pues, es que no me entiende que me siento mal.
2: Es que, espérate, es que me salió un furúnculo.
1: O sea, es un furúnculo, explica.
2: Pues una heridita, pues, que a mucha gente le sale, entonces hay que tratarla con láser.
1: Pero por no prestar atención.
2: Entonces, por no prestar atención. Por comer salsa, güey. O sea, la salsa.
1: Solamente salsa, Morris. Pues, si te atragantas de comida todos los días.
2: Bueno, también, pues a los chayotes no le quito las espinas y cosas así, güey. Ya sabes, uno.
1: Pero así pasa.
4: Pues cuando no aguanta nada, la mera verdad. Imagínate.
1: Salva, cómete 24 chiles.
4: Imagínate a la mujer, mijo.
2: Pero oigan.
4: Nosotros tenemos un alguien que nos visita cada mes.
2: ¿Nos podemos hacer virales? ¿Les quieren ver mi furúnculo?
4: No queremos ver nada.
1: ¿Quién va a querer virarlo?
2: ¿Quieren ser virales o no?
4: No.
2: Por favor, hay que aprovecharlo antes de que me lo quiten.
1: ¿Habrá alguna persona que también no le prestó atención a su salud y se le fue complicando? A lo mejor no le hiciste caso a una gripita. Ah, no, me voy a curar. Y se te fue complicando la situación.
2: Oye, los
1: y
2: dientes.
1: Y después a otra cosa. Ah, también estamos enfermos de los dientes. Este güey, yo.
4: No, así los root canals.
1: La quijada, parece que la quijada se nos está pudriendo.
4: No, pues ustedes dos están bien, sea, mal. Yo estoy bien. Yo, señores, me he cuidado.
1: Se nos está pudriendo acá, supuestamente, según los dentistas.
2: A ti se está pudriendo, a mí no.
1: Pero que se está acabando la quijada.
2: Se nos está pudriendo.
1: ¿Pueden creer eso? Bueno, es una palabra.
2: Sea, imagínate, la gente sea de... Pero bueno, sea de...
1: Es una palabra, güey, solamente.
2: La gente se ha de imaginar que está pudriendo el furúnculo.
1: Van a decir, apesta. No, ¿pero qué? ¿Pero que estás perdiendo el calcio en la quijada?
2: Pues es que a todos les pasa
1: por una enfermedad
2: eso.
1: De la boca y por no lavarse bien acá.
4: ¿Sabes por qué? ¿Sabes por qué les está pasando?
1: ¿Por qué?
4: Porque ya están viejitos.
1: Qué barbaridad. Se doy a mis 35 años. ¿Por qué dices eso? ¿Viejito de dónde? Viejitos son los árboles.
2: A uno le sale un furúnculo y al otro se está pudriendo.
1: Y no dejan de envejecer, señores. ¿La cuál? Esa juventud no me la puedo terminar yo.
4: No,
1: tú ni te rías, que tú eres el enfermo acá.
2: Mejor cambia de tema, te conviene.
1: Bueno,
2: wey,
1: pues, amigos, ya escucharon nuestros males acá. ¿Cuál es el tuyo? Oye, ¿a qué no le prestaste atención a tu cuerpo que se te fue complicando, se te fue complicando? Márcanos en cabina 1-844-370-4839. 1-844-370-4839. Morris, ¿cuántos días te quedan de vida?
2: Gordo, yo no sé, pero si hueles a podrido, güey.
5: ¿Qué pasó, güey?
6: ¿Cómo que, güey?
7: ¡Ay, güey!
6: No manches, güey.
7: Con el frío,
6: güey.
7: En Charming, escuchamos que no.

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3: Bueno, pues amigos, oye, por no prestarle atención a tu cuerpo, terminaste enfermándote porque ya traías a lo mejor algo. Y como no le prestaste atención, se fue complicando y ya resulta que es otra cosa y otra. Márcanos en el 1-844-370-4839, como el Morris.
4: Como mi furúnculo.
3: Que ahora que el señor está enfermo acá, que tiene úlceras. El señor este.
4: Es un furúnculo. Nosotros allá en Aguascalientes lo conocemos como furúnculo.
3: Mira, tenemos a Claudia aquí en la línea, mi querida Claudia. ¿Quién fue la persona que se te fue enfermando, mi reina? Platícanos.
5: Ah, hola, buenas tardes. Pues mi hijo. Mi hijo fue el que se me enfermó por cuidarse.
3: ¿Qué pasó con él?
5: Fíjate que el año pasado él decidió ya, le llegó la vanidad y dijo, ¿sabes qué? Voy a bajar de peso. Sí. Pesaba 330 libras. Ajá. Y entonces se fue con nutrióloga, le dieron dieta y pues todo bien. Como entre 5 o 6 meses bajó 80 libras.
3: ¡Oh, wow! ¡Felicidades, Claudia!
5: Efectivamente, muchas felicidades por él. Sí. Pero al mes y medio empezó con un dolor entre la boca del estómago y a un lado. Ajá. Fuimos al hospital porque no aguantaba el dolor y resultó que tenía piedras en la vesícula.
4: ¡Ay, no, fíjate, Claudia! Que yo creía, Claudia, no, que traía eso, piedras, y que no, resultó fue ser un furúnculo.
3: ¿Pero por qué fue? ¿Por tantas vitaminas que estaba tomando, Claudia? Dicen que eso te sale. ¿Por qué fue?
5: No, porque bajó muy rápido de peso.
3: A mí me pasó, Claudia, de piedras en el riñón. ¡Ay, es el dolor más horrible que puedas tener!
5: No, no, y te las cuento peor.
3: A ver.
5: Porque cuando fuimos, como buena mamá que es, ¿no? ¿Cómo le van a meter cuchilla? Pues unas piedritas con un tecito que quita, ¿no?
3: Ajá.
5: No, me lo llevo a la casa. Todavía no le meten, no tiene infección ni nada. Pues nos esperamos como un mes. Ajá. Empezó a tomar el té, sí se le disminuyó el mes que le empecé a dar el té, pero le regresó el dolor. Ya estaba infectado, ya no hubo nada que hacer y a meterle cuchillo y me le quitaron la vesícula. Así que la Navidad y el Año Nuevo nos la pasamos en el hospital. Ay. Y todavía la doctora, yo creo que andaba borracha ese día, porque se le quedó una piedrita. Ajá. En medio del hígado y del páncreas.
3: ¡No!
5: Así que le...
4: Sí. Andaba cruda la doctora.
3: ¡Ay, qué
5: borracha!
4: ¡Ay, no!
5: Le tuvieron que volver a hacer una endoscopía.
3: Endoscopía, sí.
5: Y a sacarle la piedra que les quedó. Y pues ahí está mi muchacho, todavía sí bajó de peso y todo, pero...
4: ¡Oh, salúdalo, lo Claudia, bueno que se mejore, y sí, ahora, que esté bien!
3: Pero el dolorcito ese, no, de piedras en el riñón, señores, es lo peor que puedas tener. Oye, te lo digo porque yo también pasé por esta situación y Morris también. Yo pensé que me iba a morir el día que me pasó esto. Dije, no, ya me voy a morir.
4: Ya ves por...
3: Ya
4: por,
3: se acabó.
4: Ya ves por hacer tanto coraje aquí, güey, te salen piedras.
3: Tú me haces enojarme, perro, acá.
4: Gracias
3: Claudia, por tu llamada telefónica. Mira, vamos a regresar, me comparto y el resto de las llamadas en el 1-844-370-4839. Oye, no le hiciste caso a un malestar que tenías y te enfermaste más. Vamos a platicarlo, amigos.
4: Ya ves, por eso no te enojes, gordo. Aquí todo pisa love.
3: Tú me haces enojar, mendigo.
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3: Bueno, pues si le acaban de poner al Freeway Show, amigos, hoy te estamos preguntando, ¿en algún momento de tu vida no le hiciste caso a algún malestar que tenías y terminaste enfermándote más? Márcanos en el 1-844-370-4839. Lo mismo le pasó al compa Arturo, que lo tenemos aquí en la línea, mi querido Arturo. ¿Qué pasó contigo, mi rey? Platícanos.
4: ¡Ese es mi Artur!
5: Bueno, no, conmigo no, mi papá.
3: ¿Qué le pasó a tu papá?
4: ¿Le salió un furúnculo? Pues...
5: No, ay, pues este...
4: Ya me estaba asustando.
5: Este señor, por su machismo, ajá, dice que como más de 10 años no decía nada.
3: Sí.
5: Y cada vez que iba a hacer, ah, y él no decía.
4: Ay, Dios.
5: Hasta que ya, cuando fue al hospital,
3: sí,
5: fue porque se estaba desmayando. Y ahí mismito lo admitieron y órale, operación de todo, porque a cortarle partes allá adentro, porque... Le estaba saliendo cáncer ya.
4: ¡Ay, Dios! ¡Ay, eso es bien peligroso!
3: Es unas bolitas que te tienes en el sistema digestivo, ¿verdad? Una, no recuerdo cómo se llaman.
5: Sí.
4: ¡Ay, no! Sí, si por es eso hay que checarse el sistema, sí, digestivo, todo el rollo acá, cuando te sale un furúnculo, luego.
3: Creo que después de los 40 y tantos, así como tenemos que hacernos el examen de la próstata, también tienes que hacerte este examen.
4: Sí.
3: Por lo que le pasó al compa Arturo, mi papá tenía esa misma situación, señores.
4: Sí, Arturo, tienes toda la razón, ¿eh?
3: Claro, le tuvieron que cortarle el estómago, sí, un poco a tu papá.
5: El colon.
3: El colon, sí. Ay, qué no, barbaridad.
4: Y luego, olvídate, Dios, eso es una, mío, batalla después, ¿verdad, Arturo?
3: Sí, bueno, lo bueno que sé, ya está, sí, bien tu papá, mi querido Arturo.
5: No, ya está bien, ya.
3: Ay, qué bueno. Morris, ¿tenés que hacer eso tú también? El día de mañana que te cortan el estómago también, ¿a qué tanto no dinero que invertiste ahí?
4: No me estés asustando, baboso.
3: Imagínate, tantas tortas que has comido, Morris, ahí, o sea, para la pancita esa que tienes.
4: O sea, ese estómago, este estómago no se ha hecho de ensaladas,
3: pues, güey. Ya sé que no, fue de lechuga, por eso te estoy preguntando, amigos. Bueno, tengan muchísima precaución, amigos. Esta situación es seria. No te dejes enfermar, señores. No le estés dando largas tampoco a las cosas, señores. Mándale, Morris, aquí. Ponle play ahí.
4: No, para que nos marquen y nos digan todavía en el 844-370-4839, 844-370-4839. Síguete. Y que no les dé pena decir que le salió un furúnculo como a mí.
3: Síguele, oh, pues, Morris. Qué bárbaro.
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3: Oye, ¿qué es lo más común que la gente descuida de su cuerpo que después te cobra factura, terminas enfermándote más? Hay muchas, pero te vamos a decir algunas, ¿ok? Por ejemplo,
0: ¿qué?
3: La postura de la columna. No la postura, la postura de la columna, amigos.
0: Ay,
3: pasar horas frente a la computadora o mirando hacia abajo en el celular, a la larga, dicen expertos, esto provoca desgaste en las vértebras, hernias discales, así como dolores crónicos de espalda baja, amigos.
2: Es importante.
0: No me recuerdes.
3: Que se entretenga, señores.
2: Mira, la Zayda anda toda teléfono. Chueca, anda toda chueca la Zayda.
3: Pero se la pasa en el teléfono, ¿sí? También acá. Ya está enviciada con el teléfono, pero bueno.
0: Ya sé.
3: Sueños, señores, calidad de sueño. La privación crónica del sueño, que está directamente relacionada con problemas cardiovasculares y también tiene deterioro cognitivo y envejecimiento prematuro del cerebro si no duermes bien, amigos. Ahí está.
2: Por eso Zayda duerme todo el día.
3: Ah, eso sí, es buena para dormir, ¿eh?
2: Eso sí, le toma mucha atención.
3: Cuando no está en el teléfono, está durmiendo.
0: Sí.
3: O si no está comiendo.
0: Es que la belleza tiene que descansar de repente, ya sabes.
3: Hablando de comida, oye, ignorar la salud de las encías, usar el hilo dental también, sí. Amigos. Que si no lo usamos, esto lleva a la gingivitis y también a la periodontitis.
2: Ah, lo que traemos nosotros también,
3: güey. Lo grave es que las bacterias de la boca está comprobado de que aumenta drásticamente el riesgo de sufrir enfermedades cardíacas.
2: ¡Ay, güey!
0: Wow.
3: Me habían dicho eso, que todo lo de lo bucal está relacionado con lo cardíaco. Tengan mucha precaución con esto. El hilo dental, señores. Sí. ¡No tanga, Zayda! ¡Hilo dental!
2: Sí, porque ya, la hilo dental. De seguro va a salir con su tanga y no, Zayda, no. Eso
3: y
2: no.
3: Bueno, oye, para finalizar, sustituir el agua por el café o por refrescos o bebidas energéticas. Dice que los riñones trabajan a marchas forzadas para poder filtrar estas sustancias.
2: Hola, Pancho.
3: Saben que sí es cierto. Pues sabes que yo aquí le echo la culpa a Zayda. Yo nunca había tomado bebidas energéticas. Zayda, deberías tomar esta, Pancho Mercado.
2: Échale la culpa a Zayda.
0: Te lo presenté, no significa que tienes que ser adicto.
3: Zayda, si el día de mañana yo me enfermo de los riñones, es tu culpa. Y que quede aquí ya de una vez sentado, señores.
0: Ustedes ya me enfermaron y qué culpa les puse a ustedes.
2: ¿Seguro que no quieren ver mi furúnculo?
0: No, claro que no. Riz, no queremos ver
29: para
0: eso.
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